cualquier pato. Estamos abriendo esta segunda horita de este martes 23 de junio. Lo hacíamos con este Howard the Duck, Howard el pato, de un proyecto ocasional que editó la música de la película Howard the Duck, que es de superhéroes, que se editó en el año 86. El 83 se creó este como grupo de gente llamado Dolby's Cube, que editó esta canción. ¿Por qué son varios artistas? Porque quien está detrás de este proyecto es Thomas Dolby, un músico, productor discográfico, compositor, empresario, incluso es profesor de inglés. Pero tuvo como varios proyectos, pero obviamente con este Howard the Duck se hizo muchísimo más conocido. Quiero saludar por acá a los que ya nos están saludando en el más 569-9597-9492. Por acá tengo a mi querido Orlando, que me dice: hola amigo Cristian, aquí sintonizando, siempre hay algo, que tengo un excelente programa, un abrazo a la distancia. Un abrazo a la distancia para ti, Orlando, abrazo para la gente linda de Paine. Si quieres una canción ahí, escríbemela y te la regalamos. Quiero saludar a Verónica, que nos manda besos, abrazos, lo mejor de lo mejor, el siempre hay algo. Muchísimas gracias. Nos vamos de viaje hacia el pasado. 47 años atrás, una banda de pop rock llamada The Knack debutaba con una... Yo diría que este como que fue el primer One Hit Wonder, como un solo gran éxito, aunque tiene varios, pero este My Sharona creo que es lejos la canción más conocida de The Knack. Hace 47 años le ponían play, al igual que nosotros, a My Sharona.

Banda Ítalo Disco, que yo sé que la conocen, con Fan Fan, que para su álbum debut llamado Have Fun, en el 84, nos coloreó el amor. Seguimos con Color, My Love, Fan Fan.

20 horas con 16 minutos. ¿Ah? Pasa rapidito la hora junto a ustedes. Y esa es la idea. Que sigamos, recuerden, ¿ah? Estamos hasta las 0 horas junto a ustedes. Y quiero que estemos bien prendidos, ¿ah? Bien activos. Recuerden que nos pueden escribir en el más 569-9597-9492. 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Nosotros vamos a seguir con la buena música y nos vamos a ir con una versión que hace el cantante británico Jimmy Somerville de una canción llamada You Make Me Feel Mighty Real, del año 1978. Esta canción, la primera vez que alguien la cantó fue Sylvester, y la tomó este señor Jimmy Somerville, que Jimmy Somerville es ex miembro de bandas como Bronski Beat, de los Communards, y también tenía su lado como solista, y lo demostró en canciones como este You Make Me Feel Mighty Real. Y era muy, muy típico en los 80 que las bandas, los dúos, sobre todo discotequeros, agarraran canciones setenteras, sesenteras, y las pusieran versión, digo yo, años 90, años 80. Seguimos entonces con este Siempre Hay Algo.

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1: 20 horas con 33 minutos, ahí pasaba todo el indie pop chileno, ¿eh?, en la voz de Pedro Piedra y compañía, con una canción llamada Todos los días, que es del álbum 8 del año 2016. Ese es el cuarto álbum de estudio editado por el chileno Pedro Piedra. Seguimos en este frío martes a 3,3 graditos y estoy echando de menos

absoluto en Estados Unidos. Una canción de una banda británica que conocemos, llamada Duran Duran. Estoy hablando de The Reflex, este reflejo que hizo que Duran Duran expandiera la cantidad de seguidores y de fanáticos. Fue una canción que como que cambió un poquito el ritmo que traía Duran Duran. Este álbum, el Seven and the Ratchet Tiger, que fue el tercer disco de estudio, fue uno de los que nos hizo pensar a los que nos gusta el New Wave, de que también Duran Duran podía ponerse duro con las guitarras y hacer esa mezcla tan maravillosa. Seguimos entonces con The Reflex, Duran Duran.

0: es de Riflex, de Duran Duran. A cualquiera se le calienta el cuerpo con una canción así. Y ya están escribiendo nuestros alumnos y nuestras alumnas. Saludar a Marco, que me manda buenas noches, saludos. Y también a mi querida Marcia. Hola, amigo, por acá. Cubito de hielo, me dice. Sin embargo, con Duran Duran se me pasa. Temazo, Riflex. Besos. Presente en la lista. Un abrazo grande, Marcia. Y mira, vamos a seguir bien arriba para que se saquen este frío tremendo, a estos 3 grados que hay. Los subamos un poquito más con buena música. Y qué mejor que hacerlo con esta banda de reggae argentina, con Los Pericos. ¿Se acuerdan del quinto álbum? Y yo diría que uno de los más famosos de Los Pericos, el Pampas Reggae, o el Pampas Reggae, perdón, con este Párate y Mira. Seguimos, pues, calentando motores en este frío martes de Siempre Hay Algo.
1: ¡Buena gente!

del gran Glenn Frey, este cantante y compositor que fue conocido principalmente por ser miembro fundador de la banda The Eagles, pero él también tuvo su parte como solista y este The Hitty Zone para la película Un detective suelto en Hollywood del año 84. Y es una buena canción. La presión está aumentando, significa The Hitty Zone, o la tensión está flor de piel, o está subiendo la tensión. Y qué increíble, ¿eh? Qué increíble cómo nos conectan las canciones con las películas. Seguimos nosotros junto a ustedes. Recuerden, más 569-9597-9492. 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Seguimos en este viaje musical. Quiero saludar por acá a Verónica, que me manda ahí una flor. Recuerden que estoy pasando lista, ¿eh? Si no, después los voy a poner con una anotación negativa. ¿Se acuerdan cuando uno llegaba tarde y de repente conocía al inspector? Cuéntenme, si quieren, por alguna experiencia que ustedes tengan. Yo tengo varias, sobre todo cuando estaba en cuarto medio, cuando uno hacía la revista de final de año y yo salía harto. Me acuerdo que salía, conocía al maestro, el típico carpintero que estaba en el colegio, que le mando un abrazo grande, y me dejaba salir. Ya había una panadería al frente del colegio, nadie se daba cuenta, por supuesto. Iba a comprar pan calentito, compraba, me acuerdo, mortadela lisa ahí mismo. La señora me decía, un poquito de ají, póngale un poquito de ají. Y era rico, porque esos panes que uno se come, no sé, pues a las 11:30, 11 de la mañana, cuando está en el colegio, tienen otro sabor. Así que son historias. Así que quiero que se reporten, alumnos y alumnas, ahí en nuestro WhatsApp. Nosotros seguimos bien arriba, nos vamos con una banda australiana de pop rock. Me encanta cómo mezclan el pop rock los Indecent Obsession. Esta banda editó un álbum llamado Indio, su segundo álbum de estudio, años 92. Y este Bésame, este Kiss Me demuestra que la música pop sí se puede mezclar con guitarra y con rock del bueno. Seguimos con Indecent Obsession, Kiss Me.

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13: Son las 8:59 minutos.
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con Gretkin estamos abriendo esta tercera horita ya con eso llamado Lucky del año 1985 para un álbum de estudio del músico Gretkin, que fue el primer álbum llamado Citizen King en que no se lanzó como el nombre de Gretkin Band, sino que solamente Gretkin, como si fuera solista. Por eso es que yo le saqué el band cuando nombré este Lucky de Gretkin. Seguimos, sigue bajando la temperatura, pero sigue subiendo gracias a ustedes. Ah, no nos dejan ahí solitos. Estamos muy acompañados en esta noche de día martes. Quiero saludar por acá a Jano desde Constitución, que me dice descansando y me antojé y me manda un gif de papas fritas. No hay nada más rico que sacarse un antojo con unas buenas papas fritas. Así que disfrútelas, querido Jano, y nosotros le ponemos la música. Por acá tengo a Rubén que me dice presente, profesor Cristian, puede una de John Legend, cualquiera, me dice la más conocida. Me dice Cristian, buenas noches, un gusto, un placer. Y la más conocida, no me acuerdo cómo se llama. Yo le dije, tiene que ser All of Me, de todas maneras. Y me dice que sí. ¿Y qué quieres? Si se puede, para Verónica, pero por supuesto. Y mira, qué bonito que se lo dedique a Verónica, porque este All of Me, el John Legend, la escribió en el 2013, inspirada en su prometida, la Chrissy Teigen, que la conoció en el 2007 en un set de grabación para el video Estéreo. Ahí, por supuesto, se conocieron. Y después John Legend la cantó ahí en la ceremonia de los premios Grammy del 2014. Yo me acuerdo que la primera vez que yo escuché esa canción fue en los Grammy. Y qué linda canción le estás dedicando a Verónica. Entonces, de Rubén para Verónica, este precioso All of Me de John Legend.

romántico, nos vamos con algo romántico, pero más movido. Nos vamos con el peruano Pedro Suárez Vértiz, con este Me Estoy Enamorando. Seguimos, recuerden, hasta las 0 horas, en este martes de Siempre Hay Algo.

me estoy enamorando. Para que vean, pues hay dos tipos de canciones de amor. Las lentas como John Legend con ese All of Me y Pedro Suárez con este Me estoy enamorando. Son las 21 horas con 15 minutitos y si estás pensando en pasarlo bien, pensando en cantar karaoke o pensando en un happy hour para después del trabajo o los estudios, Pub Clandestino es el lugar. 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Seguimos en este frío día martes, pero calentito, ¿ah? Por el cariño de ustedes ahí en el más 569-95-97-94-92. Sigan escribiendo, recuerden, estamos hasta las 0 horas y con buena música se pasa el frío, creo yo. Así que ahora nos vamos nuevamente al pasado, porque un día como hoy, pero el año 1990, un temazo de Sir Elton John estaba número uno en Reino Unido absolutamente. Estoy hablando de Sacrifice. Esta canción, esta balada, que el inglés Elton John coescribió con su partner de siempre, el Bernie Taupin, para su álbum número 22 llamado Sleeping with the Past. Y esta canción, por supuesto, fue número uno. Y tiene una linda historia porque Sacrifice está inspirada por la canción de Aretha Franklin, Do Right Woman, Do Right Man, y por otra canción de Percy Sleigh, cuya influencia está en la voz de Elton John, en este tema que Bernie Taupin compuso para su partner, Elton John. Así que nos vamos 36 años al pasado, lo traemos al presente por la 105.7. Seguimos con Sacrifice.

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1: Y continuamos por la 105.7 y lo hacemos con una banda chilena que tiene un estilo variado llamado Silvestre, cueca, cumbia, rock and roll, con esa canción llamada Cielo. Y con esto estamos marcando ya la mitad de este martes de Siempre Hay Algo. Increíble, ¿eh? Cómo se pasa de rápido el tiempo. Tenemos bastante pocos graditos a esta hora de la noche, 2,7 grados, pero estás por la 105.7 y vamos a subir la temperatura. Seguimos leyéndolos en el más 569-95-97-94-92. Por acá, don Eri Jerez me dice: buena, Cris, solo paso a saludar. Camino a la casa, en el auto le escucho. Y mira, querido Eric, ya sé que solo pasaste a saludar. Primero, que llegues súper. Y segundo, te voy a regalar una canción de una banda, una boy band irlandesa llamada Westlife, que en su álbum debut homónimo del año 1999, yo sé que hay una canción que te va a traer buenos recuerdos. Seguimos con este If I Let You Go, Westlife.

21 horas con 42 minutitos y seguimos en este martes 23 de junio, martes de Siempre Hay Algo. Y a esta hora los invito a que visiten www.blnradio.cl y quiero invitarlos a que lean todas nuestras noticias, lo último, lo más visto nacional. Y también hay noticias sobre salud y bienestar. ¿Sabían ustedes que un estudio científico vincula grupo sanguíneo B con un 28% más de riesgo de diabetes tipo 2? Una investigación exhaustiva publicada en el BMS Medicine identificó que las personas con el grupo sanguíneo B, independiente de su RH, si es positivo o negativo, presentan un 28% más de probabilidad de desarrollar diabetes tipo 2, aunque se enfatiza que no es el factor de riesgo principal, por supuesto, solamente un estudio. Así que léanlo ahí en www.blnradio.cl y hay de todo, hay noticias buenas, malas, pero nosotros les regalamos buena música. Escuchábamos a Black Box, a este grupo musical italiano con ese I Don't Know Anybody Else del año 90. Y ahora seguimos con un temazo del canadiense de The Weeknd, que en el 2024 nos presentó esta canción, Dancing in the Flame, y todos dijeron, wow, temazo espectacular para su próximo álbum, que era el sexto álbum de estudio llamado Hurry Up Tomorrow. Resulta que el álbum salió y uno buscaba la canción y no está, pues. No la editó en el álbum y la editó solamente como singles. Yo les prometo, si tuviera a The Weeknd delante mío, le tiraría la oreja porque lo dejó como single. Es como lo que hizo Pearl Jam con Yellow Let Better. Después la puso en un gran éxito. Así que estoy esperando que The Weeknd la ingrese por ahí en un nuevo gran éxito, porque ya tiene uno, pero no aparece Dancing in the Flame porque es más nueva. Seguimos entonces con The Weeknd.

Y con Chuck the Monkey seguimos del gran Peter Gabriel. A 7 minutos nos separan de las 10 de la noche. 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Seguimos en este viaje musical. Ahora nos vamos 34 años atrás con una banda llamada B-52 o B-52 que editaban su 6º álbum de estudio un 23 de junio del año 1992. Este disco fue sacado bien rápidamente porque a ellos les había ido espectacular con el álbum anterior, el Cosmic Things del 89, su 5º álbum, y dijeron, hay que aprovechar este tirón y sacar luego otro disco, y fue este disco, el Good Stuff, el 6º álbum de estudio. Seguimos entonces con The B-52, Good Stuff.

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2: Son las 10. Un minuto.
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increíblemente abriendo esta cuarta horita de este martes de Siempre Hay Algo. Lo hacíamos con esta canción llamada Big Love, escrita por Lindsey Buckingham, este artista, este cantante, interpretada por supuesto por la banda de rock británica estadounidense Fleetwood Mac, año 87, para un álbum llamado Tango in the Night, 14º álbum de estudio de los Fleetwood Mac. Seguimos en esta helada noche de día martes. 1,5 grados y por acá saludar nuevamente a Jano, que me mandó la foto de sus papas fritas, te pasaste. Es como para ponerla en un restaurante 5 estrellas, ¿eh? Le pusiste ahí, creo que es, no sé si es orégano o alguna semillita que le tiraste arriba a las papas fritas con un vino blanco. Buenísimo, así que disfruta harto, querido Jano. Seguimos con la buena música. Ustedes sigan escribiendo en el más 569-9597-9492. Cuéntenme hasta ahora cómo se están sacando el frío, por favor. Nos vamos con los argentinos de los fabulosos Cadillacs, con todo el ska, el reggae. Y en el año 89, si bien es cierto, fue un declive en el periodo creativo de la banda, el satánico Dr. Cadillac dio que hablar y como que subió un poco más las expectativas. ¿Por qué? Porque así mismo se llama el título del álbum, proviene del título en español de la película de James Bond, Doctor No. Por eso se llama el satánico Doctor No. Seguimos pues entonces con este satánico

el rapero, productor estadounidense Curtis Blow, con ese The Break, o las pausas en español, que era su álbum debut homónimo, ¿ah? Fue lanzado este sencillo en junio del año 1980. Imagínense la cantidad de años que han pasado. Y yo pregunté en qué estaban a esta hora de la noche, cómo estaban sorteando el frío. Por acá Clarisa nos escribe, nos dice: hola Cristian y familia BLN, disfrutando como cada día la mejor compañía y música. Nosotros temperaditos, encendida la salamandra. Así pasamos el frío, cariños a la distancia. Son espectaculares las salamandras. Y me dice que también está tejiendo una bufanda, qué bacán. No hay nada más lindo que eso, que tejer una bufanda. Yo tengo un par de bufandas que me han regalado una amiga querida que tengo, que ahí las guardo y son espectaculares. No es lo mismo que las que venden ahí cuando a uno le hacen una tejida a mano, son más calentitas. Así que te felicito, pues Clarisa, y sigue ahí, teje que teje, y nosotros les regalamos buena música, por supuesto. Nos vamos con Erasure, ¿les parece? Esta banda inglesa de música electrónica, año 1991, y creo yo, uno de sus grandes éxitos. Seguimos con I Love to Hate You.

Y ahí escuchamos a esta banda canadiense llamada Lime, año 1985, con ese Unexpected Lover, que toma el nombre del quinto álbum de estudio de este grupo canadiense. Seguimos en este Siempre Hay Algo. Quiero saludar a Oscar. Ya viene ese temón realmente que me pediste, porque antes nos vamos a ir con una boy band británica. ¿Se acuerdan de Five? Bueno, esta banda está de vuelta haciendo concierto, y es increíble verlo arriba del escenario, porque todos han crecido, por supuesto, pero siguen con la energía de siempre. Así que nos vamos al año 99 para su segundo álbum de estudio, el Invincible. Seguimos. Keep on moving.

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Y ahí escuchamos a un jovencito, Pablo Herrera, con eso llamado Entre Dos Paredes, que fue el primer gran éxito radial del chileno Pablo Herrera, el 86.

En el primer álbum debut, el Great Expectation, nos regaló esta canción, Sleeping Satellites, del año 92. Y la letra de Sleeping Satellite hace referencia a la llegada del hombre a la luna. Cuando llegó tempranamente, en el año 1969, principios del año 70, Archer en la canción se pregunta, ¿Did we fly to the moon too soon? ¿No volamos a la luna demasiado pronto? Entre otras cuestiones durante la canción. ¡Qué gran canción! Seguimos entonces para ti, temazo, ¿eh? Sleeping Satellite de Tasmin Archer.

Y Archer, nos vamos con el argentino, a Charly García, que para su cuarto álbum de estudio llamado Parte de la Religión del año 87 nos regaló este temazo. Seguimos con Buscando un símbolo de paz del gran Charly García.

Seguimos con esta buena onda, con esta buena música. Y bueno, y con ustedes ahí al otro lado del micrófono. 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Seguimos con la buena música. Y ahora yo sé que a muchos de ustedes les va a encantar esta efeméride, porque habla de un disco que apareció hace 40 años atrás. Es el segundo álbum en solitario del vocalista ex bajista de Chicago. Estoy hablando de Peter Cetera. Estoy hablando de Solitaire, que incluye, yo diría, uno de los grandes, grandes éxitos de Peter Cetera. Se van a acordar de Karate Kid, porque Glory of Love creo que es una de las grandes canciones de los 80. 40 años que editaba Peter Cetera este segundo álbum, y bueno, Glory of Love es parte de él. Seguimos con eso entonces en este frío martes de Siempre Hay Algo.

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0: VLN Radio te indica la hora.
4: Son las 10:59 minutos.
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What de la tremenda banda estadounidense de hip hop y rap rock Beastie Boys. Estamos abriendo esta última horita de este frío martes, pero con ese So What, So What, So What, So What, uno levanta el ánimo. A mí, siendo frío, siendo calor, me da lo mismo. Por acá quiero saludar a Yanina, que me decía: muy buenas noches, estimado amigo, póngame en estación negativa porque llegué tarde. Y me dice: ahora empezó a sentir más frío, pero igual sigo perteneciendo al team invierno. Yo ya no. Yo, la verdad, es que no estoy ni ahí ser team invierno o team verano. Creo que todos los días en la vida hay que disfrutarlos con frío. Por ejemplo, yo soy bueno para el frío. Si muchas veces me retan porque ando medio empelotado cuando hace frío. Y mi gemelo es lo contrario. Él ama el sol, ama el calor, ama el verano. Así que yo no, yo como que ya me decidí a ni pensarlo, porque nos echamos toda la vida cuando estamos en verano. Chuta, el calor, ojalá que venga el frío. Cuando llega el invierno queremos sol. Por lo tanto, prefiero hacerme el Larry. Ya, vámonos con Sandra, que me dice: hola, buenas noches, Cristiana, aquí estamos junto a ustedes. Muy buena música, me encanta, me siento muy acompañada. Muchas gracias, querida Sandra. Nos vamos a 28 años atrás, un 23 de junio del año 1998, porque se editaba la banda sonora de una película de ciencia ficción y catástrofes llamada Armagedón, año 98. Y bueno, dentro de este tremendo disco hay canciones de Aerosmith, de Jon Bon Jovi y de muchos artistas como ZZ Top, Journey. Es un discazo, pero la canción que causó furor de este Armagedón, que cuando uno pone play se acuerdan inmediatamente, es la que hacen los chicos malos de Boston. Estoy hablando de Aerosmith con este I Don't Want to Miss a Thing. Seguimos con eso en este martes gélido de Siempre Hay Algo.

horas con 15 minutos ya, y escuchamos a la banda argentina G.I.T., que para su tercer álbum de estudio, el Hit Volumen 3, nos regaló este Solo un Hombre de Suerte, un álbum que tiene muy buenas canciones, como Es por Amor, Tarado de Cumpleaños, Buenas Noches Beirut. No, es un buen disco de... Es cortito, ¿eh? 8 canciones, pero potentes canciones de G.I.T. Seguimos en este viaje musical. Todavía nos quedan 45 minutos, 40 minutos de buena música. Y por aquí se subió tarde al carro mi querida Janina. Llegó tarde la que pertenece al Team Invierno. Yo sé que tú estás contenta y... Me dice, ¿puedo solicitarle a Faith No More con H's to H's? Por supuesto, si no han sonado. No han sonado, gracias a Dios, porque me encanta esa canción de Faith No More, que fue muy, muy divertida. ¿Sabían por qué? Porque esta canción, la mayor parte la escribieron en la primera semana. Esto lo dice Billy Gould, el bajista de la banda. La arreglaron y luego se la enviaron a McFadden, que él estaba en Italia, pero se le ocurrió la letra y la voz enseguida. Fue esas canciones que surgieron de forma natural, una de las que nos salen con más soltura. Ese es nuestro sonido, decía el Billy Gould, para este Album of the Year, tremendo álbum, el sexto, y esta era la séptima canción de dicho álbum. Seguimos con H's to H's.

de la tremenda cantautora irlandesa Sinéad O'Connor, ¿eh? Año 1987. Uno piensa en Sinéad O'Connor, que en paz descanse, y peladita, y se veía tan linda, tan linda. Era impresionante verla rapada, rapada, y esa como... Era angelical, pero wow, era de armas tomar la Sinéad O'Connor, poderosa Sinéad O'Connor. Seguimos, y hablando de calvos, me voy a ir con un guitarrista que quedé sorprendido. Estoy hablando de Joe Allen, guitarrista de la agrupación Warrant, que era uno de los chicos de Warrant que tenía el pelo más largo, rubio, largo, liso. Y ahora está totalmente rapado, tiene el pelo rapado, sigue tocando espectacularmente la guitarra. Y nació pues en Indiana en el año 1964, un 23 de junio, y hoy está de cumpleaños. Increíble, increíble cómo la gente cambia dependiendo si tiene el pelo largo, pelo corto. Pero lo importante es que está de cumpleaños, y por supuesto vamos a seguir con una canción de Warrant de su álbum debut, el Dirty Rotten Fisty Stickin' Rich, del año 89. Nos vamos con esta tremenda balada, Heaven.

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Y la carátula de este disco es bien folclórica porque evoca imágenes de Quilapayún, esta banda chilena de música folclórica que formó parte de la Nueva Canción Chilena. Y el disco contiene sonidos chilenos, los cuales pasan por variados estilos como cuecas, baladas, rock. Tiene citas a la cultura tradicional y bohemia, a la cueca chilena. Es un gran, gran álbum de los Pettinelli. Seguimos, así es, en este viaje musical. Oscar aquí me pregunta, Pettinelli, ¿verdad? Temazo sonando, un abrazo, Oscar. Y igual de temazo que tú me estás pidiendo, ¿eh? Me dice, buenas, buenas, buenas, alcanzamos a pedir un tema para el cierre. Yo le dije que no, que al tiro le iba a regalar esta canción porque me encantó, para poder subir el frío que hace en Curicó. Nos estás pidiendo Jump de Van Halen. Y gracias por esas palabras. Siempre hay algo de escuchar y pedir. Qué pedazo de programa que tiene, amigo. Un abrazo grande. Y nos vamos por el año 84 para un temazo. Jump, Van Halen.

separa de las 0 horas. Increíble que se me pasó volando este martes de siempre. Y algo bueno, lo que escuchábamos era a la banda noruega Aha, con ese Touchy del año 88, que es parte de su tercer álbum de estudio llamado Stay on This Road, que tiene canciones preciosas, partiendo por la canción que da nombre al álbum. Stay on This Road es una canción perfectamente hecha, siempre yo lo he dicho. Bueno, Touchy también, también tiene You Are The One. No, es un gran disco, de estos discos redondos del año 1988. La otra vez me hicieron una pregunta que qué canciones yo recordaba. Y a mí me encanta, pero me encantan todos los discos que salieron en el año 1988. Y la psicología dice que la música que uno escuchó en la pubertad, en la adolescencia, es la que más se queda. Yo tenía 14 años en el año 1988, así que coincide perfectamente. Ahí está el disco New Jersey de Bon Jovi, de Def Leppard, Hysteria, otro de Europe, de Motley Crue, así que me quedó marcado esa época, 1988, que la encuentro espectacular. Seguimos con la buena música y nos vamos con un guitarrista y fundador de una de las grandes bandas en la historia británica. Estoy hablando del guitarrista de Oasis, Paul Benjamin Arthur, más conocido como Paul Arthur, que trabajó con los hermanos Gallagher desde el año 1991 hasta el año 1999 en Oasis. En el 2013 con BDI, que es la banda de uno de los Gallagher, de Liam. Y el 2025 regresó a Oasis. Así que vamos a saludar a sus 61 años a Paul Arthur con algo, por supuesto, de su banda, pues con algo de Oasis. Y se nota la mano, según yo, de Paul Arthur en las canciones de Oasis. Así que nos vamos con esto que aparece en el álbum Be Here Now, este tercer álbum de estudio, exitosísimo álbum del año 97. Seguimos con Oasis, Don't Go Away.

Leon con ese Sex on Fire. Estamos empezando a despedir este martes de Siempre Hay Algo. Agradecidísimo de verdad del cariño, de sus mensajes. Y bueno, dejarlos invitadísimos para que sigan en la sintonía de BLN Radio. Se viene el Chic tu Chica para que escuchen, se enamoren con la programación del gran Jano González. Se viene el Chic tu Chic, después de nosotros, por supuesto, después la repetición de las noticias del deporte. Y bueno, yo los dejo invitadísimos para que mañana nos reencontremos a partir de las 19 horas por el mismo lugar, 105.7 en el dial, www.blnradio.cl, de forma online, y mañana nos estaremos escuchando nuevamente. Me voy con música, por supuesto, ¿eh? Nos vamos con un temazo, por supuesto, de La Unión. ¿Se acuerdan de La Unión? De esta banda que nos regaló este Lobo Hombre en París. Se les quiere mucho, un abrazo gigante a todos y nos escuchamos mañana. Chau, chau.

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1: 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Indica la hora en BLN Radio.
3: 0:02.
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0: BLN Radio te indica la hora.
2: Es la 1:00 a.m. con 3 minutos.
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4: Hay conmoción nacional por el asesinato de un niño de 12 años que no logró escapar de una encerrona ocurrida en San Bernardo. Ya hay un detenido por este crimen. A 3 años de la gran inundación de Licantén, las autoridades conformaron un comité permanente para la prevención de los desastres relacionados a las crecidas de los ríos y los desbordes de los esteros y canales. Vendedores ambulantes del Hospital Provincial de Curicó presentaron un proyecto al municipio para formalizar la actividad de manera definitiva, pero siempre en las cercanías del recinto asistencial. Diputados por el Maule Norte votaron divididos la acusación constitucional contra el exministro Grau. Los DC, el Frente Amplista y Evópoli estuvieron en contra, mientras que la derecha y el Partido de la Gente lo hicieron a favor. Ya es oficial, Curicó lanzó la tradicional Feria de los Caldos, enfocada en dinamizar el emprendimiento local durante el invierno.
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2: Las 6:03.
4: ¿Cómo les va? Buenas tardes. Bienvenidos y bienvenidas a una nueva edición de Sala de Prensa. Esta es la vespertina correspondiente a esta jornada de martes 23 del mes de junio. Como es habitual, les quiero recordar que ustedes se pueden comunicar con nosotros a través de nuestro WhatsApp en el +56 995 97 94 92. Estamos atentos a sus fotografías, videos y audio de lo que está pasando en la ciudad. Recuerde, muy conectados más que nunca. También tenemos presencia en plataformas sociales. Somos @BLN Radio, Facebook, Instagram, X. Estamos en TikTok, en YouTube, en todas verificados. Búsquenos, somos BLN Radio. 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
4: Cerca de las 4:30 de esta tarde de martes, la Cámara de Diputadas y Diputados aprobó la acusación constitucional contra el exministro de Hacienda Nicolás Grau. Recordemos que este libelo acusatorio, impulsado por parlamentarios republicanos y libertarios, busca que el exsecretario de Estado sea responsable por presuntas irregularidades con respecto a las proyecciones del déficit fiscal y la deuda pública para los años venideros. A pesar que esta acusación constitucional generó quiebres dentro del oficialismo, además de cuestionamientos desde distintos sectores, la votación de esta jornada concluyó con 77 votos a favor, 68 en contra y una abstención. Por un lado, el diputado por el Frente Amplio, Gonzalo Winter, acusó que el exministro Grau se le propició una jugarreta de lo más bajo en la política actual.
5: De la mayor expresión de la más baja política. Creo que el punto más álgido de esa baja política es cuando el diputado Moreno el día de hoy dice: perdóneme, pero yo no he hablado en ningún momento del tema proyecciones. Y el abogado Zapata le recuerda que 43 veces dice la palabra proyecciones la acusación, dado que las proyecciones son el pilar fundamental de la acusación. Sin embargo, aquí hay algo que está pasando que es mucho más grave. El Ministerio de Hacienda, que solía ser una institución bastante seria para Chile y el mundo, se ha convertido en el artífice de una baja jugarreta política.
4: Por otro lado, el líder del Partido Nacional Libertario, Johannes Kaiser, explicó que esto solo es un resultado preliminar. Sin embargo, esto no quita que, según los propios impulsores de la acusación, harán valer la presunta responsabilidad de Grau por los desórdenes fiscales.
6: Esta es la segunda acusación constitucional política que pasa efectivamente al Senado en mucho tiempo. Y eso es, entre otras cosas, porque tiene un fundamento que es serio. Esperamos que, a diferencia de lo que pasó con el ministro Pardoff, que era el responsable del aumento de las cuentas de luz a todos los chilenos, en este caso, al responsable del desorden en las cuentas fiscales de todos los chilenos, efectivamente se le haga valer la responsabilidad política que corresponde. En ese sentido, creemos que este es un resultado preliminar. Lo que establecía el Congreso no es si el ministro era culpable o no era culpable, sino que establecía única y exclusivamente que se reunían las condiciones para seguir persiguiendo la responsabilidad política, y en ese sentido eso ha hecho el trabajo la Cámara Baja.
4: Ahora, una comisión de 3 diputados impulsores deberá acudir al Senado para sostener la propia admisibilidad de este libelo. En este sentido, los libertarios Peri Carlesi y también Paulina Muñoz, junto con el republicano del Distrito 17, Benjamín Moreno Bascur, van a ser los parlamentarios que estarán a cargo de esta iniciativa. Cabe señalar que la votación de los diputados por el Maule Norte quedó de la siguiente manera. ¿Quiénes fueron los que votaron a favor de acusar al ministro Grau, que en definitiva se aprobó este proceso? Es Benjamín Moreno, del Partido Republicano, que es el partido al que pertenecía el presidente de la República, Guillermo Valdés, del Partido de la Gente, además de Germán Verdugo, que es integrante del Partido Nacional Libertario. ¿Quiénes votaron en contra? Priscila Castillo, de la DC, Javier Muñoz, también de la DC, Roberto Celedón, del Frente Amplio, y esta es la sorpresa, Jorge Guzmán, quien pertenece a Evópolis, que ustedes saben, es un partido que ha sido parte de la alianza de gobierno.
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4: Vamos a continuar revisando noticias. Les voy a contar que luego de una nueva sesión de la Comisión de Hacienda del Senado, que se realizó durante esta jornada de martes, y tras la presentación de las propuestas del Partido Socialista y el Frente Amplio a la mega reforma, la senadora por el Maule y presidenta del Partido Socialista de Chile, me refiero a Paulina Bodanovich, pidió la semana distrital para el análisis de las mejoras a la iniciativa del gobierno. La parlamentaria integrante de la Comisión de Hacienda del Senado recordó la voluntad del gobierno al diálogo y también las propuestas realizadas por la Democracia Cristiana e incluso las de Renovación Nacional, las que deberían ser analizadas, dijo, en su mérito.
7: Más que aplazar la votación, lo que hemos pedido es que se abra un espacio con el gobierno en relación a la posibilidad de debatir las propuestas que le hemos entregado a los distintos partidos políticos. Aquí la Democracia Cristiana hace varias semanas entregó una propuesta, la hemos entregado también desde el Partido Socialista, el Frente Amplio, incluso la derecha, Renovación Nacional ha entregado propuestas, y es bueno que se abra un espacio de diálogo, de discusión y de revisión de las propuestas que se han ido realizando.
4: La presidenta del Partido Socialista de Chile agregó que es un espacio que puede abrirse y en vez de votar en general el proyecto tan rápido, iban a analizar durante los días que vienen qué harán durante la semana distrital.
7: Ese espacio se puede abrir si es que en vez de votar en general el proyecto tan rápido, nos abrimos durante los días que va a haber semana distrital y podemos hacer un buen debate para efecto de entregarle un mejor proyecto al país y resguardar sobre todo lo que nos preocupa desde el Partido Socialista de Chile, que es la provisión de los derechos sociales, que no vaya a faltar recursos para pagar la PGU, para pagar la gratuidad, para pagar las listas de espera, para avanzar en eso, y esa es la principal preocupación que tenemos, poder corregir el proyecto de manera que no cause un impacto en la gente.
4: Recordemos que durante la jornada del lunes, la bancada de senadores del Partido Socialista, que preside justamente Paulina Bogdanovich, entregó un documento con una serie de propuestas para mejorar el proyecto de esta ley de mega reforma del gobierno. En el documento, que fue elaborado tras 49 exposiciones realizadas en la Comisión de Hacienda del Senado, y donde solamente se asegura una menor recaudación de impuestos, los senadores socialistas propusieron mitigaciones, compensaciones y fortalecimiento de la institucionalidad y garantías de los derechos sociales, indicaciones que de no ser consideradas mantendrá la posición de rechazo al proyecto en la Cámara Alta.
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4: A raíz del quinto consejo de gabinete realizado esta mañana de lunes en el Palacio de la Moneda, el gobierno de Chile anunció una serie de medidas para combatir el desempleo a nivel nacional. Por cifras entregadas a través del ministro, más bien el viceministro del Interior y además vocero de gobierno, Claudio Alvarado, desde el Ejecutivo han manifestado su preocupación por la baja ocupación laboral a nivel nacional. En este sentido, el secretario de Estado, a raíz de la actual tasa del 9% en el desempleo, explicó que se va a realizar una mesa laboral para impulsar oportunidades en los próximos 100 días, enfocando estas iniciativas en los jóvenes y en las mujeres.
8: Y por esta razón, el presidente ha instruido que a través de una mesa laboral que lidera el ministro Mas, se puedan hacer todos los esfuerzos desde el punto de vista del Estado para poder construir y generar programas que den oportunidades laborales a chilenas y a chilenos en el futuro próximo.
4: A pesar de la alta tasa de desempleo, el viceministro de Economía y Minería, Daniel Mas, expresó que en los primeros 100 días del gobierno del presidente José Antonio Kast se alcanzó un récord de inversión de casi 16 mil millones de dólares con 85 proyectos aprobados. Frente a la creación de más puestos de trabajo en el corto plazo, el secretario de Estado explicó que van a trabajar con programas que ya existen.
9: Y lo que vamos a hacer, vamos a trabajar con programas ya existentes para poder llegar en el corto plazo. Estamos movilizando Cercotec con algunos programas, estamos movilizando a Corfo con algunos programas, estamos movilizando el Subdere con el PMU. Vamos a tener una segunda reunión esta semana donde vamos a seguir avanzando en la profundización de este plan y estaremos contándole.
4: Según dio a conocer el viceministro Mas, esta mesa laboral ya comenzó a operar desde la semana recién pasada.
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4: Seguimos avanzando. Tras más de 3 años de exhaustiva investigación y cerca de 1 año de juicio oral, el séptimo tribunal en lo penal de Santiago entregó durante hoy martes 23 de junio el esperado veredicto en contra de los integrantes de una banda de una red criminal de las más complejas que se ha detectado en el ámbito de la salud chilena. La justicia declaró culpables a los 17 miembros de la organización delictiva, entre los que figuran 9 médicos, en su mayoría de nacionalidad colombiana, y 8 captadores que quiero decir chilenos. El grupo fue condenado por montar un verdadero negocio dedicado a la venta y emisión masiva de licencias médicas. políticas ideológicamente falsas, hecho catalogado como el mayor fraude económico en la historia sanitaria del país. Las cifras expuestas durante el juicio oral en el que se llevó a cabo esta audiencia, que fue adelante por el Ministerio Público y los querellantes, revelaron un daño sin precedentes para las arcas de la salud. En este sentido, la red emitió un total de, escúchelo bien, 71.653 licencias médicas de forma completamente fraudulenta. El fraude significó un desfalco directo al sistema público, es decir, al FONASA, por un monto superior a los 26.000 millones de pesos. Paralelamente, se provocó un daño económico a las ISAPRES que asciende a más de 1.600 millones de pesos. Frente a la contundencia de estos antecedentes, la Fiscalía solicitó al tribunal penas que van desde 3 hasta 20 años de cárcel efectiva para los involucrados con mayor responsabilidad en estos hechos. La investigación, que fue liderada por la Fiscalía de Alta Complejidad, ha revelado que la cúpula de esta red constituyó más de 50 sociedades de carácter económico ficticias. Estas firmas utilizaban consultas médicas falsas o domicilios particulares para contratar a profesionales extranjeros y así operar al margen de cualquier control tributario. El grupo contaba con una estructura de captadores que contactaban a los, entre comillas, clientes mediante redes sociales, operando bajo un esquema de precios fijos. Por ejemplo, de este esquema, el captador obtenía una comisión de entre 11.000 hasta 16.000 pesos por cada venta, mientras que el médico que emitía la licencia chanta recibía una tarifa plana de 10.000 pesos, sin importar la extensión de los días de reposo. El saldo restante iba directo a las arcas de los líderes de esta organización de carácter criminal.
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11: Ya es tiempo de conocer toda la información con Luis Alberto Ridera, quien nos trae un pronóstico e informe con todas las condiciones del tiempo para las próximas horas. ¿Cómo le va, don Luis? Muy buenas tardes.
12: Buenas tardes. Conocemos el pronóstico del tiempo para este día miércoles 24 de junio de 2026, preparado por BLN Tiempo. El Valle Central de Curicó mañana amanecerá con cielo con niebla matinal, variando a despejado en la tarde, con una mínima de 1 grado sobre 0 y una máxima de 7 grados. En Gualañé, 1 grado sobre 0 como mínima, 10 grados la máxima, con cielo cubierto pero amenazante. Sin embargo, en la tarde, en Gualañé estará con cielo despejado. En Licantén estará muy helado, con 0 grados como mínima, 12 la máxima, cielo cubierto, variando a despejado en la tarde. En Vichuquén, 1 grado sobre 0 como mínima, 12 grados la máxima, cielo nublado, variando a despejado en la tarde. En Curepto, también bastante helado, porque tendrán como mínima probable 0 grados y una máxima de 12 grados. Cielo cubierto amenazante en Curepto. En la tarde sí estará despejado. Villa Prat, mínima de 2 grados sobre 0 y una máxima de 9. Con cielo cubierto, variando a despejado en la tarde. En la costa ningún problema de helada, porque hasta estos momentos, durante todo el año 2026, tanto en otoño como lo que va corrido de este invierno, no han tenido temperaturas bajo cero. Y mañana en Iloca, Duao, Lipimávida, también en Pichibudis, las extremas serán de 3 y 12 grados. Estará cubierto, variando a despejado en la tarde. En la cordillera siguen las heladas con un grado bajo cero mañana y una máxima que podría llegar a los 11 grados. Estará todo el día cubierto y amenazante. En Chimbarongo, San Fernando, Santa Cruz, Rengo y Pelequén, extremas de 1 y 7 grados, niebla matinal variando despejado en la tarde. En Lolol, 2 grados sobre cero como mínima, 10 la máxima, cielo cubierto, variando a despejado en la tarde. En Paredones, un poquito de frío, con 1 grado sobre cero como temperatura mínima probable, 11 grados la máxima, con cielo cubierto, variando a despejado también en la tarde. En Pichilemu, 4 grados de mínima, 12 de máxima, cielo cubierto, variando a despejado durante la tarde. En Río Claro, en San Rafael, en Talca, en Cumpeo, en Camarico, 3 y 10 grados, cubierto, variando a despejado, pero en la tarde-noche. En Cauquenes, extremas de 3 y 11 grados, con cielo cubierto. En Linares, 1 grado sobre cero como mínima, 9 grados la máxima, también con cielo cubierto. Y en Constitución, Putú y La Trinchera, cielo cubierto, variando a despejado en la tarde, con extremas probables de 4 y 13 grados.
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11: Bueno, hay conmoción nacional. Esa es la sensación que ha causado el asesinato de un niño de tan solo 12 años. Esto ocurrió en San Bernardo. Este niño no logró zafarse del cinturón de seguridad durante una encerrona en el sector de Catemito. Los delincuentes intimidaron a la familia y escaparon en el vehículo, arrastrando al menor por 3 kilómetros hasta la Villa Portales, donde huyeron y le causaron la muerte. El fiscal Patricio Rosas está indagando la hipótesis de un tour delictual, confirmando que esta banda, presuntamente integrada por menores, robó previamente otro auto en un servicentro cercano.
17: Estamos profundizando en relación a la configuración de una banda de menores de edad que podrían haber participado también en otros ilícitos, tanto anteriores como simultáneos, y en ese sentido también estamos recabando información de otras víctimas y también testigos que se han acercado a aportar más información que va a ser evaluada y es complementaria con este doble fin. El vehículo en el cual se desplazaban estos autores del hecho tenía un encargo muy reciente por un robo que se había cometido breves momentos anteriores y que también está relacionado no solamente de manera temporal porque se cometió recientemente, sino también porque se cometió en el sector. Por eso la hipótesis del tour delictual, como siempre, nuestros portales de atención virtual y presencial se encuentran disponibles para que cualquier persona que mantiene antecedentes que pueden ser útiles a la investigación los pueda seguir. Estamos trabajando, como siempre, concatenados con Carabineros de Chile, no solamente desde las CIP territoriales, sino que también con el equipo de muertes violentas del OS9, estamos trabajando con el servicio en cargo de búsqueda, el CEP de Carabineros y también en la OCAL.
11: Ante la gravedad de este caso, Carabineros ha desplegado múltiples unidades especializadas en la región metropolitana, una acción que el teniente coronel Pablo Hernández Romero calificó como un despliegue total frente a un hecho macabro.
18: Carabineros está haciendo todos los esfuerzos con los equipos especializados para esclarecer y buscar las líneas investigativas que nos permitan tener una detención de estos delincuentes. Permanentemente con este tipo de hechos tan lamentables se despliegan todos los equipos especializados de la institución, liderados por el Ministerio Público y también con las directrices propias del el Ministerio de Seguridad. Particularmente en este caso está trabajando el OS9, también la CIF territorial, y se están llevando las líneas investigativas propias para poder esclarecer este hecho.
11: El ministro de Seguridad Pública de nuestro país, Martín Arrau, acudió al lugar para entregar condolencias y afirmó que los autores no merecen clemencia, además de admitir de forma explícita que el Estado ha fallado.
19: Lo que ha ocurrido acá no es un hecho delictual más, cuando hay un hecho tan brutal como lo que hemos visto, donde en circunstancias tan violentas, delincuentes, asesinos, llevan a cabo este hecho, no solamente requiere las condolencias y el apoyo a las familias, sino que tiene que ser un llamado de atención a la sociedad cuando muchas veces normalizamos este tipo de situaciones. Tenemos que tomar efectivamente conciencia como país que tenemos que hacer cambios profundos efectivamente en la actitud, en la forma en la cual enfrentamos a la delincuencia. Asesinos como estos no merecen ninguna clemencia, ni piedad, ni miramiento en la persecución policial, penal, que estoy seguro que todas las instituciones involucradas así lo harán. Nuestro compromiso efectivamente es total en seguir avanzando, en seguir apoyando precisamente al Ministerio Público, a las policías, a esclarecer estos hechos, de poner todos los medios disponibles. Esto no va a reparar el daño que se ha sufrido acá, pero al menos dará un poco más de tranquilidad a la comunidad. Es durísimo estar acá efectivamente reconociendo que en este caso el Estado falló. El Estado efectivamente que tiene como rol primario garantizar la seguridad, la integridad física de las personas, falló. Hoy día y hace varios años nuestro país se fue acostumbrando a tener cifras altas de crímenes violentos y ahora tiempo de hablar de cifras.
20: ¿Qué cree que fallaron?
19: Efectivamente en permitir el rol primario del Estado es garantizar el derecho a la integridad personal, a la vida de las personas. Y cuando esto ocurre es que el Estado efectivamente falló en cumplir ese deber.
11: El presidente José Antonio Kast lamentó el deceso de este joven, presuntamente a manos de otros menores de edad.
21: Un joven aparentemente asesinado por otros jóvenes, que iba en un vehículo junto a su familia, fue víctima de un portonazo y fue arrastrado por ese vehículo encontrando la muerte. 12 años. 12 años equivale más o menos a séptimo básico, que es donde uno se prepara para jugar, para tener amigos, para proyectarse en la vida. Y esto es dramático. Nosotros hemos estado todos trabajando en contra de la delincuencia. Las cifras han mejorado en temas de homicidios, de portonazos, de persecución de la acción penal. Pero no hay cifra que supla el dolor de una familia, porque solo el asesinato de un niño hace que todas estas cifras para esa familia, para una nación, no lleguen a ningún destino, porque el dolor no se calma. Y la pregunta es, ¿por qué otros niños han llegado a ser víctimas del crimen organizado? ¿Por qué otros niños han llegado a este nivel de violencia? Y la pregunta es, ¿dónde los perdimos? En algún momento fuimos perdiendo a nuestros hijos, a nuestros niños, en manos del crimen organizado.
11: Y esta es información actualizada que ya está disponible para ustedes en nuestra plataforma digital en blnradio.cl. La Fiscalía ya informó durante la tarde de hoy martes la detención de un sujeto en calidad de sospechoso por su presunta participación en este brutal crimen en contra de este niño de 12 años, hecho que ocurrió en medio de este violento robo bajo la modalidad de la encerrona. De acuerdo con la información preliminar entregada por el Ministerio Público, las diligencias para desarticular a esta banda responsable se mantienen en pleno desarrollo. Y como parte del operativo, en la presente jornada, se han desarrollado por lo menos 8 allanamientos en distintos domicilios y se mantiene vigente también 4 órdenes de detención que ya han sido despachadas. El fatal asalto se registró durante esta madrugada y hasta este minuto se ha confirmado por lo menos la detención de uno de los presuntos implicados en este asesinato.
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4: Un nuevo y fatal siniestro ferroviario enluta a la región del Maule, porque durante esta madrugada, luego de que un hombre perdió la vida tras ser arrollado por un tren de carga en la comuna de Maule. El hecho se registró específicamente en el sector de la Villa Francia, esto es la zona de Maule, específicamente norte, en las cercanías de la línea férrea, a la altura aproximada del cruce de la calle 25 Sur con 11 Oriente. La alerta fue dada cerca de las 5 de la madrugada por una persona que transitaba por el sector y quien entregó estos detalles oportunamente a los equipos de seguridad ciudadana.

0: del municipio. Tras el llamado, los funcionarios del municipio se trasladaron al lugar, sumándose también posteriormente efectivos de carabineros y personal de la empresa de ferrocarriles del estado EFE. Según la información que se ha recabado en el sitio del suceso, el cuerpo fue hallado luego de una primera búsqueda realizada en medio de la oscuridad, donde el personal de seguridad ciudadana y carabineros debió recorrer varios metros por el sector ferroviario, tanto hacia el norte como hacia el sur, hasta dar con los restos mortales de este hombre. De acuerdo con los antecedentes preliminares, la víctima corresponde a un hombre joven de entre 38 a 40 años de edad, el cual fue identificado de forma inicial con las siguientes iniciales, FLV. Junto al sitio donde fue encontrado su cuerpo, los equipos de emergencia también ubicaron una bicicleta y varias pertenencias. La principal línea investigativa preliminarmente apunta a que el individuo habría sido impactado por un tren de carga que circulaba desde el sur con dirección hacia el norte, presumiblemente con rumbo a Santiago, aunque este antecedente deberá ser confirmado por la indagatoria oficial. Hasta ahora se desconocen las circunstancias exactas en las que ocurrió este hecho y va a quedar bajo un análisis de los organismos competentes si el maquinista del tren advirtió o no la presencia de esta persona en la vía. Tras resguardar el área, Carabineros informó los antecedentes al Ministerio Público, entidad que debía instruir la concurrencia de equipos especializados debido a la naturaleza del siniestro. Esta investigación en curso deberá precisar detalles claves como la hora exacta del siniestro, la trayectoria de la máquina involucrada, la data de muerte de la víctima y las condiciones en las que el hombre se encontraba a las cercanías de la línea férrea. La información oficial va a ser actualizada una vez que se finalice con las primeras pericias y que la Fiscalía entregue nuevos antecedentes de este caso. Cabe destacar que esta tragedia se suma a una compleja jornada de emergencias en la zona centro-sur del país, ya que preliminarmente se reportó otro hecho de similares características en el sector de Parral, antecedente que también tendrá que ser confirmado por las autoridades correspondientes.
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0: Una impactante retención ciudadana respecto de un hombre gualañecino sorprendido infraganti robando petróleo, es decir, combustible, se produjo durante la noche de este lunes en el cruce hacia el santuario de Limávida. Este es un territorio que corresponde a la comuna de Curepto, la provincia de Talca, pero muy cerca de la comuna de Gualañé. En la violenta retención que propició un grupo de familiares y además agricultores, cansados por los múltiples robos en sus distintas unidades, de cierto, en sus campos, sus parcelas, decidieron tomar justicia por mano propia y castigar a este hombre que ya reúne las características de un delincuente por los múltiples robos que ha cometido en Gualañé, en Huaquén, en el sector de Paula y también en Lora, además de otras localidades. Se trata de Óscar González Mesa, un hombre de 51 años de edad, respecto del cual se supo también que tras ser golpeado y retenido por civiles en el sector de Limávida, casi se les pasa la mano, por lo que tuvo que ser llevado a la urgencia del Hospital Chileno-Japonés de Gualañé, donde lo primero que hicieron los médicos fue bañarlo, dado que producto de la golpiza que recibió en el celo, quedó completamente sucio e irreconocible y con su cabeza sangrante. El hombre gualañecino, al momento de ser detenido por carabineros, se hacía acompañar por su hijo menor de edad y por dos mujeres que serían ayudantes en este ilícito de la sustracción de petróleo, que posteriormente lo reduce en el comercio ilegal. Si bien hasta el momento no había una versión oficial respecto de este procedimiento que fue adoptado mediante el parte número 72 del retén de carabineros de Huaquén, lo que sí se sabe es que el imputado es oriundo de Gualañé y que hoy martes iba a ser sometido al control legal de su detención y posteriormente formalizado ante el juzgado de garantía de Licantén bajo cargos de robo frustrado de combustible. Hay una fuente que fue consultada por BLN Radio y que dio cuenta de que este hombre acumula una serie de robos de combustible, sobre todo a maquinarias que trabajan en la construcción de la ruta J80. Robo también de una picadora de leña que se cometió en la localidad de Lora, en la comuna de Licantén, y que además él ocultó en la casa de su madre. También robó una motocicleta que después intentó vender en Rancagua. Lo mismo hizo con una motosierra y otra serie de delitos que ya han hartado a la gente, a las personas honradas y trabajadoras de la costa. Por este motivo, se ha levantado una suerte de guardia campesina, muy coordinada, que ha comenzado a defender los campos y las parcelas en toda la costa del territorio de Paula, Constantué, Lipimávida, Gualañé, Lora y otros sectores. Fue la alcaldesa de la comuna gualañesina, Carolina Muñoz, la que tomó conocimiento de este hecho policial y que confirmó que el detenido es efectivamente el causante de varios delitos en su comuna.
2: Yo hoy día me enteré de lo ocurrido durante la madrugada y la verdad es que era súper preocupante la situación, que se habían producido varios robos en ese sector. Ayer los vecinos lograron dar con esta persona que es de la comuna de Gualañé. Esperemos que los tribunales hagan su parte y que se tomen todas las denuncias que se han hecho, puesto que aparentemente hay antecedentes que habría participado en otros hechos delictuales, así que esperamos que la justicia haga lo suyo. Claramente aquí los vecinos, un poquito cansados de la situación, lo lograron retenerlo para que llegara carabineros, pero una situación complicada. Esperemos que se puedan esclarecer varios hechos que han ocurrido producto de la detención que se realizó durante la madrugada.
0: Bueno, también este hecho ha dejado una suerte de sabor amargo en las familias campesinas que están denunciando el robo de su combustible, más ahora que está tan caro, dado la suerte de desamparo policial que están viviendo en lugares como Huaquén, donde la noche, fíjese que es custodiada solo por un carabinero, un funcionario que queda a cargo de toda la guardia de ese retén. Y las dos horas que demoró el personal de Curepto en llegar para tomar este procedimiento en la zona de Limávida. Hay evidencia clara del actuar de este hombre que es vinculado al robo de este tipo de combustibles. Por ejemplo, el automóvil que utilizó para su transporte, las herramientas que llevaba en su mochila y su ropa que está totalmente impregnada con el líquido combustible que sustrae ilegalmente desde las maquinarias que están en los distintos campos. La comunidad de la costa espera que se dé de una vez por todas justicia para que así también se pueda dejar de circular este hombre llamado Óscar González Mesa y que por lo menos lo saquen de la calle llevándolo a la prisión preventiva. Pero fíjese que ya se ha concluido con la audiencia de formalización de cargos en contra de este hombre. El Tribunal de Garantía de Curepto dejó en libertad al hombre que durante la noche del lunes fue retenido por los civiles mientras intentaba robar este combustible. Ya se lo conté, los agricultores de Limávida hicieron una suerte de brigada y recorrieron los campos hasta que lo encontraron. Pues bien, fíjese que además, este hombre, identificado como Óscar González Mesa, de 51 años, ha quedado ahora con medidas cautelares distintas a la prisión preventiva. ¿Qué quiere decir esto? Ha quedado con arresto nocturno, no podrá salir de su domicilio durante las noches, que es aparentemente el espacio del día que él utiliza para cometer estos delitos. Además, tiene la prohibición absoluta y legal de acercarse a las víctimas que durante la noche lo detectaron tratándose de llevar el petróleo, bajo la misma técnica delictiva con que operó impunemente con las maquinarias que trabajaron en el asfaltado del camino a Yico y donde, de acuerdo a una fuente que consultó BLN Radio, se llevó más de 3.000 litros de combustible. Por este motivo, la fiscal de Alicantén, me refiero a Mónica Barrientos, dijo que está conforme con las medidas decretadas en contra de este imputado, recordemos, el arresto nocturno en su domicilio y la prohibición legal de acercarse a las víctimas. Si lo vuelven a encontrar, probablemente le vayan a dar algún tipo de muy calurosa bienvenida a los vecinos de Huaquén o Limávida y va a tener que explicarle a la justicia por qué está cometiendo nuevamente estos delitos. Ya he sabido entonces que este hombre ha quedado bajo la medida cautelar distinta a la prisión preventiva de arresto domiciliario nocturno luego de que fuera encontrado nuevamente intentando llevarse el combustible de estos esforzados trabajadores.
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2: Hoy martes 23 de junio del año 2026 se están cumpliendo exactamente 3 años desde que la comuna de Licantén y gran parte de la cuenca del río Mataquito sufrieran una de las catástrofes fluviales más destructivas de la última década en Chile. La emergencia, que comenzó con un desborde histórico el 23 de junio de 2023 y que fue seguida por una segunda y aún más grave crecida el 22 de agosto de este mismo año, provocó el colapso total del territorio al ingresar el caudal con extrema fuerza hacia las zonas residenciales, cívicas y comerciales. El paso del agua dejó una huella imborrable en la comunidad con daños críticos que paralizaron por completo a la zona costera de la provincia de Curicó. Cerca de 3.000 personas, sí, escuchó bien, 3.000 personas quedaron afectadas o bien aisladas y más de 1.400 viviendas sufrieron daños estructurales severos o pérdida total. En el centro urbano, la columna de agua y barro superó el 1.5 metros de altura, llegando incluso a los segundos pisos durante el evento del mes de agosto. El hospital de Licantén de atención primaria quedó completamente anegado, obligando a evacuar a los pacientes en botes. A esto se sumó también la paralización del centro cívico, sumergiendo la comisaría, el cuartel de bomberos y el gimnasio municipal, además de los colegios. La ruta J60 sufrió múltiples cortes y socavones. En paralelo, la zona comercial céntrica quedó destruida, forzando a la quiebra de varias pymes, mientras que los agricultores locales perdieron la totalidad de sus cultivos por la erosión de los suelos. A 3 años de esta tragedia, el estado de la reconstrucción avanza en distintos frentes coordinados por los Ministerios de Obras Públicas, el de Salud y también las autoridades regionales. Según el Ministerio de Desarrollo Social y Familia, el plan de reconstrucción de la infraestructura pública dañada en el Maule registra actualmente un 82% de cumplimiento global. Para evitar que una tragedia de esta magnitud se repita frente a los sistemas frontales, las autoridades han desplegado faenas preventivas en la cuenca del Mataquito y también la conformación de nuevas instancias para tareas de prevención. Si usted no fue testigo de este grave hecho, lo invitamos y la invitamos a que pueda visitar nuestro perfil en Instagram, en donde hemos incluido un carrusel con imágenes inéditas de aquella jornada para que sirva también como una reflexión respecto de esta gran inundación que afectó a Licantén, Gualañé, Curepto y otras comunas de la cuenca del Mataquito, que sin duda podría volver a repetirse si es que no somos conscientes del daño que estamos provocando a nuestra naturaleza. Con esta información queremos poner fin a esta edición vespertina correspondiente a este martes 23 de junio e invitándolos cordialmente a que sigan en la sintonía de la 105.7 en Curicó. Ya viene una nueva edición de Siempre Hay Algo con la conducción de Cristian Soto Salinero y el resto de las emisoras que se unen a este programa vuelven a su programación habitual. Que tengan un buen regreso a casa. Hasta pronto.
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1: BLN Radio te indica la hora.
5: 2:03 a.m.
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6: Este es el camino. En el plantel curicano valoraron el triunfo por Copa Chile ante Ñublense, que ya estira a 3 las victorias consecutivas y 4 partidos sin conocer la derrota. Los jugadores albirrojos confían en mantener el nivel para hacer una mejor segunda rueda que les permita pensar en la liguilla.
7: ¿Qué ha sido de ti, Braulio?
8: Oh, de verdad.
7: Lo vimos en el estadio.
6: Ah, sí, siempre está.
7: Pero no pudimos conversar con él.
6: Fue a Temuco el otro día. Sí. Acompañó en el plantel.
7: ¿Qué ha sido de Braulio? Buena, nombre para una teleserie.
6: Es como para título de revista futbolera de los 90. Es como sí. Título de Don Balón. ¿Qué ha sido de ti, Braulio?
7: Y Braulio sentado en una pelota al medio de la cancha. De espalda. Claro. De espalda. Bueno. Don Balón, ¿eso no?
6: Claro. Hay una camiseta mitad Uruguay y mitad Curicó. No sé. Sí. Hay un medio. Producciones de esa época. Sí.
8: Hay un medio curicano que. Escrito que el diario La Prensa lo ha nombrado, que tiene esa sección que fue de
7: Bueno, el Uruguay Solfo cumplió su primer mes de recuperación y hoy comenzó a correr. Si bien estará disponible para competir solo en la próxima temporada, el jugador albirrojo habló de sus rutinas y de cómo está trabajando para volver de la mejor forma posible.
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6: Las 2:05, bienvenidas, bienvenidos a BLN Deportes en el aire, el día martes 23 de junio de este año 2026. Oye, sí, Braulio Guisolfo, lo vamos a escuchar el día de hoy.
7: El Uru.
6: Es que fue, fíjate que fue bien sorpresivo. Hoy dio atención de prensa en Santa Cristina. Qué manera de hacer frío. En todos lados hizo frío hoy día.
8: No, hoy día no, no me pero ayer, que,
6: no. Ayer está, no, que está rico el solcito ese.
8: Ando muy abrigado.
6: Está rico el sol.
8: Pero en Santa Cristina. Cruzando la carretera,
6: corre un viento.
8: Como dijo un colega, en la precordillera ya.
6: En la precordillera, en los faldeos precordilleranos.
8: ¿Quién dijo eso? Colega que está por ahí atrásito.
6: Ya.
8: Digo, pasando la carretera ya es precordillera.
6: Claro, claro.
8: Está heladísimo en Santa Cristina.
6: Oh, un viento. Está, pero bravo el entrenamiento con los muchachos. Para los muchachos.
8: Hay que ser valiente. Aparte que es un sector
7: abierto.
8: Abierto, eso, exactamente. Me quitó la palabra de la boca. Abierto es totalmente distinto.
6: ¿Sí?
8: Así que.
6: Bueno, eso, está muy helado.
8: Está helado.
6: Para los entrenamientos en Santa Cruz.
8: Está helado, Juan.
6: Está muy helado. ¿A ti te pueden decir eso?
8: Sí.
6: Está helado, Juan. Sí. Hola, Salvador, ¿cómo estás?
9: Mucho saludarte.
8: Hola. Un placer. ¿Vieron al delantero japonés que se llama Ito?
6: Ito, sí.
8: Creo que se llama Juan.
6: Podemos grabar de nuevo esta parte.
7: Gracias.
6: Ojo, Juan, Japón.
8: Ojo con Japón.
6: Ya, bloque mundial para que nos digan algo.
8: ¿Quién está jugando?
6: Portugal.
8: Portugal.
6: Con Uzbekistán.
8: Uzbekistán.
6: Ahí está. Portugal está acumulando 4 puntos porque está ganando.
8: Quedando el líder.
6: Colombia 3, Congo 1, tienen que jugar. Y Uzbekistán 0.
8: Hoy por la noche juega Colombia.
6: Pero va a la mitad del partido, ¿eh? Ojo, 3-0. Y anotó uno Cristiano, ¿cierto?
8: Sí, y en el segundo engañó a todo el mundo. Todo el mundo, entrada del área. Para describir un poquito la jugada,
6: ¿ya?
8: Tiro libre.
6: Los comentaristas, todo.
8: Está para Cristiano.
6: Esta es la de Cristiano, especialista. Se acomodó Cristiano, lo enfocaba en las cámaras, tomaba aire, miraba, pusieron el ¿cómo se llama? El cocodrilo.
8: Ah, le tiraron cocodrilo.
6: Cocodrilo, ¿no? La barrera se demoraba. Yo iba saliendo, me esperé.
8: Ah, espérate, que va a ser gol de Cristiano.
6: Va a ser gol de Cristiano. Y no le pegó nada a Ronaldo.
8: No, ¿cómo?
6: No, y le pegó Méndez.
8: Sí.
6: Sí. Gol, engañó a todo el mundo.
8: Amagó, de hecho, amaga Cristiano. Sí. Alcanzó a tomar carreritas.
6: Estaban todas las cámaras enfocándolo.
8: Amagó a patear.
6: Y mostraban la gente de Portugal, todos con sus teléfonos.
8: Grabando. Bueno, grabaron un golazo.
6: Un golazo.
8: Le pegó Méndez al palo el arquero. Sí. Y lo pilló porque estaba. Lo pilló. Todos pensaban que iba a patear.
6: Pero ¿sabes qué? Yo hice una reflexión interna.
8: A ver.
6: Dije, ¿qué hay diferencia cuando un jugador, un crack, juega para el equipo y no para él?
8: Se pone a disposición.
6: Exactamente.
8: Claro, yo sé por qué lo estás diciendo, pero el que juega para él resulta que lleva 5 goles, ¿no?
6: Sí.
8: Y es el único que ha hecho goles en su equipo, sí. Y lo tiene por allá arriba.
6: Sí, mira, yo entiendo que vamos a hablar un poquito de Messi. Yo tengo una mirada, siento que es un gran jugador.
8: Está rompiendo.
6: La está rompiendo. Sí, pero me queda dando vuelta que tal vez en el partido ayer donde marca 2 goles y pasa a ser el goleador exclusivo de los mundiales, pudo haber estado fácilmente suspendido.
8: Ya, ok.
6: Fácilmente suspendido por la expulsión del partido.
8: La planchita en la pantalla.
6: Entonces esas cositas, nadie va a decir que Messi no es un gran jugador, un excelente jugador.
8: Está en un nivel tremendo.
6: Sí.
8: Para un jugador que lleva 2 temporadas en Estados Unidos, bueno, a lo mejor pasa que ya no es como uno decía antes, pero se fue a Estados Unidos. Bueno, esa liga ha ido contratando jugadores de otro nivel.
6: Sí. Ahora yo siento que el equipo más compacto, tal vez no se lleva gran peso de los minutos Messi.
8: Aparece cuando
6: juega un poquito más libre.
8: Lo buscan mucho, sí. Sus compañeros quieren que sea el goleador, se nota. Lo están buscando por todos lados. ¿Has podido ver algo de Argentina?
6: Sí.
8: ¿En tus días libres? No, perdón.
6: Por favor. No, ayer vi el partido, lo pude ver ahí porque estoy con unos cuidados, tengo que hacer en la casa de trabajo. Argentina es uno de los grandes favoritos para el Mundial. Yo ya tengo mis 4.
8: Gran favorito. Yo creo que tiene chance, pero no sé si gran favorito.
6: No, pero yo tengo mis 4 equipos.
8: Dame tus 4. Big Four.
6: Francia-Argentina.
8: Francia-Argentina.
6: Me gusta Inglaterra.
8: Inglaterra.
6: Muy, ¿ya? Me gusta mucho. Hoy día juega Inglaterra.
8: Sí.
6: Y me gusta Marruecos.
8: ¿Te gusta Marruecos?
6: Sí.
8: Ya, Juan Carlos, ¿llegáis a 4 o no?
6: ¿Cómo?
8: 4 nombres de selecciones que tú digas, no, estos.
6: ¿Sí?
8: ¿Tienen pasta para campeón?
6: Sí, Francia.
8: ¿Ya?
6: Alemania. Ojo, ya. Con Alemania. Al principio del campeonato para mí no era candidato, pero ojo con Alemania. Quiero incluir a Marruecos.
8: ¡Upa!
6: Quiero incluir a Marruecos.
8: 4 nomás, mira.
6: Tuve la oportunidad.
5: Tenso para jugar, son
6: buenos. Sí, tuve la oportunidad de ver el sub-20 acá.
8: ¿Ya?
6: Y también el equipo de Marruecos en el mundial anterior remata cuarto. No me da cuarto, así que eso a mí me falta uno. Yo creo que Países Bajos.
8: Mira,
6: Bajos.
8: Yo tengo un problema con este mundial, porque me cuesta decir así candidatos. Yo creo que como pocas veces hay muchos equipos que tienen para ser campeones.
6: Sí.
8: Algunos que por antecedentes, incluso desde antes del mundial, tú dices candidato, y otros que por fútbol nos están mostrando, caso Marruecos, caso Japón. Yo haría una primera línea y una segunda línea.
6: Sí.
8: En una primera línea, yo creo que tienen muchas opciones de título: Francia, Países Bajos, España, Argentina.
6: Sí.
8: Y se me está quedando fuera Alemania, imagínate.
6: No, es que cuesta hacerlo.
8: Y se me está quedando fuera Alemania. Capaz que, no sé, yo me animo y digo, ya, te cambio Argentina por Alemania, en esa primera línea. Pero en una segunda línea, Argentina, Inglaterra, y no sé si les va a dar para título, para meterse muy arriba, pero al que le toque enfrentarse a equipos como Japón, como Marruecos, como un deslucido pero eficiente Noruega, que lo pude ver ayer, no va a ser nada de fácil. No. Y como esta cuestión es mata-mata, como se dice, no va a ser. Japón juega de una manera espectacular.
5: Pero lo que pasa es que lo de Japón no es fortuito.
8: Pero no sé si le va a dar para meterse muy, muy arriba.
5: Estoy de acuerdo. Pero Japón, y esto grábeselo en la cabeza. Siempre Japón te va a presentar un equipo.
8: Sí.
5: Siempre.
8: Pero está mejor que nunca.
6: Ahora, sí, en este Mundial está mejor que nunca.
5: Pero va,
6: 23 de los 26 futbolistas juegan en Europa.
5: No, y aparte, siempre es un equipo que siempre es muy ordenado, es muy estructurado. Siempre, esa ha sido la tónica. Yo no conozco un equipo de Japón que dé así como...
6: Como más desprolijo.
5: Claro, como que hoy están desordenados.
6: Pasa más con las selecciones africanas, que tienen mucho potencial.
5: Pero son desordenados tácticamente.
6: Claro, no en general, pero de repente se mandan un par de despistes. No, un equipo serio, el japonés. ¿Tiene el goleador del fútbol, al goleador del fútbol holandés o neerlandés, como se dice hoy? Tiene jugadores en Alemania.
5: No, por eso, pero son muy ellos como equipo, como su funcionamiento, su cabeza como futbolista, obedecen a los esquemas, y el técnico es una persona tremendamente organizada, es muy esquema,
6: lleva dos procesos ya.
5: Exactamente, eso tiene que decir.
6: Y dicho todo esto, si hay una cosa que yo me atrevo a garantizar, va a haber comillas sorpresas en los cruces.
5: Ojalá.
6: Por ejemplo, no sé, alguno de los más pintados que le toque enfrentar a uno de estos que está más fuerte ahí, como en una segunda línea, Inglaterra, mismo Países Bajos, qué sé yo, Japón, Marruecos, podemos seguir nombrando. Ayer, Noruega. Noruega le gana a Senegal. No había podido ver a Noruega. Quería verlo. No es muy lucido, pero un equipo que tiene a Odegaard y que tiene a Haaland, te juega 4-5-1 muchas veces. Y metidito atrás, arropado, muy como uno ve esos partidos típicos de, por ejemplo, el City o el Arsenal contra equipos chicos en Inglaterra. Sí. Donde no hayan por dónde entrar porque el equipo, comillas, chico, lo está esperando, como dicen hoy día, abroquelado, metido ahí en 35 metros. Y se para así Noruega. Pero la agarra a alguno de los extremos, no son tan buenos en lo técnico, pero si la logran llevar en velocidad, buscar a Odegaard y que la pongan al área para que finalice Haaland, es medio gol.
5: Sí.
6: Es medio gol, entonces no juega tan vistoso, pero es un equipo efectivo.
5: Lo de Inglaterra a mí me gusta
6: Inglaterra
5: mucho.
6: Inglaterra juega bien.
5: Porque ya ha estado en instancia arriba peleando los mundiales, y aparte por la potencia de su liga. Yo creo que una de las principales virtudes es lo que arrastra a la liga inglesa y que se ve graficado en la selección. Y hoy como nunca... Tiene todos los jugadores que vienen de divisiones menores que han sido muy buenas de Inglaterra, incluido el Harry Kane, digamos. Entonces, yo creo que este es un pick de... Yo lo igualo, digamos, a la Inglaterra de Italia 90, me acuerdo, con esa selección, ¿te acuerdas? De Paul Gascoigne, de Gary Lineker.
6: Sí.
5: Por ahí va. Yo creo que tiene muchas potencias.
6: Tiene
5: muchas
6: un Kane consolidado, un Bellingham en su prime, como se dice hoy día, ¿no? Sí, tiene muchas cosas. Bueno, está difícil.
8: Ahora, ¿cómo se llaman las predicciones?
6: Sí.
8: Es totalmente no por la misma línea del comentario.
6: Ya.
8: Del análisis deportivo, por ejemplo, los modelos estadísticos y las casas de apuestas colocan como principal candidato a campeonar, a ser el campeón mundial a España.
6: ¿A España
8: e Inglaterra?
6: Sí.
8: A España e Inglaterra.
6: Puede serlo,
8: y en una segunda línea colocan a Francia, Argentina, Brasil.
6: Fíjate que ninguno de nosotros nombró a Brasil. Y Brasil si aparece. Hay un dicho, dicen, cuando los brasileños se ponen pesados, te pintan la cara. Sí. Y si aparece en 16avos y no lo para nadie,
5: por supuesto. Que yo tengo una teoría con
6: Está
5: Brasil.
6: Muy abierto este
8: momento. No, yo siento que a Brasil, nunca volveremos a ver el mismo Brasil que uno conoce, del juego bonito.
6: El Brasil de Ancelotti.
8: Claro, por eso, que tiene un técnico italiano. Entonces sabemos cómo es Italia, te gana un mundial jugando, tal vez como tú dijiste, como Noruega, tal vez un poquito, como decimos, arropadito.
6: Y no tiene nada de malo.
8: ¿No?
6: Pudiste ver, vi pasaje, Argentina cuando estaba 1-0, el primer tiempo,
8: sí,
6: un candado, era tocar entre los centrales y los laterales.
8: Sí, parecía esa Católica, que tocaba.
6: Total, no le hacían daño.
8: Protegía.
6: No lo presionaba.
8: Es que hoy por hoy yo creo que en el Mundial, lo hemos visto, ya no hay equipos chicos.
6: No,
8: siento que para todos, imagínate Uruguay.
6: Imagínate.
8: Uruguay tiene dos empates en el grupo. Empató con Arabia Saudita, si no me equivoco, y también con Cabo Verde.
6: Sí.
8: Entonces,
6: y Cabo Verde se puede meter.
8: Si tú ibas al papel antes del Mundial, decía, Uruguay tiene un grupo fácil.
6: En los papeles.
8: Y ahora tienen que ir a pelear con España.
6: Con España. Está bonito el Mundial, fíjate. Si han tenido tiempo de verlo, está bueno.
5: Pero es injusto, yo sé que se ha dado una pelea entre Messi y Kylian Mbappé,
6: sí.
5: Pero yo siento que es injusto para los que vienen de antes, ¿eh? Porque antes el Mundial eran 16 equipos. Ahora hay un amplio margen.
6: En los papeles pueden tener, pero un partido más. En los papeles pueden tener un partido más por Mundial si es que su selección llega a la final.
5: Pero los rivales el abanico es más amplio. Sí,
6: te tocan equipos más abordables, claro. Y les pueden hacer, no sé, dos o tres goles.
5: Antes los 16, llegaban en un nivel importante, pero, si no estaban en el Mundial, no.
6: Pero todo evoluciona, y es parte del juego.
5: Sí,
6: y ya me estoy acostumbrando a esto que parece básquetbol. Se juega el fútbol en cuatro cuartos.
5: No me gusta.
6: Ya me estoy acostumbrando. Hay técnicos que vuelven del cooling break, no, ¿cómo se llama? Del hydration break. Vuelven del segundo tiempo, vuelven con cambio. Lo aprovechan para decidir ahí volver con algún cambio.
5: Hay un show de medio tiempo. En un partido de Argentina estaban bailando ahí en un escenario. Es muy gringo todo, muy estadounidense esto, ¿no?
8: 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Ahí no van a comerciales.
6: Se quedan mostrando las instrucciones.
8: Se quedan las instrucciones, las cosas. Pero bueno.
6: Está bonito el Mundial.
8: Lo dijo Arjona alguna vez.
6: Lo dijo, todavía no pillamos la canción. Vamos a Curicó Unido.
5: Pero cómo no.
8: Oye, comencemos con Curicó Unido con una buena noticia.
6: A ver.
8: Bajaron los precios.
6: Ah, qué bueno.
8: Precios populares. Hay que decirlo porque cuando están altos también los decimos, cuando nos parece. Y esta vez.
6: A ver los precios populares.
8: Curicó Unido se puso la capa. Ah, como dicen algunos, ¿ah? Precios populares. Para enfrentar al cuadro de Universidad de Concepción, válido por Copa Chile, Codo Sur.
6: ¿Ya?
8: Codo Sur y Codo Norte. Codo Norte para visita, porque este partido sí va a tener visita. 4.500 pesos.
6: Bueno.
8: Buenos. Andes, 1.000 pesos más, 5.500.
6: Esa va a jugar.
8: Sin el cargo.
6: Pero esa va a jugar, porque esa cuánto estaba.
8: Comenzó el año 8.500, bajó a 8 en algún minuto. El partido pasado bajó a 7 y ahora 5.500.
6: Está buena esa.
8: Buenísimo.
6: Esa es una buena disminución, porque Andes es donde va la mayor cantidad de público.
8: Sí, como lo más popular, a pesar de que uno siempre dice la galería es lo más popular.
6: No en este caso.
8: No en este caso. Pacífico Norte y Sur, 10.000.
6: ¿Ya?
8: 10.000. 15.000 tribuna de Disbeli y obviamente el Codo visita 4.500. Niños 3.000, Andes 3.500 y Pacífico 5.000, numerada 7.500. Niños hasta 12 años.
6: Me parece bien porque estamos en semana de vacaciones de invierno. La gran mayoría de niños y niñas están
8: de vacaciones.
6: Libre.
8: Pueden acostarse tarde.
6: Pueden ir, el partido es el domingo a las 4 de la tarde, ¿no? Puedes ir en familia, los precios están más baratos. Y también creo que el rival incide. No te va a convocar tanto, creo yo, por el rival, un Curicó Ñublense que un Curicó de Conce.
8: Sí, pero ¿sabes qué?
6: Pero la gente aquí va a ver a Curicó.
8: Sí, pero ¿sabes qué? La gente va a ver a Curicó y yo siento.
6: Buena bajada de precio.
8: Yo siento que ante Ñublense también jugó en contra, en beneficio, sí, para los que disfrutaron en familia, el Día del Padre.
6: Sí.
8: El Día del Padre, muchos se quedaron a almorzar el día domingo, que está, es válido, totalmente válido, así que una gran oportunidad. Ahora, lo malo de todo esto, diría alguien por ahí.
6: ¿Ya? ¿Dónde está lo malo?
8: Pero yo creo que está bueno, porque hay que operar momento difícil para el club. Todos pagan, los socios también.
6: Es que ahí yo creo que hay otro factor, porque ya el partido anterior, como esto es Copa Chile y se está haciendo tradición, todos pagan. Entonces, los 2.600 que llegaron el otro día con Ñublense probablemente pudieron ser muchos más. Porque los socios por algo pagan su mensualidad, pues, para no tener que pagar entrada, claro, o tener que sacar una entrada. Entonces, creo que en el suma y resta, esta baja de precio apunta a conquistar también a ese socio que le toca pagar esta vez.
8: 2.612 personas llegaron el domingo, Sebastián.
5: No, yo no estoy de acuerdo.
6: ¿Con qué? Bajen la entrada. Pero súbala.
5: No es eso, que se le cobra a los socios, si ellos pagan una mensualidad. Pero
6: ¿Este es un guiño? ¿Pero insuficiente para ti?
5: Sí, pues sí, pagan una mensualidad para asistir al estadio.
6: Igual, ¿cómo se anula esa cuestión? ¿En una asamblea? ¿O no?
5: No estoy de acuerdo.
6: Es un acuerdo de asamblea esto de pagar entrada en Copa Chile.
5: Lo que pasa es que, a ver, si a ti el club por todos lados te está diciendo que sean socios,
6: venga al estadio, lo necesitamos, socio
5: y paga, exacta, entonces bueno, ¿cuál es el beneficio de todo esto? Si eso es, yo no estoy de acuerdo. Y y la situación financiera del club, bueno, no es un problema de los socios. Para el socio que paga la cuota, la situación financiera del club no es un tema de él, po,
6: pero esto lo tiene, él está aportando,
5: sí, él pero está haciendo lo suyo.
8: Sí, pero el socio lo tiene que definir en asamblea. Esto es un tema que
2: está bien, a ver,
8: que pero... se tomó la decisión en asamblea para algunos, porque yo le pregunto para aclarar un poquito a Sebastián, para tener un poquito más antecedentes sobre la mesa.
5: No va por eso.
8: No, pero los antecedentes están sobre la mesa. En una asamblea yo escucho, tengo dos versiones. La dirigencia dice que en esa asamblea se habló de que los partidos de Copa Chile, de ahí en más, los socios iban a pagar y los socios estuvieron de acuerdo.
6: Ya.
8: Por otro lado, muchos socios que no fueron a la asamblea y tal vez consultándole a los que fueron, dicen que esa fue una situación que se tomó solamente por un partido, y ese partido fue contra Audax.
6: Pero espérate, pero mira, pero tiene que haber actas, tiene que haber actas.
8: Por eso.
6: Es, porque mira lo que está viviendo Curicó a propósito de interpretaciones, reglamento y eso. Si esa acta dice, bueno, se toma el acuerdo de X cosa, que los socios paguen entrada por el partido ante Audax, es una cosa. Distinta a si dijera, se tomó el acuerdo de que los socios paguen entrada en partidos de Copa Chile. Pero tiene que existir eso.
8: Pero
6: llevamos un año hablando
8: por eso
6: de este tema de Copa Chile.
8: Uno va a la fuente, y la fuente de la dirigencia, y no tengo por qué no creerle, sí, porque lo que nos cuentan a nosotros dice que era para todos los partidos de ahí en más en Copa Chile.
6: O fue una votación a mano alzada, igual tiene que quedar en acta, yo creo.
8: Sí, pero
6: por escrito.
8: Pero muchos socios dicen que no.
6: Que fue para el partido puntual.
8: Entonces yo estoy totalmente de acuerdo contigo. Vamos, que esto se tiene que tomar una determinación y aclarar este tema en asamblea.
6: Es sí o es no, y acta tiene que haber, creo yo.
5: ¿Pero qué lo pone sobre la mesa el tema?
6: Desacuerdo. Yo, es que en su minuto lo puso en diligencia.
5: ¿Y pero por qué lo pone?
6: Se dijo, por los problemas económicos, pero... se dijo, viene este partido con Audax, ¿qué hacemos? Todos pagan.
5: Es que no estoy de acuerdo, porque ahí mi crítica es la dirigencia.
6: Yo no estoy de acuerdo con que se eternice
5: este tema. No,
6: que sea todos los partidos de Copa Chile.
5: ¿Por qué lo pone así como, oye, pero te pueden pagar? Al socio que paga su cuota, él hace lo suyo nomás. Pues,
8: pero ojalá, si se pregunta.
6: ¿Sí, estás de acuerdo?
8: Pues si se pregunta,
5: no, y a mano alzada al socio. Juan Carlos, pero anda antes. ¿Por qué lo pones sobre la mesa el
6: ya,
5: tema?
6: Ya, ok. O sea, ¿por qué le pides ese adicional al socio, aunque sea por un partido? Eso dices tú.
5: ¿Y por qué lo haces votar? ¿Por qué, entiendes? Claro. O sea, ¿para qué se hace eso? Es como poner en tabla. Un tema que no debiese ni siquiera estar en discusión.
6: ¿Qué? Es que sí,
5: esa es la crítica.
6: Es que si uno piensa el fondo del asunto, sería más justo o más lógico decir, ¿sabes qué? Subamos la entrada, que mejor que paguen los socios. Sí, ahí te encuentro razón.
5: El socio, socio hace lo suyo, paga su mensualidad y él quiere ir al estadio
6: te
5: con eso.
6: Te encuentro razón, pero aquí la dirigencia dice, este es un acuerdo de asamblea, y si eso es así, bueno,
5: mi crítica
6: en
5: va
6: una porque, siguiente asamblea tendrán que verlo.
5: ¿Por qué se pone el tema sobre la mesa cuando... Ahora, volvemos a lo mismo, cuando tú te haces socio, yo no soy socio de Curicó, pero cuando tú te haces socio, uno o pagas una membresía, que eso sí yo lo he hecho en otra instancia, pero con otras cosas, uno lo único que quiere de una responsabilidad mensual es tener beneficios de eso.
6: Claro, claro.
5: Exacto, eso es. Entonces, mira, ¿qué beneficio tiene el socio hoy día?
6: Entrar sin necesidad de pagar entrada ni sacar entrada a todos los partidos de la liga, de la liga de la B.
8: Ahora, yo no estoy con el concepto cuando dice el socio entra gratis. ¿No entra gratis?
6: No, pues paga.
8: No,
5: paga
8: la cuota social le da derecho a ir al estadio, pero...
6: Mira, aquí una persona que nos dice fue testigo de la situación. Mauricio dice, la idea del pago de socios en Copa Chile fue propuesta por socios, no por la directiva. Pero sí fue solo por el partido con Audax del año pasado. Eso es lo que... reporta y recuerda
8: que,
6: él.
8: Lo bueno, que pasa hay que aclararlo.
5: Hay muchas versiones,
8: ¿no? Pero hay muchas versiones. Por eso lo importante, por transparencia, por ser un ejercicio sano, debería en la próxima asamblea
6: exhibirse el acta y decir, mire, este fue el acuerdo que se hizo.
8: O de ahí en más decir, ¿sabes qué?
6: Empecemos de nuevo. Claro, ¿cuál va a ser el acuerdo?
8: ¿Cuál va a ser el acuerdo?
6: No sé, por lo mejor un término medio. Ya el socio paga, pero la mitad del valor que se determine. No sé.
5: Yo considero que
6: no
5: se
6: sé,
5: le está
6: pero
5: viendo...
6: hay mucha gente que ya dice, oye, ¿por qué? Pues si no, esto era por un partido.
5: Yo creo que se le... la vocería, las entrevistas que hemos podido hacer, siempre se le está pidiendo el esfuerzo al hincha. Siempre, no, es que hagamos un esfuerzo, es que mira, es que paguemos entrada de Copa. O sea, siempre se le está aumentando la carga.
6: Al socio.
5: Al socio.
6: Al socio. Si al final se sube la entrada, bueno, ahí vale el decir, bueno, hágase socio. Si la entrada está cara, hágase socio.
5: Pero ya, pues, es que eso es, pues, al final eso es, porque tú te haces socio para tener una serie de beneficios.
6: Sí.
5: O sea, si una entrada carísima, por ejemplo, ya, supongamos que Curicó juega una final de Copa Chile ante Colo-Colo.
6: Usted es socio, está listo.
5: Está listo.
6: Está listo. Esa es la gracia.
5: Oye, que yo no soy socio.
6: Pero en Copa Chile no.
5: No, pero toma el caso de Copa Chile. Sí, ¿qué pasa si Curicó llega a una final con la Católica? Por decirte algo, no sé, un equipo grande.
6: Mira, va a tener que determinarlo la asamblea porque genera mucho ya.
5: Yo te afirmo que esas entradas las van a subir.
6: Mucho ruido.
5: Curicó llega a una final de Copa Chile, esa entrada se va a subir a, no sé si el doble, pero poquito menos del doble.
8: Pero también hay que tener un concepto. Yo creo que también hay que tener un equilibrio de no pedir mucho beneficio también. O sea, al final la cuota social que te dé el derecho a ingresar a los partidos.
6: Ya, pues, pero es que no,
8: porque
6: es mucho.
8: Yo he escuchado algunos. Sí, porque
6: dice, soy socio al día, sí, ¿por qué pago?
8: Pero yo he leído algunos que piden, no, que para algunos partidos el acompañante socio pague la mitad. No, ya no pidamos tanto beneficio porque el club también lo necesita.
6: Sí, eso. De acuerdo. Bueno, en el segundo bloque vamos a escuchar a Braulio. ¿Te parece?
8: A Braulio Guisolfo.
6: Gol de Portugal, ¿eh? A todo esto.
8: 4-0.
6: 4-0 sobre Uzbekistán.
8: Vamos bien.
6: ¿Su jugador uzbeco favorito, Salvador? ¿No? ¿Sevita?
5: No tengo idea quién juega en Uzbekistán.
6: A mí me gusta Yusupov. No sé, sí, creo que el 9 se llama Yusupov. Sí, creo. 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
6: Hagamos la primera pausa y ya continuamos con más BLN Deportes.
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6: 2:32. Regresamos a este segundo bloque de BLN Deportes. Bien, nos dijimos que conversamos con Braulio Guisolfo, JC Maldonado, que está, lleva cerca de un mes de recuperación. Braulio, ni aunque se recupere a tiempo, puede disputar algún otro partido oficial esta temporada.
7: Sí, 2026.
6: No puede disputar esta temporada.
7: Fue reemplazado.
6: Claro, tiene que quedar para...
7: Por Bruno.
6: Ya la próxima, por Bruno Beglio, que podría ir citado, ¿eh? En una
7: vez. Sí,
6: podría.
7: Estamos esperando verlo en cancha, sí. El pequeño jugador uruguayo.
6: Así es.
7: ¿Ah? Sí, ahí estaba el día domingo junto a Braulio Guisolfo en el Estadio Bicentenario de La Granja. Pasemos a escuchar a Braulio. ¿Ah? ¿Cómo va la recuperación?
8: La verdad que ha sido un mes de nada, de mucho trabajo, nada, ponerle mucha cabeza lo que es la recuperación. Me siento bien, cómodo. Bueno, resultado de algunas pruebas médicas que me han hecho han indicado que todo viene evolucionando de una buena manera. Entonces, gracias a Dios, sin adelantar procesos, obviamente, pero nada, sintiéndome bien, he podido hacer algunas cosas que, bueno, que me acercan más a la vuelta.
7: Oye, a mí me llama mucho la atención y creo que es una muy buena decisión del club, que lo dijo el presidente en los micrófonos BLN, que para la tranquilidad de Braulio, ellos ya están, no sé si esto se llevó a cabo ya, se firmó algo, Pero le ofrecieron el, o llegar a un acuerdo para que él permanezca en la institución el próximo año.
6: Sí.
7: El próximo año, así tener la tranquilidad de recuperarse bien y que se pueda poner a punto este 2026, ya sea saliendo de la lesión y para enfrentar un 2027 que ojalá sea exitoso en la tienda albirroja.
6: Tampoco sé si eso ya se llevó a cabo, pero claro, se comentó y se es así. Quieren que continúe en la próxima temporada.
7: Que me parece muy bien.
6: Oye,
7: muy
6: y otra cosa, decisión. Va a tocar ahí distintos temas, Braulio, en la nota, pero hablábamos harto también fuera de micrófono de lo importante que ha sido para él estar manteniendo lo más que pueda las rutinas de como si fuera estuviera en competencia.
7: Eso
6: por ejemplo, viajó a Temuco el otro día con el equipo.
7: Con el Toro fue.
6: Sí.
7: Anda con el Toro y Juan Pablo, me parece, Juan Pablo Gómez.
6: Sí, viajó a Temuco. Dice que tiene muy buena relación, fundamentalmente con hay un grupito ahí con Colombo, con Nico Fernández, con Lea Venegas, Tello, los extranjeros, obvio por afinidad, y que no lo han dejado lado, digamos.
7: No lo han dejado tirado, diría.
6: No, no lo han dejado de lado y se siguen juntando y a comer y qué sé yo. Se visitan periódicamente y decía el otro día lo que significó para él entrar al camarín, por ejemplo, en este partido de Copa Chile, último, clásico, escuchar la arenga, me decía, escuchar los zapatos de fútbol, como suenan al salir por el pasillo, y darse cuenta, decía Braulio Guisolfo, vivimos un montón de cosas tan lindas y no nos damos cuenta cuando estamos dentro.
7: Claro.
6: Hoy día yo extraño eso. Hoy día extraño el abrazo después de la arenga con cada uno de mis compañeros. Extraño ese sonido del zapato por salir a la cancha. Estoy ahí, estoy presente, pero bueno, después me toca irme a la tribuna. Y hacemos tantas cosas tan lindas y no nos damos cuenta porque las vivimos a diario.
7: Sabes que hay cosas a destacar. Yo sé que en todos los equipos suceden estas cosas, pero como nunca, este año yo he visto que todos los jugadores que no son citados, están ahí, están lesionados, están en el camarín previo cuando Curicó sale a hacer el calentamiento, cuando vuelven, y después le generan una especie de pasillo a la salida del camarín.
6: Mira, a los que se van a jugar.
7: A los que van a jugar, y creo que eso es muy importante para el grupo. Así que eso también hay que destacar, cosas que no ve la gente. En algún minuto la gente lo va a ver. En algún minuto, porque yo hablé en alguna oportunidad con Rodrigo Orellana.
6: ¿Se va a grabar alguna cosita?
7: Cuando esté en la pantalla.
6: Ah, se van a exhibir los momentos
7: de eso. Sí, se van a exhibir los momentos de cuando Curicó salga del camarín. Así que, mientras tanto, nosotros se los contamos que es un momento bastante especial. Más de Braulio, ¿cómo ha sido este mes inicial?
8: A veces, generalmente,

0: jugador como Braulio, en lo joven que...
1: Sí, claro.
0: En la juventud que tiene, que esta lesión en un jugador ya mayor, sobre los 30 años, tal vez podría ser más compleja, así que tiene todo el ánimo también mentalizado en su recuperación. ¿Y cómo estamos para afrontar los momentos que aún le quedan?
2: Obviamente es un proceso largo, una lesión dura. Yo creo que, bueno, físicamente, gracias a Dios, me siento bien. Tengo, como te decía recién, un físico por ahí privilegiado, que hace que mi regeneración sea más rápida, pero nada, también yo creo que es una batalla mental, por el tiempo que uno está fuera de la cancha, porque uno ama lo que hace. Se siente a veces un poco triste cuando va a la cancha y ve que no puede hacer lo que uno hace siempre, pero nada, también trabajo mental, prepararse de una buena forma para cuando me vuelva a tocar hacerlo de una manera.
0: Sí, cada vez que uno conversa con un jugador que está lesionado, siempre dice, es más difícil ver al equipo desde la tribuna.
1: Sin duda.
0: Se siente impotente, que no puede ayudar, así que también tiene esa visión Braulio, pero también tiene estas palabras para cómo ha visto el equipo desde fuera.
2: El equipo, yo creo que desde hace un tiempo ya viene mostrando cosas interesantes. Hoy en día se nos están dando los resultados. Pero bueno, yo creo que la fortaleza ha sido en saber leer los momentos del partido. Hemos sido inteligentes muchas veces en muchos partidos, que eso nos han dado victorias, triunfos lindos, que nos ilusionan, que nos encaminan. Yo creo que el equipo, si sigue así, de esta forma, vamos a hacer una segunda ronda muy buena y vamos a conseguir lindas cosas, que es lo que nos propusimos al principio de año.
3: Falta mucho, pero así se sienten más cerca de sus objetivos, que está claro, que es meterse entre los ocho.
2: Sí, claro. Yo creo que de esta forma el equipo está fuerte, se siente bien. Es lindo ganar un clásico, eso te impulsa mucho. El partido con Temuco fue muy bueno también, un lindo triunfo, lo mismo Antofagasta. Entonces yo creo que debemos seguir ajustando detalles, porque nada, todos los equipos tienen que mejorar cosas siempre, pero yo creo que de esta manera, de esta forma, con esta idea de juego, vamos a llegar lejos.
0: Claro, esa es la comisión que tiene Braulio y Solfo, y obviamente representa el grupo del objetivo.
1: Les tengo una pregunta a propósito del objetivo. ¿Ya se puede mencionar la palabra liguilla en este programa o no? ¿Se puede o no? ¿O seguimos con el no, yo no me puedo proyectar y paso a paso? Son cuatro partidos que Curicó no cae, está lejos, hoy día si miramos la tabla, ¿cierto? Está a...
0: Cuatro.
1: ¿A cuatro?
0: ¿Cuatro me parece, no?
1: ¿A cuatro de la liguilla? Ah, me mataste.
0: No sé,
1: no, ya no,
0: conozco ya.
1: Está menos. Bueno, pero ¿se puede mencionar o no? ¿Por qué ese fue el objetivo inicial? Se alcanzó a mitad de año, pero queda la mitad del torneo.
4: No, lo que pasa es que, matemáticamente todavía hay muchas posibilidades de que Curicó pueda venir con este vuelo y alcanzarlo. Yo creo que sí.
1: Y está bien que mantengan esa aspiración, ¿no?
4: Absolutamente, es un objetivo muy alcanzable. Entonces, no veo por qué no, y el equipo viene mostrando...
1: Hoy día está cuatro.
4: Bueno, te va dejando buena sensación, está cuatro.
1: Seamos fatalistas, ya.
4: Cuatro puntos no es nada.
1: Seamos fatalistas, probablemente, cierto, lo más probable es que pierda esos tres puntos, va a quedar con 15.
4: Sí,
1: va a quedar olvidado, a siete, pero con medio torneo por delante.
4: Ese pequeño detalle, sí, pero igual.
0: Recuerden que Temuco estaba por ahí abajo
1: y remontó.
0: Tres partidos seguidos y se metió.
1: Yo creo que no es pecado hablar, no. A ver, nadie dice que este equipo se va a meter. A inicio de año era eso, era decir, este equipo se tiene que meter en la liguilla. ¿Y por qué no sostenerlo? Yo creo que sí.
0: ¿Sí?
1: Y está bien que ellos se motiven, porque si no, ¿para qué? Pues digamos, o sea, están peleando para eso.
4: El primer objetivo es alcanzar la liguilla, yo creo.
1: Y qué fácil no va a ser, si va a estar a 7 puntos no va a ser fácil, pero, hay que ponerse metas.
4: Pero a ver, ¿cuál es el primer ciclo que tiene Curicó en el inicio? ¿Con quién juega? ¿Con quién debuta?
0: Magallanes, ya, de visita.
4: Y después...
0: local con San Luis.
4: Ya, y...
1: usted se lo sabe de memoria.
4: Y el tercer partido.
1: ¿Quiere proyectarlo?
0: Nuevamente de local con Cobreloa, haciendo memoria de...
1: Proyectémoslo, sí, ya. Magallanes de visita. Después dijiste, claro, local con San Luis, tiene muy buena memoria.
4: Yo creo que
1: y local con Cobreloa.
4: El tercer partido de local con Cobreloa, yo creo que te puede marcar, según como vengan los anteriores, yo creo que te puede marcar un punto de inflexión.
1: Yo ahí con 5.
4: Es un batatazo dar con Cobreloa.
1: Con 5 quedo feliz, con 7 aún más.
0: 6 puntos.
1: Bueno. No, 6 está malo.
0: Mínimo. Yo creo que Magallanes no, así como fue a enfrentar al cuadro de Temuco. Y últimamente Curicó
1: de visita, así, bravo.
0: Ojo,
1: así como está jugando
0: Curicó, en las veces que ha tocado enfrentar a Magallanes.

0: en Santiago le ha sacado resultado. Le ha sacado resultado en San Bernardo. Así que esperemos. Oye, escuchemos la voz del directivo.
1: Ah, esto es bueno.
0: Director, el Ray Samán. Sí. Sobre Lucas López y su buen partido ante Ñublense, donde sumó 90 minutos.
2: No, sabemos la calidad de Lucas y la va a seguir demostrando. Esto le va a dar más confianza también al técnico y a él a que pueda seguir jugando y sumar más minutos. Sabemos que es un jugador que está en la selección y en algunos partidos también hasta capitán, así que sabemos la calidad que tiene y lo va a seguir demostrando partido a partido.
0: Sí, siempre es bueno. A mí me encanta cuando los dirigentes tienen la visión deportiva.
3: Y tienen que opinar de fútbol, está bien. Todos opinamos de fútbol.
0: Es que hay algunos dirigentes de algunas instituciones que
3: todos
0: no
3: podemos hablar.
0: Sobre todo en las sociedades anónimas no tienen ni idea de fútbol.
3: Ah, está bien, pero opinar, te digo, opinar, no, todos claro, podemos opinar.
0: Por supuesto, pero
3: las decisiones las termina tomando una institución, un cuerpo técnico, lo que sea. Pero esta es la cruzada que iniciamos el día domingo. Esta cruzada que iniciamos, que se dice... le tenemos que poner un nombre, ¿cómo es? Señores, utilicen a Lucas López, puede ser. Me gusta más, liberen a Lucas López.
0: Liberen.
3: Suelten a Lucas López, suelten. No, yo creo que ya llega el momento y he ido pudiendo preguntar, Seba, en la institución, y fíjate que es una mirada un poquito ya más amplia. O sea, cada vez más gente la que dice, sí, el muchacho demuestra que está. Que está para competir mano a mano y yo creo que va a tener buenas posibilidades, sí, este semestre.
4: Yo estoy de acuerdo, o sea, lo dijimos en el último partido, no, ojalá que juegue los 90, juego los 90. Y alguien, a ver, tiene un joven que va creciendo, pero yo creo que puede competir de igual el puesto. Ahora, esto a fin de año te hace reformular un poco el plantel, porque ya tendrías exceso de centrales.
3: Dependiendo. Es que yo creo que si Lucas López juega, ¿cuántos partidos son? 15. No sé, si de 15. Esos 15 juega, por decirte algo, unos 10 partidos y tiene la fortuna de ir al Mundial Sub-17, yo creo que Lucas López el próximo año en una de esas
4: puede ser.
3: Ya puede ser transferido.
4: No, puede ser,
3: antes de iniciar la temporada, si ya tiene 17.
4: No, estoy de acuerdo.
3: Y va a ser la próxima, si todo sale normal, Lucas López va a ser la próxima venta del club. Y qué bueno que Curicó se acostumbre a tener este tipo de salidas, como fue Matías Pérez, que abrió la ruta y que salgan directo de Curicó a otros lados.
4: Pero a mí me gustaría que tuviera más rodaje, más continuidad.
3: De acuerdo, pero cada vez te los tratan de comprar también más jóvenes porque sale más barato, si esto es así.
4: Sí.
3: Desde fuera, digamos.
4: Sí,
3: pero son apuestas. ¿Cuántos futbolistas uruguayos de 16, 17 años hay en equipos europeos, por ejemplo?
4: Se mucho.
3: Y es un mercado porque apuestan, a lo mejor no grandes equipos, pero apuestan. Dicen, oye, este joven, mira, viene de selección o sub-20, veamos, ¿qué pasa?
4: Pero ellos tienen.
3: Hay muchos.
4: Pero tienen, por ejemplo, a los 18, 19 años, tienen continuidad.
3: Tienen una tradición. El uruguayo joven juega harto en su liga.
4: Y
3: el
4: argentino también.
3: Y si es que no se lo han llevado antes.
0: Sí, pero yo creo tener otra mirada. Yo siento que Lucas está preparado. Y si no está preparado, tiene que ir buscando esa preparación, pero jugando.
3: Y usted prepárelo. O sea,
0: sí, usted prepárelo, usted.
3: Pero como club.
0: Sí, pero también bánquelo cuando se equivoque.
3: Por supuesto, si se va a equivocar.
0: Sí, porque yo he visto muchos jugadores jóvenes de Curicó que mucha gente lo pedía, que es un crack, y por a veces un motivo bajado el rendimiento y lo despedía.
3: No.
0: Entonces, ojo con eso, hay que cuidar, hay que protegerlo, quererlos, pero creo que ellos está preparado para tomar el puesto.
3: Sí.
0: O para lucharlo, para que sea competitivo con otros jugadores.
3: Puede que haya más oportunidades, no tendría por qué no ser así en estos partidos de Copa Chile, por ejemplo. No tengo información, pero ¿seguirá atajando el Tommy? Yo creo que sí.
0: Sí.
3: Yo creo que sí, pensando que claramente Tello es el titular y en la liga va a atajar Tello si es que no le pasa nada. Entonces, hizo un muy buen partido el Tommy Vergara, lo vamos a escuchar durante la semana también. Yo creo que va a seguir atajando él. Que los minutos los van a seguir aportando López y Alfaro y alguno más que se pueda meter, pero tiene que seguir dándole continuidad a Curicó.
4: Tengo una visión con el Tommy Vergara. Si se va Tello, yo no traigo otro arquero. Me quedo con él.
3: Sí. Eso es muy buen partido.
4: Pero no solamente por esto, sino que hace ya bastante tiempo viene pidiendo camiseta como titular. Yo no le veo mayores errores. Es un jugador que juega bien con los pies, que tiene el timing perfecto, tiene la estatura.
3: Es un muy buen partido.
4: Es serio para trabajar, tiene instancias de liderazgo. O sea, yo no traería otro si se va a tener.
3: Pensando en el próximo año,
4: sí, lo dejo de titular. Buen problema, que juegue. Eso es lo que le falta a Tommy Vergara, pues sí, ¿qué más lo va a esperar? No es que un proyecto, es que hay que esperar, no, que juegue nomás. O sea, cuando tú hablas de que si va a subir a alguien y va a tomar la camiseta de titular, tiene que estar preparado.
3: Sí.
4: ¿A alguien le cabe duda que el Tommy Vergara no está preparado para jugar de titular?
3: Está preparado.
4: Está preparado.
3: Está preparado desde hace rato, sea un jugador adulto.
4: Que juegue.
3: Pero es una decisión ahí institucional de traer un arquero con más rodaje que él, seguramente va a ser titular ese arquero.
4: Está bien, sí, pero
3: algún día le ratificarán la confianza.
4: Mi opinión es que debería jugar de titular. O sea, eso es, más que nada.
3: Pausa, la última, y seguimos con más BLN Deportes.
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3: Para el panel, dice Benja, de los primeros 9 puntos, ¿cuántos saca Curicó? Estamos pensando en el regreso de la Liga de Ascenso, que dijimos es visita Magallanes, local con San Luis y local con Cobreloa, cuando hay otro más de Portugal, 5-0. De esos 9, ¿cuántos saca?
4: A ver, no, me la voy a jugar así nomás. A mí me encantaría que fuesen 7 puntos, un empate y 2 triunfos. De los triunfos de local.
3: ¿Ya?
4: Y ir a rescatar algo a
3: Magallanes. Y rescatar en con Magallanes. Sí. Ya, está bueno. ¿Por qué no le puede ganar a Cobreloa? Claro,
4: no, no, claro que le puede ganar.
3: Pues,
4: no,
3: sí. JC, de esos 9, ¿cuántos sacas?
6: Para mí lo ideal son 7.
3: ¿Y lo ves igual, empatando con Magallanes? Y...
6: No. De distintas formas se pueden dar. Triunfo en Magallanes, un triunfo frente a San Luis, un empate ante Cobreloa, que uno de los...
3: Esa me gusta.
6: Es uno de los candidatos.
3: Esa me gusta.
6: Un equipo fuerte.
3: 7, mínimo 5.
6: Sí. Mínimo cinco.
3: Podría ser, pues.
6: Sí.
3: Un triunfo ahora, de empate.
6: Yo sé que siempre va a existir
3: 9.
6: Sobre todo una hincha que diga no hay que apurarse, no hay que.
3: No, paso a paso.
6: Pero para el objetivo, uno se tiene que ir trazando pequeñas metas, dice.
3: Benja responde, dice, para mí son 7 de 9.
6: Bien, estamos con Benja.
3: Así también
6: en el mismo tono. Por eso te digo, yo creo que Curicó tiene que ir como en el ciclismo, algunas metas volantes.
3: Sí, pues por eso, primer tramo.
6: ¿Te acuerdas cuando hablamos cómo termina el campeonato? Ojalá lo termina con 7 puntos.
3: Sí.
6: O 6 puntos, y
3: sí.
6: Lo termina. Yo creo que para todos fue algo que no estábamos muy convencidos.
3: ¿Y sabes lo que viene después de esos 3?
6: Sí.
3: ¿Se acuerda, no?
6: Sí, me acuerdo a él.
3: Ay, ay, ay.
6: Después de
3: esa después de Cobreloa. Viene visitar a Rangers.
6: Rangers, la cuarta fecha.
3: Sí. Visitar a Rangers. Veremos cómo está.
6: Pero en la cuarta es Rangers, sí. En Talca, ¿no?
3: Sí, en Talca.
6: Ah, bueno.
3: En Talca, para allá iremos. Está bueno.
6: Está bueno. Oye, ¿puedo decir algo de Talca?
3: Por favor.
6: Estuve viendo unas imágenes de una transmisión partidaria.
3: Ya.
6: Y yo no sé si está muy necesitado de triunfo. Celebraron el segundo gol ante la U de Conce como si hubiera sido la final del mundo.
3: Bueno, pero obvio que están necesitados.
6: Pero es Copa Chile, me dieron. ¿Ya?
3: ¿Y lo festejaron demasiado?
6: Demasiado, pero demasiado, demasiado. Ahora, uno entiende el momento.
3: Entonces, en Copa Chile no le ha ido mal a Rangel.
6: Sí, pues, pero no.
4: Igual que Curicó.
3: Tiene 2 victorias y una derrota.
4: Igual que Curicó.
6: Sí, pero no. Pero es un tema que. No, es que yo quería llegar al fondo. Tan poco los triunfos que ha tenido el cuadro de Talca que
4: sí, no está mal, entonces cualquier cosa es como
3: ese equipo lo que necesita es ganar uno de la liga, no puede ser.
4: Oye, ve algunos comentarios en un programa, en un podcast,
3: ya
4: son todos lapidarios. Sí. Incluso el Nico Perich se ha referido. ¿Por qué lo nombra a él? Porque él es
3: como... Él ha tomado la bandera de decir, oye, no, nos dicen que el equipo se tiene que salvar, que van a hacer los esfuerzos, y criticó los refuerzos. Lautaro Rigassi.
4: Sí.
3: Lautaro Rigassi, por ejemplo. Rigassi viene de corte de ligamento en el verano y estuvo jugando en segunda en Ecuador.
4: Sí.
3: Rosas no jugó. Yo se lo dije a Juan Carlos, pero Rosas va a dar a ti. Rosas, sí. Ojo. Lo han vilipendiado a Iván Rosas. Y si tú me dices a inicio de una temporada, oye, Iván Rosas puede venir a Curicó, yo digo, pero que venga, juega bien, para mí parecido a Juan Leiva, un mixto, es un jugador mixto que mezcla, digamos, tiene una faceta defensiva, no es lo mejor que tiene, pero tiene muy buena pegada, yo creo que va a dar.
6: Ahora, hay que darle también el mérito que el jugador viene a una institución que está en el último lugar solamente con 3 puntos. Oye, quiero mandar saludos a Gerardo ya. Martínez, se están jugando los partidos de ida de los cuartos de final. Curicó Unido Amateur derrotó de visita al equipo Atlético de Constitución. Así que,
3: epa,
6: muy bien. También Independiente Sanatorio también triunfó. Y La Mancilla empató 1-1 ante San Javier de Colo Colo.
3: Estamos muy buenos para el fútbol en la provincia.
6: Pero muy buenos.
3: Bajémosle un poquito de vida.
6: Sí.
3: Curicó, ya, ¿qué se sentirá perder? Los equipos amateur
6: 25,
3: ahí. Bien. Estamos muy buenos.
6: 2 triunfos, un empate, metieron los equipos de acá.
3: Ya se nos va a pasar.
4: El otro día hice un comentario, casi me matan.
3: El aterrizaje después.
4: Yo dije que en Curicó hay mejor fútbol que en Talca.
3: ¿Y dónde lo dijiste, en un asado?
4: Lo dije en Talca.
3: ¿Ya? ¿Al aire?
4: No, en la conversa privada. Y me sacaron los equipos, que Unión Pacífico, que el Atlético Comer. En Curicó hay mejor fútbol que en Talca. Salen más futbolistas que en Talca.
6: Sí, tal vez allá hay un poco.
4: Enojaron.
6: Allá tal vez hay un poco más de plata y pagan más los jugadores por esos equipos, como seminarios, esas cosas. Es distinto. Acá tenemos cancha de basto.
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3: Bien, ¿nos vamos?
13: ¿Qué juega? ¿A qué hora juega mi equipo favorito, England? Porque yo tengo raíces inglesas, tú sabías
3: sí,
13: eso,
3: sí, ¿cierto? Sí,
13: ¿no?
3: Sí.
13: Se nota inmediatamente, ¿no?
3: El bigote.
13: Espectacular. A las 4 juega mi equipo.
3: ¿Decían Rusia cuando chico?
13: Mis ascendientes juegan a las 4 con ganas.
3: ¿Quién gana?
13: No, con ganas. Con ganas.
3: Bueno, con ganas. ¿Qué partido está jugando los partidos?
6: Sí, se está jugando los descuentos Portugal.
13: 5 leyes.
3: Ya me acordé, si yo vi este PDF. Me acordé, vi este PDF. Inglaterra gana. Ese era 3-1.
13: ¿3-1?
3: Inglaterra, ya, vamos, sí, sí, sí. Vamos. Panamá, Croacia. Ahí está, ¿qué pasó?
14: Del Portugal.
3: Ah, ahí está, Portugal está terminando.
14: Uzbekistán 0.
3: Oh, el grillo, mira. El amigo grillo. Panamá, Croacia.
13: No, Croacia. Croacia está necesitado.
3: Croacia.
6: A pesar de que está el amigo.
3: Cero.
6: A pesar de que ahí está el amigo íntimo de Sebastián Ormazábal.
3: Cecilio.
6: Cecilio.
3: Cecilio. Colombia, Congo.
13: Colombia. Congo. Viste el último gol de Colombia el otro día, lleno de emoción cuando lucha la pelota, pero como sí, nunca la haría. Sí. Yo, Colombia, Colombia.
3: Este me lo pierdo sin falta. El de mañana a las 3. Bosnia y Herzegovina versus Qatar.
13: No.
3: Entonces, hay que ser muy futbolero para él.
6: Zapato gamuza.
3: No, el de ayer, Jordania, en los papeles digo, Jordania, Argelia. Y lo devuelta Argelia.
13: Ganó, sí, Argelia. Tiene posibilidades.
6: Lo perdía Argelia.
3: Voy a llamar a un amigo, oye, juntémonos, juega Jordania con Argelia.
13: Chile perdió con Argelia.
3: Teníamos una carnecita.
13: Chile perdió con Argelia en el 82, ¿no? Sí, vos. Sí.
3: Ya, nos vamos, inglés. Chao, Harry.
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12: BLN Radio te indica la hora.
17: 3:02 p.m.
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2: BLN Radio te indica la hora.
3: 4:02 p.m.
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2: BLN Radio te indica la hora.
3: 5:02 a.m.
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2: Son las 6 de la mañana, 4 minutos.
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Son las 6 de la mañana, 19 minutos. 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
3: Son las 6 de la mañana, 28 minutos.

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5: 7:01 a.m.
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7: ¿Cómo están? Muy buenos días. Bienvenidos. Hoy estamos como los Dugan de... Mira, yo me parezco a Carditos de los Dugan, porque estoy descongestionado. Y no decir a quién se parece a mi compadre Salva ahí que anda todo pelado. Al Tommy. Ay, ay, ay, sí, estamos. Las 7:03 a.m. Estamos iniciando esta jornada. ¿Ves? Tanto que uno habla de los cambios de temperatura y las cosas, al final hay que cuidarse nomás, pues no queda otra. Ya, junto a Tecnomat, junto a los expertos en revestimientos y junto a la banda Lavandería, le damos la bienvenida. 24 de junio, saludos para todos los Juanes, para todos los Juanitos. Claro, hicieron algo en la noche de San Juan, ¿o no? ¿Ah? ¿O ya se están levantando? Revisen qué papa les salió, una papa peluda, una papa pelada, o una medio pelar. 7:03, bienvenidos.

Estaba viendo temprano en la mañana los canales de televisión que comienzan a hacer los reportes ya desde lo que está ocurriendo en el Mundial en Estados Unidos. Y bueno, y siempre se van ahí revisando las informaciones, ¿eh? Fíjate que cientos de escoceses desfilaron con sus tradicionales faldas, con los kits, ahí y con gaitas en Miami a propósito del partido. Claro, partido que tienen hoy, ¿eh? Con Brasil. Mira. Claro, y lo que ha causado furor ha sido las celebraciones o las arengas que hacen los noruegos con este famoso remo vikingo. No, ha sido pero espectacular. Yo creo que a cada país de alguna manera le pone su impronta a las participaciones que tengan o que tienen en sus respectivas culturas, ¿no? Por ejemplo, los nuevos zelandeses, ellos los maorí, hacen este haka, ¿no? En maorí para partir sus inicios, sus encuentros de rugby, ¿no? Los All Black. Y el Chile tiene su propia tradición, seguir cantando el himno nacional, y que pone los pelos de punta, por lo menos para quien lo escucha desde afuera. Claro, sobre todo cuando hay muchos, ¿no? Hay hartos chilenos. Y ahora los noruegos han dado pie a este intenso remo noruego con el remo vikingo. Está bien, está entretenido, me gusta eso, ya. 7:09, principales titulares que trae la prensa el día de hoy. Cereceros en alerta por segunda temporada mala por sobreoferta estructural. Análisis de la campaña 2025-2026. Esto se lo habíamos comentado también hace algún tiempo atrás en BLN, la compleja situación que tienen los cereceros de nuestra zona. Región del Maule enfrenta mínimas inferiores a 0 grados. Las máximas no superarán los 13 grados como máxima el día de hoy. A propósito de deporte, fútbol, Joaquín Alfaro, todo esfuerzo trae su recompensa, marcó golazo a Ñublense. En Talca, alcalde y senadora vaya a dar esas gestiones por el mercado central. Clientes de Nuevo Sur podrán tener control del consumo que realizan. Ladrón con grave fractura tras saltar de segundo piso de casa. Prisión preventiva para imputado por femicidio en Cumpeo. Más de 30 emprendedores gastronómicos tendrá Feria de los Caldos en Curicó del 2 al 5 de julio. Esas son las principales noticias que trae el diario La Prensa. 7:10.

Las 7 con 15 minutos. Principales titulares que están destacados en nuestro sitio, en blnradio.cl. Siempre vamos revisando las noticias. Con arresto domiciliario nocturno queda el sujeto acusado de robo combustible en Limávida. Columna de opinión, ¿quién quiere retroceder en la ley Naín? Cesáreas en Chile, un gasto evitable que podría financiar 250 especialistas y liberar 80 camas diarias. Mira, estudio científico vincula grupo sanguíneo B con un 28% más de riesgo de diabetes tipo 2. El Club Estrella de Curicó viaja a Colombia para competir en torneo internacional. Esos son los principales titulares, principales noticias. Detienen a uno de los implicados en el asesinato de niño de 12 años en San Bernardo. Pero hasta ahora ya van 4 detenidos por el homicidio de este pequeño de 12 años. 4. Esto es lo que se ha confirmado. De hecho, incluso hasta el presidente de la República lo ha dicho. Valoro enormemente el trabajo del Ministerio Público y Carabineros, que logró la detención de 3, ahora ya van 4, en el asesinato del niño de 12 años en San Bernardo. Espero que sean juzgados y, si son culpables, que sean condenados a prisión por el resto de sus vidas. Eso lo ha dicho el presidente José Antonio Kast en sus cuentas oficiales de redes sociales. Cámara aprueba acusación constitucional contra el exministro Grau. Hombre muere tras ser arrollado por tren de carga en la comuna de Maule. Y lanzan oficialmente la Feria de los Caldos 2026. 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
13: 7 de la mañana, 31 minutos.

Temperatura a esta hora, de acuerdo a lo que informa la Dirección Meteorológica de Chile, 4 grados. Vamos a tener una máxima de solo 11 grados. Hay cielos cubiertos, variando a nublado, nubosidad parcial alta. Luego tendremos cielos despejados o en la noche, pero en la tarde vamos a tener cielos parciales solamente. Y se van a mantener bajas las temperaturas, por si acaso. Ayer fue un día muy frío. Muy frío. Hoy partimos con 4 grados. Vamos a ver en qué quedamos más ratito, porque ayer fue bien extraño. Partimos con 7 grados, 6, 7 grados, y terminamos con 2 grados. Me refiero en la mañana, tipo 8, 9 de la mañana, teníamos 2, 3 grados nomás. Y habíamos partido con la temperatura un poco más alta. Hay sectores que tienen temperaturas bajo cero también, para que tengan precaución. Oye, qué bonita canción esa, ¿eh? Esta era Ramazzotti, Eros Ramazzotti. Yo creo que todos tenemos algo a quien o alguien a quien dedicarle esa canción. Nada más bella que tú. Sí. Sí, a todos, pues todos. A la mamá, a la polola, a la señora. Sí, es linda la canción. Sí, es bien profunda en su letra. Y en español, 7 de la mañana con 37 minutos junto a la banda Lavandería y Tecnomat nos acompañan.

en la votación de la, del megaproyecto. Pero el ministro Quirós presiona para que se mantenga la votación ahora. Detienen a cuarto implicado en encerrona donde perdió la vida un niño de 12 años en San Bernardo. Se trata de un adolescente de 17 años. La Cámara aprobó con margen más ajustado la acusación constitucional a exministro Grau y el Senado votará en la semana regional también, la semana distrital. Semana regional se llama en realidad, ¿no? Escuelas protegidas. Tribunal Constitucional da duro golpe al gobierno y declara inconstitucional la inhabilidad para acceder a la gratuidad. Evelyn Matthei sentencia que no hay colisión entre Chile Vamos y Republicanos y reitera críticas al diputado Romero. Hay un quiebre importantísimo ahí en materia política, ¿eh? Sí, está muy, muy complicado para la gobernabilidad política, me refiero. No para la gobernabilidad del país, sino para la gobernabilidad política. Porque siempre se espera que el presidente o presidenta de alguna manera se transformen en los líderes naturales de los gobiernos que representan en sus sectores. Ocurrió con Elwin, con Frey, con Lagos, con Michelle Bachelet, para qué decir, con Sebastián Piñera. Pero no ha ocurrido ni con Boric, ni con José Antonio Kast ahora. No son ellos los líderes naturales de sus sectores políticos. No ha sido así. Pero bueno, eso es parte de lo que trae el diario La Tercera. 7:44

0: 7:47. Nos vamos. Gracias por la sintonía. Ya vienen las noticias. Recuerde, por encargo de Tecnomat y la banda Lavandería, nos reencontramos mañana, como siempre, en el bloque AM. Chau, chau.
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3: 7:58 p.m.
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7: Cayó el cuarto homicida de niño de 12 años en la comuna de San Bernardo. Lo entregó anoche su padrastro. En prisión preventiva quedó femicida de Cumpeo después de matar a su pareja en plena vía pública. Decreta la libertad a experto en robo de combustible que opera desde la zona de Gualañí. Suma más de 40 denuncias y más de 15 detenciones, dicen los vecinos. Y un hecho insólito de la naturaleza. Un caballo atropellado en San Fernando huyó hasta el hospital de la comuna siendo atendido por los funcionarios.
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3: Son las 8:01.
7: Muy buenos días. Bienvenidas y bienvenidos a esta edición matinal en este frío miércoles 24 de junio de 2026. Hoy es el día de Juan, ¿no? Un santo bastante popular, muy conocido. Saludos para quienes lleven este lindo nombre. Saludos a Juan. Además, para todas las personas que hoy día cumplen un año más de vida. Entre ellos la señora Juana, a quien tengo conectada en línea. Aprovecho de mandarle un saludo. Está observando también esta transmisión en Facebook Live. ¿Qué hacemos todos los días desde los estudios centrales de BLN Radio? Para todos los cumpleaños también un saludo especial en este día miércoles 24 de junio de 2026. Fría mañana, la calzada bastante rebaliza. Por favor, atento para evitar alguna situación de accidente en las vías de la provincia de Curicó. Ahora, si algo pasa, por favor avísenos al más 569-90-77-60-38. Es nuestro número, el más 569-90-77-60-38. Antes de ir al desarrollo de las noticias, acá nos piden una utilidad pública. Como esta es la radio que sirve, se cita a reunión extraordinaria a los socios del APR de Los Guindos para el día 27 de junio, a las 2:30 p.m, la capilla Padre Alberto Hurtado. Tema es la renuncia del tesorero y otros temas muy importantes que tratar. Esto lo informa el APR, Agua Potable Rural, de Los Guindos.
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7: Y vamos de inmediato al desarrollo de las noticias para esta mañana. Lo decimos en los titulares. Ha caído el cuarto involucrado en el crimen horrendo de un niño de 12 años en una encerrona en la capital. Lo entregó en las últimas horas su padrastro, dice una publicación que presenta en la versión web el portal de biobiochile.cl. Carabineros confirmó la detención de un cuarto involucrado en la encerrona que terminó con el crimen de un niño de 12 años en San Bernardo, cerca del Cerro Chena. Se trata de un adolescente ahora de 17 años, quien estaría directamente relacionado con el robo con homicidio ocurrido la madrugada de ayer en la caletera de la Ruta 5 Sur, en el sector conocido como Catemito. El imputado llegó hasta la 14ª comisaría de San Bernardo en compañía de su padrastro, quien lo entregó voluntariamente a la policía uniformada. Hasta el momento no se han entregado más detalles respecto a la captura del imputado y si tiene o no antecedentes. Lo que sí se sabe es que falta poder detener un quinto involucrado que se mantiene actualmente prófugo de la acción de la justicia. De esta manera ya son 4 los detenidos en la investigación. Los primeros 3 fueron atrapados ayer por el OS-9 de Carabineros y tienen 17, 18 y otro tiene 21 años de edad, los que enfrentarán a la justicia durante esta jornada de día miércoles en un tribunal de la capital. Algunos de los 3 aprehendidos el martes ya tienen antecedentes de robo con intimidación vinculados a robo a servicentros y también han desarrollado muchas encerronas en la capital. De hecho, el menor de edad tiene 4 ingresos al programa 24 horas por delitos de encerronas. Según la investigación que lleva adelante la Fiscalía Occidente y también el OS-9 de Carabineros, los 4 detenidos hasta el momento habrían participado en una verdadera situación de tour delictual que comenzó en un servicentro Shell de la comuna de San Bernardo, donde además esa noche robaron violentamente un vehículo. Luego realizaron diversos ilícitos. Uno de ellos afectó a un carabinero de Franco, que terminó con una fractura y que no tuvo chance de repeler el delito ante la rapidez con la que actuaron estos juveniles delincuentes. Finalmente llegaron hasta la caletera 5 Sur, a la altura de Catemito, donde este mismo grupo de peligrosos delincuentes juveniles realizaron esta encerrona a un auto donde iba un padre y su hijo de 12 años, quienes retornaban desde la Argentina luego de celebrar el Día del Padre. Ambos serán acompañados por una tía del niño. Si bien ambos adultos lograron bajar del automóvil, el infante quedó enganchado en el cinturón de seguridad y fue arrastrado por cerca de 3 kilómetros por estos delincuentes que tomaron el control de ese vehículo. Ante ello, perdió la vida el menor debido a la gravedad de sus heridas que recibió principalmente en la zona del cráneo. El fiscal jefe de análisis criminal del área occidente de Santiago, Leonardo Tapia, dijo que fue tal la gravedad, tal la amenaza, tal intimidación que ocasionó que el niño que iba en la parte trasera no pudiera escapar. Este quedó atrapado justamente con su cinturón de seguridad, dijo. En tanto, el gobierno anunció la presentación de querellas a raíz de este alevoso crimen respecto a este niño de 12 años de edad.
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7: Y ahora presentamos una actualización de lo que pasó finalmente con el homicida, en este caso femicida, de la localidad de Cumpeo, en la comuna de Río Claro. En prisión preventiva quedó el sujeto identificado como Ernesto Vargas Sánchez, 35 años, después de ser formalizado por el delito de femicidio consumado en contra de su pareja Claudia Durán, quien tenía 52 años. Recordemos que los hechos ocurrieron la madrugada del sábado, el 29 de junio, en la localidad de Cumpeo, la comuna de Río Claro, cuando Vargas atacó con un arma blanca a su mujer, la que le provocaron la muerte en la vía pública. Durante la audiencia, el tribunal acogió la solicitud del Ministerio Público y decretó de inmediato la prisión preventiva para el imputado. Además, se estableció plazo de 5 meses para la investigación, mientras la Fiscalía continúa reuniendo pruebas directamente relacionadas con este caso de femicidio ocurrido en plena vía pública en Cumpeo, comuna de Río Claro.
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7: Vamos a ver un tema que está relacionado con Gualañé. En tribunales, ayer decretaron la libertad para un experto en robo de combustible que opera justamente en varios sectores de la costa curicana. Fue el Tribunal de Garantía de Curepto quien dejó ayer en libertad al hombre que, durante la noche del lunes, fue retenido por civiles mientras intentaba robar combustible a agricultores de la zona de Limávida, haciéndolo en compañía de un hijo menor de edad y dos mujeres más, todos familiares y con residencia en la comuna de Gualañé. Se trata de ahora imputado Óscar González Mesa, tiene más de 50 años, respecto del cual se decretaron medidas cautelares distintas a la prisión preventiva tras ser formalizado de cargo por el delito de robo frustrado de combustible. González Mesa deberá cumplir con estas cautelares de arresto nocturno en su casa y además tiene la prohibición legal de acercarse a las víctimas que durante la noche lo detectaron tratándose de llevarse el petróleo bajo la misma técnica delictiva con que operó impunemente en la maquinaria que trabajó en el asfaltado del camino Ayico y donde, de acuerdo a una fuente, se habría robado más de 3.000 litros de combustible, dijo una fuente a BLN Radio. Por este motivo, la fiscal de Licantén, Mónica Barrientos, dijo estar conforme con las cautelares en contra del imputado, ya que lo están investigando por otra gran cantidad de ilícitos de este mismo tipo en diversos sectores de la costa curicana.
9: Fue controlado en el juzgado de garantía de Curepto un sujeto mayor de edad, oriundo de la comuna de Gualañé, quien fue sorprendido en horas de la noche por la familia de un domicilio que está ubicado en el sector de Limávida de la comuna de Curepto, el cual fue premunido de unos bidones con el objeto de sustraer petróleo desde el camión que mantenía el dueño de hogar en su patio. Y fue sorprendido por la familia, quienes procedieron a su detención y se controló el, como señalé. Ahora, esta persona quedó con medidas cautelares, bueno, fue formalizado por robo frustrado, quedó con medidas cautelares de prohibición de acercarse a la familia, al afectado y a su domicilio, y también con arresto domiciliario nocturno y el plazo de investigación es de 3 meses.
7: Esas son declaraciones que nos dio la fiscal de Licantén, la fiscal jefe Mónica Barrientos, a nuestro departamento de prensa con este hecho que ha causado mucha bulla en Gualañé. Molestia. Porque son más de 40 denuncias que tiene esta persona. Y recién me contactaba en la mañana una persona, dentro de los tantos llamados que recibí ayer, me dice, ¿qué sacan con dar el nombre si nadie lo conoce por su nombre? A él lo identifican con su apodo, El Caro. Así le llaman. Es más fácil identificarlo como El Caro, la persona detenida, y que quedó en libertad después de un par de horas. Esa es la realidad. Pero tengo que decir que hay muchas personas que se han visto afectadas por el accionar de esta persona que ya no actúa solo, en compañía de su hijo menor de edad, y el día en que fue retenido por civiles allá en Limávida, andaba en compañía de dos mujeres, su esposa y alguien más. Andaba en un vehículo particular que es de propiedad, que no tiene ningún tipo de papeles. ¿Ya? Esa es otra cosa. Más de 40 denuncias y al menos 15 detenciones, me dijo una persona que también fue víctima del accionar de este individuo. Uno de los tantos hechos que me cuenta la gente de Gualañé, por ejemplo, está el testimonio de un joven que estudia en Talca, que su abuelo tiene una planta chancadora, procesadora de áridos, ahí en Placilla, comuna de Alicantén. Esta persona cuenta de que esta misma persona de Gualañé, a él lo culpan de sustraerle maquinaria, máquinas soldadoras, galleteros, que fueron sustraídas desde un container marino. Lo abrió y sacaron todas las herramientas desde el interior. Y también dice que lo dejaron a brazos cruzados porque le robaron también toda esta maquinaria. Además, le llevaron todo lo que tenían para trabajar. El petróleo también. Le llevaron todo el petróleo de maquinaria ahí para el proceso del chancado de los áridos, ¿no? Gente de esfuerzo, me decían. Y ahí también actuaron. Otros testimonios. Año 2015, sector El Porvenir. Hay una persona que tiene plantaciones de limones. Ahí le robó el motor de partida, herramientas, cables. Causó daño además a esta misma persona. Y a la misma víctima, quien tiene ahí limones en El Porvenir, en Barandica, el sábado 7 de febrero de 2026, quedó registrado en cámaras. Lo sorprendieron llevándose polines por más de 2 millones de pesos. Son palos polines, ¿no? Petróleo, que le sacó de sus 3 camiones estacionados. Y no conforme con meterse a robar el sábado 7 de febrero del presente año, volvió el domingo 8 en la tarde, nuevamente con familiares, con el hijo. donde supuestamente volvió a cometer robo de polines, bidones con petróleo, y ahí quedó grabado. El problema, auditor, es que la gente hace las denuncias, pero sienten de que no queda en nada. Hay una desazón, hay una impotencia, y además, aparte de robarse el combustible, me decía una fuente de que causa daño, porque le sacan el combustible a las maquinarias y después le echan tierra. Imagínese el perjuicio para esa gente de esfuerzo, gente de trabajo, de la costa, que todos los días trata de ganarse el sustento familiar con los emprendimientos que tienen en distintos sectores, ya sea Alicanté, en Gualañé, por el otro sector de Paula, Limavia, donde fue retenida esta persona. En todo caso, quiero decirle a la gente de Gualañé, a quienes lo conocen, a esta persona, a las víctimas, la fiscal me dice ayer que ellos quedan conformes, por lo menos se ha formalizado una investigación más, y lo están investigando, están acumulando causas. Espero que algún día se haga simplemente justicia.
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3: Estamos con el hombre del tiempo, Luis Alberto Rivera. Gusto saludarte, Luis Alberto. ¿Hiciste las pruebas de San Juan? No lo hiciste. Bueno, qué bueno que digas la verdad. Es que ya como que se ha perdido un poquito el tema de las tradiciones, ¿no? ¿Cómo
4: sí. Estás? Buenos días. Es que no tenía papas.
3: No había.
4: No tenía.
3: Yo no consumo papas.
4: Y a esa hora de las 11, 12 de la noche, ¿dónde iba a comprar? Pero bueno, no la hice, la del papelito sí, pero no contar el resultado. La del papelito eso. Bueno, yo creo que mucha gente a lo mejor todavía sigue con estas tradiciones. Felicidades para todos los Juanitos que nos escuchan a través de BLN Radio. En cuanto al tiempo, hoy día precisamente no tuvimos temperatura bajo cero acá en el Valle Central de Curicó. Tuvimos 1 grado sobre cero, lo habíamos anticipado.
3: ¿Está más soportable la temperatura esta mañana?
4: Se nota. ¿Qué crees que diga? Y sabes que esto, bueno, mañana vamos a tener, voy a anticipar de aquí al domingo, 1 grado sobre cero también. El día viernes 3 grados sobre cero, el sábado 4 grados sobre cero, el domingo vuelve a 1 grado sobre cero. Y atención, la próxima semana, entre el lunes y el jueves, estoy viendo temperatura de 0 grados. Pero te das cuenta que las temperaturas mínimas están cambiando un poco por el hecho que estamos ya en la mitad del año y vamos para el otro lado, por decirlo de alguna forma.
3: ¿Y qué si ya falta poco para el 18?
4: Claro, y de a poquitito van a ir alargándose los días y después viene el cambio de hora en septiembre, así que bueno.
3: ¿Cuándo ya comienza como a uno a darse cuenta de que los días están un poquito más largos, que están más claras las mañanas? ¿Cuándo? Ahora estamos en junio, yo creo que en agosto va adelante, ¿no?
4: No, yo no.
3: Si o desde hoy día mismo
4: ya uno se da cuenta inmediatamente, o sea, uno que observa, por ejemplo, el día 21 fue el día, la noche más larga, o sea, a eso de las 5:30 ya estaba oscuro. Y aclarada aproximadamente a las 7:15, 7:30. En cambio, desde ahora yo observé que a las 6 de la tarde todavía sigue un poquito claro. O sea, uno se da cuenta de poquitito que están alargándose los días, y así es la cosa. Y es por eso que también han estado cambiando las temperaturas. Lo otro, de aquí a 10 días no veo ningún pronóstico de precipitación, así que estamos complicados con ese tema.
3: Cero lluvia entonces durante los próximos días de este mes de junio. Mira lo que me cuenta acá un auditor, me dice: Don Luis, muy lindo día para usted, para sus colegas. Yo nunca más hago la prueba de las papas, mi perrito se las comió. Puede ser. Oye, faltan 86 días para la llegada del 18.
4: De las ramadas.
3: 86 días para estar bailando cueca aquí en la media luna. O en la fonda y ramada de los campos también.
4: Claro, que son tan bonitas además.
3: Además.
4: Bueno, vamos con lo que tenemos rapidito, porque tenemos 4 grados en este instante. Reiteramos, entre 1 y 2 grados sobre cero es la mínima acá en el Valle Central de Curicó. En la zona cordillerana sí tuvieron 1 grado bajo cero. No tan helado como el día sábado, que tuvieron 5 grados bajo cero. Ahora vamos con lo que tenemos preparado por BLN Tiempo para esta jornada, día miércoles 24 de junio de 2026. Valle Central de Curicó, no, la máxima no será muy alta, tendremos 9 grados con cielo nublado, pero variando, ha despejado en la tarde. En Gualañé 11 grados, cubierto amenazante, podrían caer algunas gotitas por ahí en los coipos. Variando a despejado en la tarde, en Licantén 12 grados, cubierto amenazante, el cielo a esta hora, despejado en la tarde. En Pichuquén 12 grados, también está cubierto, pues con algunas gotitas en algunos sectores de esta comuna, variando a despejado en la tarde. En Curepto 12 grados, cubierto, variando a despejado. Villa Prat 10 grados, cubierto, variando a despejado en la tarde. En la costa 12 grados, cubierto también, variando a despejado en la tarde. En la cordillera 12 grados, también está un poquito amenazante el cielo, podrían caer algunos chubascos, y despejado estará durante la tarde. En Chimbarongo, 8 grados despejado, variando escasa nubosidad, nubosidad parcial en la tarde. En Lolol, cubierto, amenazante también, con 10 grados, va a variar a despejado la tarde este veranito de San Juan. En Paredones, 11 grados también amenazante los cielos, despejado la tarde. Pichilemu, 12 grados cubierto, variando despejado la tarde. En Río Claro, Cumpeo, San Rafael, Camarico, 11 grados cubierto, variando despejado. En Cauquenes, probables chubascos durante esta mañana, despejado en la tarde, con 12 grados como máxima probable. En Linares, 11 grados, también el cielo está amenazante, va a variar a despejado en la tarde. Y en Constitución, Potú y La Trinchera, 13 grados cubierto, variando a despejado en la tarde.
3: A ti que te gusta el tema de las tradiciones, Luis Alberto Rodríguez, como mucha gente, es el tema de las leyendas, los campos y todas esas cosas, el mote con huesillo y todas las tradiciones, la fiesta de las Carmen, todas esas cosas lindas.
4: Los huesillos, sí.
3: Los huesillos, que nunca se pierda el credo, la religión, el cantar popular y todas esas cosas. Mira, acá me escribe mi amiga Cecilia. Digo mi amiga porque es auditora, yo sé que me... Y ella es una de las tantas que me envía puras buenas vibras, porque esta pega es re complicada. Me dice Cecilia, buenos días para ti, querido amigo Luis Alberto Cabello. Decían antes que se alarga una patita de gallo el día después de San Juan. Que Dios te bendiga y proteja siempre. Un abrazo con mucha gratitud y cariño para ti de parte de Cecilia. Entonces, claro, pues a partir de ahora como que ya se van alargando los días. Una patita de gallo se alarga cada jornada.
4: Mira.
3: Es lo que me dice Cecilia, apelando un poquito a su experiencia.
4: Uno cada día aprende algo.
3: Claro, pues. Gracias, don Luis Alberto Rivera, el conocido hombre del tiempo en Curicó.
4: Hasta pronto.
3: Chao.
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3: Carabineros detuvo a un sujeto tras ser sorprendido intentando robar en una vivienda del sector de Tuduquén. De acuerdo a lo señalado por el comisario Juan Díaz Serrano, el sujeto cayó desde un segundo piso del inmueble tras ser descubierto por la dueña de casa.
0: Personal de Carabineros de Tuduquén procedió a la detención de un sujeto de nacionalidad chilena, mayor de edad, el cual momentos antes, en el sector de Pasaje del Apóstol Tadeo, habría ingresado hasta un domicilio, el cual fue sorprendido por la propietaria, y esta vez la presencia de la propietaria salta desde el segundo piso, resultando fracturado en ambas piernas, siendo trasladado al hospital de Curicó. El imputado pasó a control de detención y actualmente se mantiene hospitalizado en dicho hospital.
3: Por otra parte, el oficial de Carabineros informó a BLN Radio que una mujer fue detenida también aquí en calle Obispo Chávez, sector Dragones, por el delito de tráfico de drogas.
0: Personal de Carabineros, a la altura de calle Obispo Chávez, procede a la fiscalización de un vehículo. En donde van a realizar la fiscalización, observan que en el interior su conductora portaba dos bolsas de nylon con marihuana. Posteriormente, continuando con la fiscalización, se verifica que una de ellas mantenía marihuana y la otra mantenía 103 envoltorios de clorhidrato de cocaína. La tenía pasada control de detención al Ministerio Público de Curicó.
1: San Fernando.
3: Y ahora con las noticias, nos vamos a San Fernando, región de O'Higgins, aquí cerquita, al norte de Curicó, porque hubo un hecho insólito que nos sorprende de parte de la madre naturaleza. El instinto animal. Fíjese que hay un curioso y hermoso gesto que se vio en la comuna de San Fernando, provincia de Colchagua, región de O'Higgins, cuando personal del hospital decidió atender a un caballo herido que llegó espontáneamente hasta el recinto de salud. ¿Qué le parece? ¿Qué pasó? Según los antecedentes, este equino habría estado suelto ahí en el sector sur-oriente de la comuna de San Fernando, cuando por causas que deben ser investigadas, terminó siendo impactado por un vehículo particular. Lo anterior le generó una profunda herida y producto de este golpe que le provocó a este animal, este huyó del sitio, terminando su carrera bastante ágil en el estacionamiento del propio Hospital San Juan de Dios de San Fernando. ¿Ya? Un vehículo motorizado que choca por la parte posterior este animal en la vía pública y el animal se asusta lo más probable y corre, sale despavorido y va a detenerse justo en los estacionamientos del hospital de la comuna. Según el relato mediante redes sociales de la gente del hospital, dicen que el personal de la unidad de movilización del hospital de San Fernando atendió la herida del animal, mientras que los funcionarios clínicos de la unidad de emergencia continuaron con sus labores cotidianas, según publicó el portal de biobiochile.cl. O sea, ¿se da cuenta? Lo bueno es que ahí se dieron cuenta la gente de la unidad de movilización del hospital de San Fernando que el animal está herido, lo curaron sus lesiones. Y ojalá es el dueño de ese animal se haga responsable, porque si imagínese, está en carretera, genera toda una desgracia. Pero así es la madre de naturaleza. Un caballo atropellado en San Fernando huyó a gran velocidad de después de ser atropellado hasta los estacionamientos del hospital de la comuna, siendo atendido por los funcionarios, que esta vez se sacaron un 7. La pausa.
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3: Estamos de vuelta aquí en los estudios de BLN Radio, además con toda la red informativa, tanto para la costa de Curicana, también para la zona de O'Higgins. Estamos con el alcalde de la cabecera provincial Curicó, don George Borrachar, nos acompaña esta mañana. Buenos días, señor alcalde.
13: ¿Cómo está, don Luis? Un saludarlo, saludar a Salvita ahí en los controles, a Luchito que estaba ahí con el tiempo, y qué bueno que tengamos helado para nuestros caldos y que no haya lluvia. Y pero no puedo dejar de pasar, porque está de cumpleaños nuestro conductor, don Jorge Cáceres, así que muchas felicidades en su cumpleaños, Jorge, y a todos los Juan, así que un abrazo a todos ellos y a Jorge especialmente.
3: Bien, nos sumamos entonces a los deseos de felicidades de don Jorge, el conductor del alcalde. Alcalde, ayer usted, y con este frío que ayer fue más salvaje que hoy día, hicieron el lanzamiento de los caldos ahí en la sede del Santo Tomás. ¿No? Santo Tomás, ahí en la terraza. Quiero que me hable de eso, por favor, y cuáles son las expectativas de este año de los caldos.
13: Bueno, Esta Feria de los Caldos ya es tradición de que la Comuna de Curicó, no la inventamos nosotros, nuestra administración, venimos trabajando. Y ayer fue un día propicio para esto, porque había mucho, mucho frío, y las pantrucas que nos hicieron nuestros jóvenes alumnos del Santo Tomás fue maravilloso. Así que contento de lo que se vivió, del compromiso que está de toda la gente que va a trabajar. 27 stands vamos a tener de gastronómico, así que creo que va a ser un hito importante. Volvemos también al Óvalo, recordáis que el año pasado tuvimos problemas, estábamos trabajando en el Óvalo, en nuestro tradicional espacio para esta fiesta de los caldos. Se va a encarpar muy bien, vamos a tener también nuestros emprendedores para que tengan la tranquilidad que van a tener su espacio y bien seguro. Vamos a tener cafetería, gastronomía, vino, cerveza, sangría, los food trucks y los mercados artesanos y el mercado campesino de INDAP, que siempre está presente en estas fiestas nuestras, sobre todo esta Feria de los Caldos.
3: Tomaron las providencias, una cuestión que es práctica, pero que el año pasado generó un poquito de molestia en los usuarios, la gente que fue a consumir su caldito. Claro, le pasan a unos el pote con el caldito
13: y
3: la famosa cuchara, que no cumplía ningún cometido. ¿Habrán tomado ustedes los recuerdos este año?
13: Sí, tomó caldito ayer.
3: No, me vine antes.
13: Estuvo maravilloso, y la cuchara es cuchara. Yeah. Efectivamente, hubo un problema tiempo atrás con la adquisición de esas cucharas plana. Entonces yo decía, no avanzábamos nada. Y ahora sí se toman las providencias con cucharas que están permitidas también. Recordad que el plástico no se permite. Así que creo que son medidas que estamos tomando para ir mejorando que la gente se sienta contenta a donde va y que pueda apreciar ese caldo maravilloso. Tenemos muchas variedades de caldo, así que la gente se va a ir muy, muy contenta. Son esas providencias que hay que tomar, como la carpa también para nuestros artesanos. Recordarás que el año pasado hubo un sector que estaba sin carpa. Ahora vamos a tener el 100% carpado. Y vamos a ir a la parte de seguridad también. Es súper importante, tenemos más de 50 y tantas cámaras. Vamos a tener nuestra gente de seguridad, nuestras patrullas mixtas. Creo que vamos a tomar los resguardos que correspondan. Fue una fiesta muy familiar el año pasado. Por supuesto que en algún minuto hay algunos problemas, pero fue muy, muy segura para la comunidad. Así que vamos a mantener ese mismo trabajo con las policías, con nuestra gente de seguridad, y también hemos dotado de muchas, muchas cámaras para que la comunidad vaya, que sea esta una fiesta familiar como siempre han sido las fiestas nuestras en Curicó.
3: ¿Cuándo fue planificada la fiesta de los caldos, señor alcalde?
13: ¿Cuándo fue?
3: No, me refiero a qué fecha viene, ¿cuándo es?
13: 2, 3, 4 y 5 de julio. 2, 3, 4 y 5 de julio. Por eso escuchaba atento ahí a Luchito, no va a tener agua, pero...
3: No, a diferencia de otro año va a ser sin agua.
13: Bueno, sí, pero el sábado recordará que salió muy simpático el tema, porque decía que en agosto que iba a hacer calor, hubo lluvia, hubo granizo, recordará usted, y esperemos también contar con presencia de medios de comunicación que nos vengan a cubrir también, a pesar de todo lo que hacen ustedes aquí localmente. Pero creo que esta fiesta, así como hicimos ayer un approach con el alcalde Sichel de Ñuñoa, y mañana hacemos lanzamiento oficial en la plaza de Ñuñoa con él. Así que todas estas cosas para que la comunidad también sepa, con ferrocarril estamos viendo, con Senatur estamos viendo, para que venga mucho público también de Santiago y de otras comunas, de otras provincias.
3: Entiendo que ya estuvo con el alcalde de Ñuñoa, pero vuelve mañana, ¿no? Con toda una delegación.
13: Mañana esperemos que también nos acompañen muchos medios de comunicación locales para difundir nuestra Feria de los Caldos. Es algo impresionante cómo la gente ya nos está pidiendo, de hecho colegas alcaldes que quieren venir a esta fiesta. Así que estamos en ese proceso, y mañana es lanzamiento oficial a las 12 del día en la Plaza de Ñuñoa, que vamos a contar con la presencia del dueño de casa, que es Sebastián Sichel, un tremendo alcalde.
3: Qué gran alcalde.
13: Y gran amigo, así que... Y además vecino acá, pues es vecino aquí de Bichuquén, así que...
3: Estuvo sentado en esa silla, recuerdo lo entrevistado cuando estaba... ¿A qué postuló era?
13: A presidente de Chile.
3: Claro, tiene razón, pues en esta silla estuvo sentado.
13: Y ganó la primera vuelta de la derecha. Yo en ese tiempo estaba con Mario Desbordes, y después bueno, Sebastián Sichel, y ahí ganó Sebastián Castro. Pues,
3: sí. Ahora, A ver, me gusta la impronta que tiene ese alcalde, porque no le teme a los delincuentes esos que se tepan la esquina, a los curahuillas, a los volados, él va y los enfrenta. ¿Qué le parece a usted, como colega suyo, eso de que el alcalde no le tenga miedo, él mismo los va a encarar y los va a sacar de los pasajes, bueno, o de los lugares públicos que ellos tienen tomado allá en Ñuñoa?
13: Yo le decía, préstame un minuto o cinco minutos a tu jefe de prensa, a tu jefe, que está ayudando con Jorge Martó, pero... Para comunicacionalmente, ¿cómo lo hacen ellos en Santiago? Mario Desbordes por su lado, con Make, ahora Sebastián con Tosto, desalojando. Nosotros hacemos lo mismo. No sé si usted se ha dado cuenta, pero nosotros hacemos lo mismo todos los días.
3: Pero la parada del alcalde es distinta. Yo no lo veo a Joe Bordachar. Perdóneme, yo no veo
13: a... Vaya, acompáñeme
3: no,
13: a los...
3: Es que yo no, o sea, no logro internalizar que Joe Bordachar vaya a enfrentarse con un tipo, un curahuillo de estos volados que andan por ahí cuidando autos. Que son choros, porque a mí me han insultado, me han subido y me han dejado caer.
13: Pero si él también.
3: Pero a ver, hagamos un día un ejercicio.
13: Vamos, acompáñenos.
3: Yo lo voy a acompañar un día, pero, lo voy a grabar. Yo mismo lo voy a grabar.
13: Y usted me va a hacer público mundialmente, porque se estén la
3: pero verdad es que es un es tremendo que este alcalde, sí. Es que es choro el alcalde, además que tiene la estatura, hombre.
13: No, y está bien y además tiene un manejo tremendo, un tremendo abogado, es un profesional de, yo no me voy a comparar con él para nada, pero sí nosotros hacemos cosas iguales, nosotros todos los días estamos con procedimientos en la calle, y aquí somos la ciudad que más rucos tenemos, que más situación de calle tenemos, más que él no me voy a entender, me decía yo no sé. ¿Por qué ustedes tienen más gente en situación de calle? Claro, porque aquí la gente más permisiva les da plata, los ayuda. De hecho, ayer donde estábamos en una reunión, en el Vaticano, y me decían unas vecinas, nosotros salimos a comer en la calle, y también se quejan de esa misma gente que son agresivos en las noches. Entonces, es contradictorio, pero nosotros hacemos ese trabajo, don Luis, pero por eso le digo, yo creo que no vamos a comparar para nada con Sebastián, para nada, pero sí o sí, nosotros hacemos nuestra pega acá en Curicó. Lamentablemente nos falta mucho, tenemos mucho que hacer, y ahí donde yo hace poco rato le hacía un comentario a ustedes que cuando decía que estamos peleados el delegado presidencial con el alcalde de Curicó, no, yo creo que le pido a él, como representante del presidente de la República, que nos ayude. Si de atrás usted me decía también, ¿qué hacemos con esa gente que sacamos los rucos? ¿A dónde los metemos? Nosotros tenemos espacio en nuestro albergue, pero necesitamos los recursos del Estado, por eso es la yo le pido cosas, que él haga la gestión con el Estado, pero no, en ningún caso contradecir lo que diga él o que él me contradiga a mí. Estamos trabajando muy de la mano con él para retirar estos rucos de ferrocarriles. Fue en su oficina la reunión con carabineros, con la PDI, con todo. Entonces no tenemos diferencia para nada, al contrario, estamos trabajando muy muy de la mano con él.
3: Sí, yo entiendo eso, alcalde, pero pasa de que ocurrió la administración anterior, está pasando nuevamente acá, está pasada de pelota. Es que el delegado dice, no, es que nosotros no nos podemos sacar. No, el alcalde dice, no nos podemos sacar porque no es tarea nuestra, es del Estado de Chile. Y por el otro lado, el delegado le tira la pelota al municipio. El municipio tiene la responsabilidad de llevarlo a un... Entonces, ahí está ese jueguito que ya estamos cansados, alcalde.
13: Ahí es donde yo discuto. No.

0: si pero, no hablo con el delegado presidencial regional y tengo también la puerta abierta, pero aquí tengo que trabajar con el delegado presidencial provincial, que es don Nelson, don Oscar Águila, y con él estamos trabajando muy de la mano.
1: Ya, pero
0: no hagan esa diferencia. Por eso, cuando veo este reportaje de ustedes como BLN, Chubaya, discuten. Y jamás, al contrario. De hecho, estuvimos anteayer en una actividad con los padres, con Oscar, y nos sacamos una foto, sí, para demostrar que estamos trabajando en conjunto.
1: Es que no se trata de que estén así como cruzados, que estén peleados, que no se hablen, pero hay distintas posiciones, pues entonces se repite la misma. Aquí lo que le interesa a la gente es saber si de una vez por todas, en la historia de este Curicó, van a retirar ese campamento ilegal. Eso es lo que le interesa a la gente, más que las discusiones, que le dijo el alcalde esto, que el delegado dijo lo otro. La gente quiere cosas concretas, señor alcalde.
0: Usted, a mí cuando vaya también, alguien que trabaja aquí en este medio me dice el mismo comentario que está haciendo usted. Y yo le digo, a ver, muéstrame dónde están retirando todos esos campamentos. San Antonio. ¿Qué pasó con Santana? ¿Se paró? No siguió eso adelante, don Luis. Yo creo que aquí donde hablemos las cosas como son. Aquí yo no puedo sacar, yo mañana, claro, yo me hago choro, me hago famoso a nivel nacional, pero saco a esta gente. Son 600 personas, don Luis, que ¿qué hace que esa gente? Aquí hay, por eso vuelvo al mismo. Y lo dije en el gobierno pasado y en el anterior, aquí no depende de sea el alcalde mejor o peor, aquí dependemos del Estado mismo. El recordará que estaba Servio metido en esta reunión, está el Ministerio de Seguridad Social metido con nosotros. Aquí no es un tema de una autoridad, pero eso se requiere que el Estado entero esté presente, no nosotros como alcalde de Curicó. Si efectivamente la gente quiere tranquilidad, le hemos estado dando tranquilidad, hemos estado retirando rucos, hemos estado sacando a la gente de las calles, recuperando los espacios públicos, estamos iluminando, estamos dándole mejor cobertura en seguridad. Ya adquirimos los vehículos nosotros para tener más presencia nuestra. Yo dije en agosto que íbamos a tener 40 personas en seguridad, vamos a cumplir con esa meta y esperemos llegar a los 100 funcionarios de seguridad con la nueva ley de municipal de seguridad, pero también tiene muchos vacíos, pues. También los legisladores aquí, cuando vienen para acá, lo entrevista usted a los legisladores nuestros, hay que preguntarles, estas leyes que ustedes dictan, ¿vienen con financiamiento para los municipios? Y hay varios exalcaldes aquí que son diputados, entonces también preguntarles, y que la responsabilidad de ellos para con nosotros, que hoy día somos alcaldes, tiene que ser de esa manera. En Molina, en Teno, en Curicó, en todos lados se requiere mayor seguridad, pero esa seguridad también tiene que venir financiada, Luis.
1: Estamos hablando con el alcalde de la comuna de Curicó, don George Bordachar. Bueno, la verdad que la contingencia es bien dramática lo que está pasando a nivel nacional. Quiero pedir una reflexión como padre, como abuelo, de lo que pasó con este niño de 12 años, que estos delincuentes le hicieron una encerrona a la familia y terminaron con la vida del menor. En esa condición, ¿no? No como alcalde, sino como padre, abuelo. ¿Cómo lo impacta a usted conocer esta noticia de la muerte de este niño de 12 años en una comunidad distinta, en Santiago, pero, en fin, somos todos chilenos?
0: Y los niños son los mismos niños, así que yo lo personal quedo con mucha... Ayer estaba muy triste, y además Sebastián se veía, ayer hizo un gesto porque no me conocía, si ayer estaba él. Él tiene un niño de 12 años.
1: ¿Usted se
0: él,
1: refiere a Sebastián Sichel?
0: Que me quedé con la Sebastián Sichel, el alcalde de Ñuñoa, que está muy aconcojado con el tema. Una muerte de un niño, sobre todo estos niños de 12 años, que tiene todo la vida por delante. Esto es lo que tenemos que prever, ayudar entre todos, don Luis. Aquí ya sequemos lo que se oye de un lado azul, verde o rojo. Aquí tomemos medidas concretas. Lo que me está diciendo usted es que hagamos para sacar estos rucos. Creo que en la seguridad tenemos que trabajar entre todos. Aquí ya... Porque ahora nos están diciendo salgan a los militares a la calle. Pucha, ¿cuántas veces se pidió ese, en ese sentido? Más que estén en la calle para detener, que haya presencia de más seguridad. Nosotros estamos faltos de carabineros, estamos faltos de seguridad. Y yo esto lamento mucho lo que pasó con este niño, así que espero que ojalá sean ese... ubiquen a esta gente, parece que ya hay detenido.
1: Hay 4 de 5 detenidos.
0: Entonces, ¿sabes qué, don Luis? Más que hayan 4 o 5, aquí también está la familia. La familia sabe que estos niños están delinquiendo. La familia sabe porque ven con auto, ven con joya, ven con plata. Eso tenemos que trabajar como... Por eso yo estoy muy ligado al tema de educación, don Luis. Recuperar la educación pública de calidad, porque de ahí nace todo. Sí, entonces... Esto para mí me afectó mucho también, porque yo sufro.

0: Cuando veo a mi hija, que tienen los niños chicos de 8 años y 3 años, y vienen de un lado a otro, recorren Santiago, esta encerrona, no distinguen a quién van a saltar. Y veo a mis nietos que están ahí con ellos, entonces ayer me afectó bastante y lo conversamos con Sebastián Sichel. Lo que está pasando ya hay que poner un paralelo, pero tremendo. Y ojalá que el ministro Rau tome las medidas que correspondan, porque ya no podemos permitirnos más que sigan muriendo jóvenes, y sobre todo en la forma que murió don Luis. Sí, eso es tremendo, tremendo. Te dije cuando veníamos en el auto y venía, bueno, Hugo Rey, porque estábamos justamente con Dideco, y se impresionó de ver 3 kilómetros con este niño colgándose.
1: Horrible.
0: Cosas que no, yo creo que ya tenemos que
1: poner. Pero al margen de la cosa, saquémoslo la cosa política, saquémoslo la capa, la chapita, todas esas cosas pro gobierno, no. Pero hay alta coincidencia en que la gente hoy día está un poquito defraudada, porque el presidente Kass en su campaña dijo, no, es que vamos a terminar con el tema de la delincuencia. Se reconoce que han habido avances, pero este tipo de situaciones, pues no cree que tiene que haber un mayor control. O es que me decían, no, que llevamos recién 2 o 3 meses, ¿cuánto lleva el gobierno?
0: 3 meses.
1: 3 meses, entonces, una reflexión suya de eso, como que la gente hoy día está un poco molesta, con falta de esperanza, está, bueno, defraudada, si se quiere llamar de algún término, pero eso, quiero que me comparta.
0: Todo lo anterior. Todo lo anterior se lo.
1: ¿Usted lo comparte?
0: Por supuesto.
1: ¿Usted lo comparte?
0: Lo que está diciendo usted lo comparte, la ciudadanía también lo comparte. Pero sabe que a mí pasó algo parecido a nivel comunal y a nivel nacional. Todas estas cosas que uno dice, ¿qué voy a hacer? Pero cuando tú te encuentras con una administración pública, con un sistema, la permisología, todas esas cosas, porque yo te prometo, don Luis, Alberto, me encantaría haber hecho muchas cosas, haber agarrado a esta gente, sacarla, tomar medidas drásticas, pero no lo permite la ley. Entonces, exactamente, si eso es lo que yo, aquí no está pasando, llevamos 90 días este gobierno, y se exige, cuando uno está en campaña, ofrece muchas cosas, y eso es lo malo.
1: Escribe un magistrado de la República, don Jorge Omar, que usted seguramente lo...
0: Mucho cariño.
1: Mire lo que opina, don Jorge Omar. Gracias, don magistrado, porque usted tiene la experiencia, dice el magistrado. Es necesario modificar la ley penal juvenil adolescente, que rebaje la edad de su responsabilidad. Y ahí están los políticos, pues, los parlamentarios, que no hacen nada. Pues estos son temas realmente lo que le importa a la gente.
0: Ayer lo dijo en una conferencia de prensa varios alcaldes de Santiago, que están siendo afectados por toda esta delincuencia de jóvenes. Si eso es lo que me apena, que chiquillos de 14 años, 15 años, ya andan armados, uno cuando va a población y están con pistolas. Eso, por eso le digo, si tenemos una buena educación y podemos recuperar a esos niños, tenga la seguridad que vamos a tener un país mucho más desarrollado y mucho mejor. Efectivamente lo que dice don Jorge, pero si seguimos bajando las penas también para menor edad y no hacemos nada en la familia, no hacemos nada en la educación, también tenemos un grave problema. Por eso estoy luchando y voy a seguir luchando por la educación pública de calidad en nuestra comuna de Curicó. Y esto que está diciendo don Jorge tiene toda razón, lo están pidiendo también los alcaldes ayer en la conferencia de prensa que tenían, que fue anterior a mi visita con el alcalde de Ñuñoa. Eso es lo que... Pero son medidas que seguimos castigando para abajo en circunstancias que tenemos familia, tenemos padres, que tenemos colegios que no estamos haciendo el bien del trabajo. Y ahí es donde tenemos que, como sociedad, mejorarlo. Tiene toda la razón don Jorge por lo que se está pidiendo, pero también veamos las causas y cómo están llegando estos niños a eso. Porque es muy fácil tener plata, don Luis, muy fácil. Encontrar, si la droga está en todos lados, ya tenemos gente, y ahí también, ¿qué pasa con los consumidores? Pues si ellos son los que también, y gente muy famosa, reconocida.
1: Es toda una cadena.
0: Es una cadena, don Luis. Yo por eso le digo que ahí es donde tenemos que trabajar todos como sociedad.
1: Escribe Pati, Luis, buenos días. Los comunachos no quieren rebajar las penas porque dicen que hay que tratarlos con amor, lo que escribe Pati en el WhatsApp. Ya, terminamos la entrevista con don George Bordachar porque hay un evento para el Día del Padre. Cuéntenos detalles, por favor, la invitación para la gente para que vaya a participar.
0: Mañana a las 18:30 horas, después que volvamos de Santiago nosotros con el nacimiento de la Fe de los Caldos, tenemos una fiesta, un día maravilloso para nuestros padres. Y ahí vamos a tener a nuestro amigo Filomeno ahí para entretener a nuestros padres, y va a tener una actividad. Esa está organizada por Dideco, así que esperemos que que nos vaya muy bien, que haya muchos padres, porque hay que celebrarlos también como se merecen. Así que lo esperamos mañana a 18:30 horas en el Teatro Provincial, junto a nuestro humorista Filomeno.
1: Bien, y nosotros como prensa lo vamos a acompañar mañana en este viaje a la comuna de Ñuñoa, Santiago.
0: Eso es lo importante, que ustedes...
1: Hay que apoyar.
0: Lo que dije siempre cuando me entrevistan a ustedes, les digo, gracias a ustedes, porque ustedes nos pueden mostrar aquí en la región, al mundo, de lo que hacemos día a día. Un claro. Abrazo grande a todos los...
1: Qué bueno que el alcalde
0: de Belén.
1: Qué bueno que el alcalde valore, destaque los medios locales, que son súper importantes.
0: Siempre.
1: El diario, los medios electrónicos.
0: Y ahora vamos a tomar desayuno con don Jorge Cáceres para celebrarlo en su cumpleaños.
1: Feliz cumpleaños, Jorge Cáceres. Que lo pase muy bien, el chofer del alcalde. Que le vaya muy bien. Y con don George cerramos hoy día el bloque de las noticias aquí en Sala de Prensa por BLN Radio. Gracias y muy buenos días.
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12: 9 de la mañana, con 3 minutos.
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9 de la mañana con 7 minutos. Estamos iniciando la jornada. Oh, más lo que hablábamos de que hay que tener cuidado con los cambios de temperatura. Y ahí estamos, ¿ves? Como Carditos de los Dugas. ¿Cómo están? Buenos días. 9 de la mañana con 8 minutos. Cielos cubiertos durante esta jornada. Nos reciben unos maravillosos y espectaculares. A ver cuánto tenemos de temperatura. 4 grados. Ah, mira, tenemos la misma temperatura desde temprano. Hemos tenido. Hay algunos sectores en la precordillera que van a estar con cielos con mayor complicación, sin duda, ¿no? Claro, a propósito de las bajas temperaturas que nos había anunciado también Luis Alberto Rivera. Así que es, oye, mira, y de hecho nos está diciendo por aquí, nos dicen, oye, está lloviendo por Parral, en Linares, por Santa Olga. Claro, claro, si está ahí con algunas precipitaciones por la zona sur de la región y del país también, obviamente. En Puerto Montt, hoy hay una imagen de un partido de fútbol en una cancha sintética, pero bajo un temporal impresionante. Así es nuestro país. Y así partimos. 9 con 9, bienvenidos.

minutos. En la región metropolitana, en Puente Alto, están llegando los detenidos por el crimen de este joven, de este niño de 12 años. Dos de 17, uno de 18, uno de 21. Y están llegando hasta tribunales, ¿no? Para el proceso de control de detención y luego posterior formalización. El cuarto detenido fue acompañado por su padrastro, que llegó hasta la comisaría para entregarse. Es parte de lo que está ocurriendo a esta hora. Y vamos a estar obviamente informándolo oportunamente. 9:14, junto a la Americana, recuerda, temporada otoño-invierno en la Americana, más espectacular que nunca. 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

Las 9 de la mañana con 18 minutos. Invitación a que pueda revisar nuestro sitio y para que pueda también comentar noticias y para que pueda recibirlas a través de nuestro newsletter. Esto lo puede hacer newsletter, eso es. Usted se registra y le van a llegar a su correo electrónico las noticias más relevantes de la jornada. Oye, a propósito de noticias, ¿se acuerdan ustedes de un atropello que ocurrió en Iquique hace algunos meses atrás? Este atropello donde una persona atropelló a un grupo de personas que estaban en la calle en Iquique. Bueno, la sección de encargo y búsqueda de vehículos SEB de Carabineros de Talca logró detenerlo. Y usted dirá, ¿y qué tiene que ver Talca con esto? Es que estaba en Cauquenes, 29 años, José Kendar Bruno Castillo, nacionalidad chilena, prófugo hace 595 días, y ahí estaba, en Cauquenes. Así que fue detenido. 9:19 minutos.

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9 de la mañana con 35 minutos. 9:35. Oye, hay noticias, informaciones y datitos que están disponibles en nuestro sitio. Ya se lo habíamos comentado, pero que también vamos a estar revisando en torno a lo que está sucediendo a nivel nacional. Hay un quinto involucrado en el crimen de este niño de 12 años que falleció en esta encerrona. Hay cuatro ya que están en el tribunal para su proceso de formalización durante esta mañana, pero están ubicando un quinto involucrado. Eso es por lo menos lo que dice la prensa nacional. Estamos muy atentos ahí a lo que está ocurriendo en torno a eso. 9 de la mañana con 36 minutos en este bloque matinal. Oye, qué manera de hacer frío. Mira, fui a comprar una ovea china para la congestión, el refrío. Oye, me vine al tiro corriendo para acá, para la radio. Insisto, sí, esto es como Carditos de los Dugan. Y ahí está mi Tommy, está pelado. Buenos días, sus bellos días. 9:36 minutos.

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1: Claro, hay información a esta hora. Llega Daniel Hernández para contarnos información policial. Daniel, ¿cómo estás? Muy buenos días.
2: Hola, Francisco, buenos días. Claro, porque a esta hora está sonando la sirena en la zona de Sagrada Familia, tanto en el sector de la isla, Santa Rosa y la zona urbana de la comuna de Sagrada Familia, producto de un incendio estructural que está afectando esto tanto la avenida de la isla con el sector El Cobre. Ahí hay una estructura que a esta hora está siendo consumida por las llamas. Se está solicitando rápidamente la concurrencia de varias unidades de emergencia, tanto de bomberos y también una ambulancia, todo el ABC de la emergencia a este incendio estructural que, reitero, mantiene la preocupación a esta hora en el sector de la isla, avenida de la isla con el sector del Cobre. Está ahora una estructura que está siendo afectada por un incendio de emergencia que está en pleno desarrollo. La vamos a ampliar en cualquier momento, Francisco Javier Valle.
1: Perfecto, gracias, Daniel.
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0: Ampliamos la información respecto a este incendio. Llega ahora Luis Alberto Cabello. Luis.
1: Sí, Francisco, buenos días auditores. Es un incendio declarado que se está produciendo todavía en el sector de La Isla. Esto es en el sector de Santa Rosa, de la comuna de Sagrada Familia. Me acaba de enviar incluso un audio muy dramático recién, Cristian Retamal. Cristian Retamal es ex concejal y es el propietario de la botillería El Cobre. Me cuenta, muy preocupado, muy angustiado, que el incendio, fíjate que es a un costado de su local comercial, que es un local grande, que lo ha construido con harto esfuerzo Cristian, porque está pero desesperado porque las llamas están muy cerca, están pegadas ahí a su establecimiento comercial. Lo que se está quemando, auditores, es una casa cercana, pegada prácticamente a la botillería El Cobre de la comuna de Sagrada Familia, sector de La Isla, Santa Rosa. Es tan potente el incendio, Francisco, que ya lo tenemos publicado en nuestras cuentas sociales de arroba BLN Radio. Tenemos una imagen aérea de una columna de humo que se ha alzado ahí en el sitio de la emergencia. Columna que nosotros desde acá, con nuestras propias cámaras, alcanzamos a captar.
2: Claro.
1: Así de potente el incendio que se está presentando ahora en el sector de La Isla, comuna de Sagrada Familia, donde se está quemando una estructura, una casa que tiene que ver con un incendio, pero pegadito a un costado de la botillería El Cobre, de propiedad de Cristian Retamal, ex concejal de la comuna de Sagrada Familia. Es una noticia que está en desarrollo, nosotros ya hicimos las publicaciones correspondientes. Es una información que estamos también publicando en nuestras redes sociales con esta columna de humo que se observa desde Curicó. Así de potente el incendio declarado y en el cual están trabajando varias compañías de Molina y también de Sagrada Familia. Además de los, el cuerpo bombero está pegadito también ahí, sí, claro. Todo cerca. Entonces Daniel Hernández va al lugar para ampliarnos en cualquier momento más detalles de lo que lleva avanzado tristemente este incendio, que es, insisto, una casa particular que es vecina a la botería El Cobre, de propiedad de Cristian Retamal, ex autoridad del municipio de Sagrada Familia. Noticia que está en desarrollo y que vamos a ampliar en cualquier momento desde el lugar.
2: Gracias.

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18: 10 de la mañana, 8 minutos.
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0: Las 10 con 14 minutos. Vamos a tomar contacto de inmediato con Daniel Hernández, que ya se trasladó hasta el sector de Sagrada Familia, ahí por este incendio. Daniel.
1: Sí, ¿cómo estás, Francisco? Gusto saludarte, buenos días. Estamos acá en el sector de la isla, comuna de Sagrada Familia. Tránsito totalmente suspendido a esta hora de la mañana por personal de carabineros, quienes se mantienen en el control junto a bomberos de un incendio estructural que está afectando una vivienda, Francisco Javier Valle, bastante grande, bastante importante acá en este sector, que además ha dejado que una persona ha resultado lesionada y que fue trasladada además por una ambulancia de esta comuna. Ya fue trasladada hasta un centro asistencial. Es una persona adulta mayor, según lo que nos señalan nuestras fuentes acá en el lugar, y que además ha generado bastante preocupación, Francisco Javier Valle, para dar aviso pronto a su familia. Nos dicen que estaría acá, estaba sola al interior de la vivienda, dato que tenemos que confirmar, por supuesto, pero ya los vecinos, obviamente, que han podido ayudar junto a bomberos, ya la trasladaron en una ambulancia de la zona de Sagrada Familia hasta el centro asistencial más cercano. Acá hay varias unidades trabajando a esta hora de la mañana, Francisco, varios carros de bomberos de Sagrada Familia puntualmente que están trabajando a esta hora de la mañana para controlar una estructura bastante grande, reitero. La columna de humo es visible en diferentes puntos acá de la comuna, ya por lo menos se logra observar un humo de color más blanco, eso quiere decir que el trabajo está siendo efectivo por parte del personal de bomberos a esta hora de la mañana. Así que reiterar la información, tránsito totalmente suspendido a esta hora para quienes circulan por el acceso al camino en el sector de la isla, que conduce a sectores como Santa Rosa o también hacia la misma zona urbana de Sagrada Familia. A esta hora el tránsito está totalmente detenido. Imágenes que también pueden observar en @BelenRadio, que ya hemos dispuesto una transmisión en vivo y en directo, Francisco Javier Valle. Desde el sector policial a esta hora, el informe de Daniel Hernández, siempre atentos.
0: Perfecto, gracias Daniel. Quedamos con líneas abiertas con nuestra unidad móvil que se trasladó hasta ahí, hasta el sector de Sagrada Familia. Recuerde, tránsito totalmente suspendido ahí en el sector. 10 de la mañana con 16 minutos.

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3: Vamos a tomar contacto nuevamente con Daniel Hernández desde Sagrada Familia. Daniel, te escuchamos.
4: Claro, Francisco, ¿cómo estás? Nuevamente para ampliar esta información de este incendio que está en desarrollo. Recordemos, tránsito suspendido a esta hora en el sector de la isla, comuna de Sagrada Familia. Es el suboficial mayor de acá, la tenencia de Sagrada Familia, cuarta comisaría. ¿Quién se refiere a propósito de este incendio? ¿Cómo estás, suboficial? Buenos días.
5: Hola, buenos días. Suboficial mayor Pedro Espinosa Choapa, jefe de tenencia de Carabineros Sagrada Familia. Bueno, en horas de la mañana, ¿cierto?, se recibió un llamado a la central de comunicaciones Senco, que en este lugar, ¿cierto?, se está ocurriendo un incendio a una casa habitación. Al momento de llegar personal de carabineros, ¿cierto?, verificó la situación, llegando bomberos, los cuales están procediendo a mi espalda. Al momento puedo informar que hay una persona lesionada, una adulta mayor, ¿cierto?, de 80 años, la cual resultó con lesiones leves producto del incendio, al parecer, de recalentamiento de la chimenea de la casa habitación.
4: ¿Esa sería la primera causa que se está investigando?
5: Esa es la primera causa, ¿cierto?, según lo dispuesto por los primeros antecedentes de bomberos.
4: ¿Estaba con más personas al interior esta mujer?
5: Sí, estaba con su hijo, el cual la ayudó, conjuntamente, ¿cierto?, con personal de seguridad ciudadana que se encontraba cercano al lugar para evitar un mal mayor.
4: ¿Usted podría confirmar si estaba ahí postrado o no? ¿En qué calidad?
5: Sí, ella se encontraba postrada, ¿cierto?, en su dormitorio particular, la cual fue evacuada satisfactoriamente.
4: Perfecto. ¿Qué procede ahora? ¿Qué ha dicho la Fiscalía de Fragancia? ¿Se determina algo?
5: Ahora estamos tomando contacto con la Fiscalía para dar cuenta del hecho, ¿cierto?, y a la espera de las instrucciones, ¿cierto?, del fiscal de turno.
4: Muy bien, muchas gracias, oficial. Está también el Francisco Javier Ovalle, auditora, es la administradora municipal. ¿Su nombre?
6: Mi nombre es María Constanza Castro, administradora municipal de Sagrada Familia.
4: Muy bien, ¿qué ha podido ver como municipio? ¿Qué van a instruir? ¿Qué ha dicho el alcalde en tema de este tema?
6: En nombre de nuestro alcalde, Osvaldo Jorquera, nos ha solicitado que nos apersonemos acá, tanto el equipo de emergencia, el equipo de seguridad pública y el equipo social, para ver de qué forma abordamos esta emergencia, para entregar todo el apoyo municipal pertinente, tanto desde el área de contención como desde el área social, hacer el levantamiento a esta emergencia y poder gestionar incluso con el camión aljibe el apoyo a bomberos para poder detener el incendio, que todavía quedan algunas llamitas por ahí. Así que esperamos que la familia se encuentre bien. Hasta el momento, seguridad pública logró sacar a la persona que tenía las lesiones más o menos más complejas, que era la persona adulta mayor, y estamos brindando toda la atención necesaria para el hijo que se encontraba también dentro del inmueble. Así que esperamos que esto se resuelva a la brevedad y que podamos aportar todo lo necesario para que la familia se encuentre en mejores condiciones.
4: Muy bien, muchas gracias. Muchas gracias. Ahí está Francisco Jero Valle, las Daniel. Autoridades que están a esta hora.
3: Sí, sí. La persona que está lesionada, ¿dónde fue trasladada? ¿Al Cefán o al hospital? ¿Se puede averiguar ese dato?
4: Le vamos a chequear aquí con el suboficial. ¿La persona que fue trasladada, ¿a dónde se fue? ¿A casa, a Sagrada Familia o a Curicó? ¿Tienen ese dato?
5: No, en primera instancia le evacuamos, ¿cierto?, al centro de salud de Sagrada Familia para contenerla, ¿cierto?, y ver las lesiones que ella pueda tener.
4: Aparentemente son leves, me decía usted.
5: Sí, son leves. Se tuvo, ¿cierto?, una quemadura al momento de salir de la casa habitación.
4: Gracias, suboficial. Ahí está Francisco Javier Valle, el suboficial, confirmando también esta información. Nosotros pudimos observar el momento que la trasladaban en una ambulancia del Cefam de Sagrada Familia, así que esperemos que, tal como lo confirma acá el suboficial mayor, esta persona pueda permanecer bien al interior de este recinto. Emergencia, reitero que todavía sigue en desarrollo, todavía bomberos está tratando de contener esta emergencia, que al momento no reviste propagación a otras viviendas, son muy importantes, pero el tránsito se mantiene suspendido. Francisco Javier Valle, desde exteriores, el informe de Daniel Hernández, siempre atentos.
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Y nosotros tenemos 7 entradas que les vamos a regalar ahí para que vayan este jueves 25 de junio, 18:30 horas, Teatro Provincial de Curicó. El Día del Padre se celebra en familia. Invita a la Municipalidad de Curicó. Así es que vamos a regalar entradas. De ahí vamos a hacer el concurso, ¿ya? Eso es. La mejor anécdota de papá con hijo se va a llevar una entrada, por si acaso, ¿ya? Oye, así es que eso, ¿ya? Ahí están las entradas para que vamos a regalar en un ratito más. Bueno, o sea, al final del programa regalamos las entradas, pues, obviamente. Entonces, esa es la mejor anécdota de papá con hijo. No sé, algo que le haya pasado gracioso, chistoso, de terror, de susto, no sé, cualquier cosa, ¿ya? 10:45. Oye, a propósito del incendio, como lo comentaba Daniel Hernández, se sigue manteniendo el tránsito suspendido. Están trabajando en el sector las unidades de emergencia y ya hay imágenes y videos en nuestro sitio en belenradio.cl. 10:46.

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16: 11 de la mañana, en punto.
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11 de la mañana con 6 minutos. 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Oye, estamos en concurso, ¿ah? Así es que si tienen una buena anécdota entre papá e hijo, pues, claro, o papá e hija. Esa es la idea. Entonces, la mejor anécdota, la mejor historia de papá e hijo nos va ahí a engalanar el día de hoy. Y tenemos 7 entradas para regalar para que vayan al Teatro Provincial de Curicó, los papás, a ver el Guaso Filomeno, con otros grandes artistas y otras sorpresas. Jueves 25 de junio, en el Teatro Provincial de Curicó, 18:30 horas, en la invitación que hace. Son entradas que son gratuitas, pero que tienen que tener, obviamente, un orden. Entonces no es que llegue cualquiera, sino con entrada nomás, con entrada. Así que eso, tengo 7 para regalar, ¿ya? A ver, dice, oye, hola, yo tengo una historia con mi papá, dice. Está buena, mira. Mi papá se presentó conmigo cuando yo ya tenía 35 años y no necesitaba nada de él. Se merecerá una entrada, ¿no? Está buena, está buena, está buena. Pero no sea, yo creo que no, pero dice, oye, pero sí tengo un gran esposo, 3 maravillosos hijos, los 3 varones, dice, y era para soltar un poquito de alegría nomás, a veces hay que reírse del pasado. Hay que tomárselo bien, así que eso, ya, amiga, ahí está, una entrada para su esposo, para que vaya a ver, ahí a pasarlo bien con el Guaso Filomeno, ¿vale? Ahí está, la primera historia, le regalamos al tiro una entrada. Nos quedan 6, 11 con 8 minutos.

11 de la mañana con 15 minutos. 11 de la mañana con 15 minutos. Estamos muy atentos a lo que está ocurriendo con nuestras comunas, con nuestra ciudad. Lo que está sucediendo en las rutas, en las calles. Es importante que usted también se pueda contactar con nosotros a través del más 569-9597-9492. A ver, ¿qué dice? Hola, ¿cómo están? Buenos días, Francis. Te quiero contar que mi papá es de Placilla y dice, cada vez que viajábamos en la hostería de Gualañé, el bus se detenía allí por un rato. Siempre era un pastel dulce, un néctar de botella de 3.40, dice. Ah, y lo otro es que cuando existió el tren a la costa, en Placilla, mi papá hizo parar el tren y se detuvo para poder venirnos a Curicó. Momento que se atesoran con gran orgullo. Ah, gracias, qué lindo compartir eso, ¿ah? Eso. Hola, Francisco, ¿cómo estás? ¿Sabes qué? A mi papá le gustaba mucho Elvis Presley y me hiciste acordar. ¿Tiene algo de Elvis por ahí que le podamos regalar a mi querido Salva? Sí, el día del papá o esta semana ahí para que lo disfruten. Un tema de Elvis, porfa, dice. A mi papá le encantaba Elvis. Gracias, saludos. Ya, estamos ahí con regalando entraditas por si acaso, ¿ah? Por si acaso. Entrada, nos quedan 6 entradas para regalar. Para que vayan a ver ahí la celebración del Día del Padre al Teatro Provincial de Curicó. 11:17.

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0: 11:33. Fíjate que nos están escuchando en el sector de Palmilla. Esto es específicamente en el sector El Wique. Y dije, ¿dónde? Eso le pregunto a Roberto, uno de nuestros auditores. Y me dice, oye, se escucha clarito, como cañón la BLN. Estoy aquí al lado de Santa Cruz, pero más al norte todavía. En el sector del Wique, en Palmilla. Mira, bien, muchas gracias. Saludos para nuestros auditores que están por allá, por ese sector. ¿Ya? Más 569-9597-9492. El WhatsApp BLN. ¿Ya? Así es que eso. Un abrazo. ¿Ah? Me dice, Francisco, muchas gracias, pero sabes que mi marido no va a poder ir, así que mejor regale la entrada. Ya listo, la regalamos. Tenemos 7 entradas de nuevo para regalar. ¿Eh? Oye, hay un museo histórico ahí en el sector del Wiki, muy bonito. Así que eso, para que se pueda dar una vueltecita. Palmilla, sector de Santa Cruz Norte. Mira, así que ya estamos. Eso, tenemos entradas para regalar, para que vayan ahí a disfrutar en el Día del Papá. El jueves 25 de junio, 18:30 horas. Son entradas gratuitas, tenemos 7 entradas para regalar. En el Teatro Provincial de Curicó. Va a estar el Guaso Filomeno, en fin. ¿Ya? Gerardo Bravo, ¿cómo estás? ¿Cómo te va?
1: Bien, pues, Francisco, buen día.
0: Buen día.
1: En esta fría, lluviosa, nube, no sé cuánto,
0: por el centro. Oye, ¿de veras? Pues, ¿de veras que está cayendo un poquito de agüita? Claro.
1: Algo leve.
0: Oye, ¿actividades de vacaciones de invierno para quienes les gustan los cómics o no?
1: Sí, mira, ¿sabes qué? Hay un entretenido taller que se está desarrollando para niños, hay que decirlo, hay que subrayar niños en este receso de invierno, que le enseñan a dibujar cómics, porque recordemos, hay bastantes niños que les gusta el tema de los cómics en general, lo que uno conoce, no sé, pues, de Marvel, las películas y todo esto, y también algunos que siguen un poco la cultura japonesa. Y estoy con Sian Navarro, quien es diseñador gráfico, y además les enseña a los niños a hacer sus cómics. Sian, lo primero, ¿se requiere talento para dibujar o se puede aprender?
2: No, se puede aprender y la idea es que puedan expresar sus historias, lo que tengan para contar, y los niños y niñas tienen muchas cosas para contar. Es increíble la cantidad de historias con las que llegan. Es muy entretenido escucharles también y darle el espacio para ello.
1: Ahora, Sian, ¿cómo se hace con los niños para trabajar la técnica? Porque me imagino que, no sé, como se le enseña a dibujar algo desde un árbol, de una casa, de lo que uno aprende en el jardín, me imagino que ahí hay mucho material para explorar desde la imaginación de los niños.
2: Sí, aquí no trabajamos tanto la técnica de dibujo, pero sí, en esta ocasión hicimos caracoles de origami para traspasar desde un lugar de la realidad hacia el dibujo. Así hacer esa correlación entre lo que vemos, lo que observamos, para construir algo algo con imaginación.
1: Ah, mira qué lindo, mira Francisco, qué bonito detalle.
0: Oye, sí, es que lo que pasa es que el cómics, claro, no es solo el dibujo, pues, es el contenido lo que tiene. De hecho, la historia. De hecho, hay unos monitos de estos que son muy simples, muy, muy simples. No tienen mucho detalle, son casi trazos nomás, pero la historia que cuentan son maravillosas. Por eso el cómics es tan entretenido.
1: ¿Sian?
2: Sí. Es impactante el efecto que tiene en ellos, ellas. Y lo entretenido que es el final, porque te cuenten la historia.
1: ¿Y cuáles son las historias más recurrentes de los niños?
2: La verdad es que a veces son bien trágicas.
1: Sí.
2: Suele haber muerte entre medio. A veces no. A veces son cosas más sencillas, más cotidianas.
1: Pero me imagino que eso último que acabas de mencionar tiene que ver por las películas que ven, tal vez un poco el consumo de contenido audiovisual que hay en casa y fuera de él.
2: Sí, totalmente. Igual las animaciones, algunas de las animaciones orientadas a infancias últimamente, igual son bastante contenedoras de violencia.
1: Ya. Me hizo recordar el cuestionamiento que se le hizo en algún momento a Dragon Ball Z, que era muy violento.
2: Claro. Claro. Es igual, es compleja el origen de los dibujos, como que sean hechos por adultos para niños, y dónde está el espacio en que los niños puedan crear para niños.
0: Claro. Oye, ¿dónde va a ser esto? ¿Dónde hay? ¿Cómo se puede hacer para participar?
2: Estamos en la tercera clase en este momento. Mañana es la última, la que todavía pueden asistir si es que quieren, y estamos en el hall de la Corporación Cultural de Curicó.
1: Ah, ya. ¿Pueden venir directo? ¿Horario? ¿En qué horario están?
2: Mañana es el último día, es desde las 11:30 hasta las 12:30.
1: Ah, ya, entonces perfecto. Hay los papás que pueden traer a sus niños, Francisco.
0: Eso, oye, y después tendrán o tienen algo más programado en otras comunas de la provincia, algo así como para poder movilizarse, o a lo mejor que de otra comuna quizás quieran sumarse, invitarlos. ¿Cómo lo pueden hacer?
2: Hasta el momento no hay otra instancia, pero siempre estamos disponibles para coordinar alguna nueva. Y eso, por ahora.
0: ¿Y ya, ¿Dónde lo ubican?
1: ¿Dónde te pueden ubicar directamente, Sean?
2: A mí, yo uso seudónimo en Instagram. Ajá. Es Pez de Otoño. Y no sé, por correo, por WhatsApp. Ah, ya, porque ahí está más mi...
1: Pero te pueden ubicar para el tema del cómics y todo esto.
2: Sí.
1: Ya, perfecto.
0: Ya, perfecto.
1: Ya, Francisco.
0: Listo. Gracias, Gerardo.
1: Hasta pronto, me voy dibujando esta mañana.
0: Eso, dibujando la lluvia. Vale, gracias. 11:38.

7 de la mañana con 43 minutos. 11:43, ¿ya? Más 5, 6, 9, 95, 97, 94, 92. Oye, esta es una información, una noticia que está en desarrollo, que va a ser pronto seguramente viralizada. El séptimo juzgado de garantía de Santiago resolvió el traslado nuevamente de Mauricio Hernández Norambuena al complejo penitenciario de alta seguridad de Rancagua. Esta resolución acoge los antecedentes que habían sido expuestos durante la audiencia y representa un avance frente a lo que han calificado una arbitraria decisión que lo mantenía en reclusión en Santiago. En estos momentos, la familia ha informado a través de las redes sociales que están a la espera de conocer los detalles y alcances de la resolución. Pero nuevamente volvería a la cárcel de alta seguridad de Rancagua Mauricio Hernández Norambuena. Lo ha determinado el séptimo juzgado de garantía de Santiago, noticia que está en desarrollo. 11 de la mañana con 44 minutos.

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4: Son las 12:03.
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0: Las 12 con 7 minutos. Oye, estoy a punto de hacer un trueque. En serio, estoy a punto de hacer un trueque. Claro. Si usted me cuenta una buena anécdota de papá, yo le regalo una entrada para que vaya a ver al Guaso Filomeno y usted me regala una para la fiesta retro.
1: ¿Para el Guaso Filomeno?
0: Sí.
1: ¿Dónde está el Guaso Filomeno?
0: El día jueves 25 de junio, 18:30 horas, Teatro Provincial de Curicó, gratis, pero con entrada.
1: Ya.
0: Tengo 7 entradas para regalar. ¿Cómo estáis, Pancho?
1: Bien, ¿y tú?
0: Bien, bien. Los tocayos.
1: Los tocayos, ¿no? Contento de estar acá en la radio, me encanta. Acá, lo paso
0: súper bien.
1: Entretenido.
0: Oye, acá. Fiesta retro de invierno.
1: Sí,
0: del solsticio.
1: Tenemos la retro fiesta modo invierno este sábado, sábado 27 en el Estadio Español de Curicó, así que estamos re contentos ahí haciéndole un poquito de promoción para incentivar a la gente que está un poquito indecisa, que está pasando frío,
0: sí.
1: Uno que está medio resfriado.
0: Eso. De hecho estamos en el programa de los Dugas. Claro. Estos calditos de los Dugas.
1: Si usted va a la fiesta, le vamos a dar una pócima mágica que entregamos ahí y se le pasan los resfríos como por 2 años.
0: ¡Oh, qué maravilla!
1: Sí. No, o sea, pasen unas pócimas, pero mágica, claro. Mágica.
0: De esas, con harto limón.
1: Con harto limón, justamente, con harto limón.
0: Con harto limón destilado. Ya, pero no, ya hable usted porque voy a toser.
1: Nada, pues invitar a la gente para este sábado 27 a partir de las 21:30 horas al Estadio Español de Curicó. Tenemos la nueva versión de la retrofiesta modo invierno.
0: Oh, está
1: junto bien. Con Barrabás en vivo, tenemos DJ Wolf en el pub, pista central, DJ Elo, DJ Álvaro.
0: Oye,
1: y tenemos y tenemos desde del infierno traemos a MC Lucifer en la animación. Y tenemos una sorpresa muy grande esta fiesta, se nos ocurrió. Después de contar la anécdota, bien simpática, vamos a traer el tributo oficial en Latinoamérica de los Backstreet Boys.
0: No
1: sé si lo dije bien.
0: Sí.
1: Lo dije bien. Backstreet, es que me cuesta mucho.
0: Los Backstreet Boys.
1: Justamente los tenemos, nos dio la oportunidad de traerlos acá a Curicó. Están muy contentos los chicos de venir acá. Es un show increíble. Y como anécdota que te la cuento ahora, como que nos aparecieron en las redes sociales, estábamos en reunión un día con el equipo y dije, tenemos que hacer algo distinto porque estamos con la onda de hacer cosas distintas todas las fiestas. Entonces me apareció un video de estos muchachos. Uy, están buenos. Le hablé por Instagram. Nos encantaría, hemos ido a Curicó hace mucho tiempo que no vamos, llegamos a acuerdo, listo, contratado. Y me pongo a ver después que está el anuncio hecho, que en redes sociales fue pero la tole tole, la verdad que la gente quedó pero muy prendida con el tema del tributo, que había mucha gente que conocía el tributo. Me pongo a revisar el Instagram de ellos, a ver los videos, todo el tema, y de repente me encuentro que los mismos Backstreet Boys los han invitado a conciertos en Latinoamérica para cantar con ellos arriba del escenario. El último fue en Cancún. Tienen tan buena onda ellos y lo reconocen como el tributo oficial a ellos, que ellos mismos los invitan a diferentes países a compartir el escenario. Así que es así como wow, plop. Así que ellos van a estar este sábado en la retrofiesta.
0: O sea, los Backstreet Boys, el tributo oficial reconocido por los Backstreet Boys reales.
1: Claro, justamente.
0: Qué genial. No, ya, me gustó tu anécdota, toma, ahí tenía. Ahí está tu entrada. Oye, fiesta retro en el Estadio Español. ¿Sabes lo que a mí me gusta de las fiestas retro? Es que, lo que estábamos conversando recién ahí fuera de micrófono, es que independiente de que uno diga ya, esto es fiesta retro, une generaciones, po.
1: Sí, une generaciones. La verdad que, bueno, el tema de la música, bueno, tú que eres un hombre de muchos años en radio, debes saberlo. Nosotros juntamos los años 80, los 90 y los 2000.
0: Claro.
1: Empezamos con los 80, nos dimos cuenta que era muy poco, aumentamos los años 90. Claro. Y como que la gente, no, pero la música del 2000, como que uno piensa en el año 2000, es reciente, no es nada retro. Claro, el año 2000 pasó hace
0: 26 años, casi 30 años, po.
1: Es harto tiempo, es harto tiempo, y la verdad que esa mezcla ha sido bastante buena. Y como dices tú, se han juntado generaciones. No es primera vez que lo cuento, que tenemos la dicha de que van muchos papás con sus hijos a la retrofiesta. Entonces va, no sé, un tipo de 35 años va con su papá de 55 años. Entonces claro, él se va con la señora para la pista central, a la pachanga, ¿cierto? Y el que es más viejito se va al papa a escuchar música a los 80 y se juntan y ven los shows en vivo. Ha sido muy, muy gratificante esa unión de generaciones. Como también va gente más joven también a acompañar a los papás, incluso a los abuelos. Van a carretear con los abuelos, que es la nueva moda que existe hoy día. Voy a ir a carretear claro, con mi abuela.
0: Claro, de hecho yo carreteo con mi nieta.
1: Sí. Imagínate, claro. Entonces tener un espacio donde se puedan juntar esas generaciones con la música, yo lo encuentro extraordinario.
0: Oye, pero es que es genial, y en realidad me quedo dando vuelta. Si uno se pone a pensar en la rueda del tiempo, o sea, imagínate, o sea, el año 2000 no fue recién, fue hace 30 rato, años, viejo.
1: Fue hace rato, hace rato.
0: Hace rato, po.
1: ¿Dónde está usted en el año 2000 posicionado en la vida?
0: Claro, po, claro.
1: Uno hace ese ejercicio y te das cuenta que ha pasado harta agua bajo el puente.
0: O sea, saca los números, pues. Si uno dice 2026. Ya, sí, casi 30 años atrás, po.
1: Exacto. Mucho tiempo. Estamos tatitas.
0: Uy, no.
1: Bueno, yo
0: me deprimí.
1: En el año 2000 yo tenía como 8 o 9 años más o menos. No, ojalá hubiese sido bueno, pero.
0: No, claro. No, oye, buen ejercicio, ¿eh? ¿Qué estaba yo haciendo sí, para claro, el 2000, po? Claro, así para es, el cambio de milenio.
1: Claro. Que se iba a caer el mundo.
0: ¿Te acordás? No sé también, que se iba a caer el mundo. Estaban todos vueltos locos.
1: ¿Te acordás que hubieron unos suicidios masivos? Sí, no sé qué parte de Estados Unidos. Sí. Estábamos todos locos en ese tiempo.
0: Sí.
1: Todos locos. Yo estaba recién en mi apogeo juvenil ahí.
0: A mí, ¿sabes qué me pasa con el tema de la música y de recordar un poco para atrás, a propósito de la fiesta retro, ¿no? Cuando yo partí haciendo radio, estoy hablando del año 88, imagínate, y claro, para mí en esa época, los Ramblers eran hacía poquito, po.
1: Sí, po.
0: Claro, pues eran 70 nomás, po.
1: No, pero los Ramblers están bien atrás ahora.
0: Sí,
1: en paz descanse, po. La mayoría de
0: sí,
1: grandes amigos.
0: Por, claro, entonces, ruta, por ejemplo, no sé, Luis Miguel estaba recién sacando su palabra de honor, po.
1: Está viejo Luis Miguel.
0: Sí, hoy está enfermo.
1: Está viejito.
0: Sí.
1: Qué vida más loca la que ha tenido ese hombre. Pero el mejor.
0: Y vos, dije.
1: ¿Y tu radio? No, está viejito Luis Miguel.
0: Oye,
1: el mejor. Para mí Luis Miguel siempre ha sido el mejor.
0: Hola, chicos, yo quiero ir a ver a los Backstreet Boys. No sé, pues, si es que el tocayo los invita, ¿o no?
1: ¿Ah? Oye, sí, yo traje unos regalos para la gente.
0: Ah, sí, pues. Ya, mira.
1: Me voy y salen pelando, no.
0: Como decía un amigo, mira, claro, se come igual, pues la pelada es la misma.
1: Claro, justamente.
0: Oye, hola chicos, ¿cómo están los Franciscos? Yo quiero ir, please, please, please, a ver a los Backstreet Boys, por favor. ¿Le regalamos?
1: Sí, pues
0: ya,
1: claro,
0: listo, ya. Marité, mándeme número de carné y su nombre, listo. Ahí el teléfono, ahí lo sacamos. Hola, el año 2000 yo estaba dando a luz a mi primer hijo.
1: Wow.
0: Oh, mira, sin duda la música de los 80 son incomparables. Saludos. Ah, mira, el 2000 el primer día. Oh, increíble.
1: No se ha pasado harto tiempo si uno mira el año 2000.
0: Increíble, ¿ah?
1: Y pasado harto.
0: Eso, ha pasado harto. Agua bajo el puente.
1: Harta agüita bajo el
0: puente. Hola, dice, yo quiero ir a la fiesta del Estadio Español. Ya, pero cuénteme qué estaba haciendo el año 2000, pues. Sí,
1: eso es la pregunta. Es como la pregunta interactiva.
0: Sí,
1: ¿no?
0: Po,
1: ¿no?
0: ¿Qué estaban
1: la
0: haciendo?
1: La pregunta interactiva del. Oye, siempre yo.
0: ¿Está bien?
1: Yo, anécdota, ¿eh? Yo siempre me ha gustado el mundo de la radio. Y ¿sí? cuando chico, como el año 2000, yo me la di el locutor por un momento.
0: Ah, sí, ¿sí?
1: No, mucho, pero me encantaba el mundo de la radio.
0: Pues,
1: me encantaba el mundo de la radio.
0: Entonces, no sea pajarón.
1: Tenía, no sea pajarón. Oiga, no sea pajarón.
0: Claro, bueno.
1: Ahí la pregunta extractiva y yo, oye, pero imagínate para mí el honor que es estar acá sentado en el estudio de LN Radio, padre, la radio que la sintonía acá en la provincia.
0: Gracias, gracias.
1: Aquí, para la gente no ve, pero estoy acá con un micrófono eso, que dice de LN Radio y me creo así. Me he sacado como 10 selfies
0: como,
1: ya.
0: Como 10 selfies.
1: No, extraordinario.
0: Estoy transmitiendo en directo.
1: Ahí estamos así, en BLN Radio, en vivo y en directo, para toda la provincia de Curicó.
0: Ah, dígalo así, escuche BLN, ¿no?
1: Oiga, no sea pajarón, escuche BLN Radio. ¿Ah?
0: Maravilloso. Oye, hola, buenas tardes. Quería participar por la entrada. Me llamo Luis Aravena Jara. Ya, pero cuénteme qué estaba haciendo el año 2000, pues, si de eso es, po. Dice, oye, quiero ir a ver al grupo, ya, po. Ya, ya, ok, listo. Ya, Nelly, la de la que está dando la guagua, ya, Nelly. Okay, mande.
1: Claro. Ella dijo que había tenido, estaba teniendo guagua en el año 2000.
0: Así que bien, bien, bien, bien, bien, bien, bien.
1: Está dentro del.
0: Está dentro del margen, eso.
1: ¿Para qué le voy a contar cuánto iba a tener el hijo? Pues si ya todos sabemos que tiene.
0: Claro.
1: ¿Cuántas deja con?
0: 26. está buena. Ya.
1: ¿Usted qué estaba haciendo en el año 2000?
0: En el año 2000, espérate, a ver, el 94 nació mi hija, el 97, en el año 2000. No me acuerdo.
1: No se acuerda.
0: No me acuerdo si hacía algo como importante.
1: En la vida, no. Estaba esperando el cambio de milenio.
0: Cambio milenio,
1: nomás. Yo vivía en Angol en el año 2000.
0: Sí. No, yo estaba en Yayay, por la en quinta Yayay, región, claro.
1: Yo vivía en Angol. Sí. Angol de los confines, no en la región.
0: Mira, oye, cómo engancha la gente, ¿ah? Ya, a ver, el 2000 estaba viviendo en Chillán, dice. Recién en mi primer trabajo. Ah, mira, ¿y trabajo de quién lo quiera ver? Pero no nos dicen, pero díganos, po. Hola, mi nombre es Paula, dice. Yo era mamá con dos niños. Pero me encanta la música de los 80, 90, 2000. No sea, se pasaron, dice. Ya, eso, Franciscos. Yo en el 2000. Franciscos. A ver, dice, en el 2000 yo estaba trabajando en Bahía de Rosas, en Algarrobo. Mira. Ah, está bien, ¿eh? Oye, yo quiero ir a la fiesta, mi nombre es Luis. Ya, pero Luis, dígame que está. Ah, el año 2000. Estaba recién saliendo del servicio militar. Ya, ese se lo regalamos. Se lo... ya, ok, sí, pues para que. Claro, lo pasan mal de repente. Hoy día no, hoy día están más relajados.
1: ¿Servicio militar?
0: Claro, sí, bueno. En algunos lo pasan mal.
1: Otros lo pasan bien.
0: Otros se entretienen.
1: Sí.
0: Oye, en el año 2000 estaba casada, dice, con dos hijas. ¿Y ahora?
1: Estoy separada. Con seis.
0: Ah, no, estoy separada con ninguna. Ah, se me fueron. Estaba muy entretenido. A ver, hola, yo estaba teniendo hijos también. Oye, ¿qué les pasó?
1: Oye, que nacieron guagos para el 2000.
0: Oh, estaba casada, criando. Quiero ir para carretear con mi hijo, dice. Él conduce. Ya, me gustó. Listo, que vaya a carretear con el hijo. Ok.
1: Maravilloso.
0: Listo, perfecto. Ya, po. ¿Qué más dice? Mira, yo estaba trabajando en los 2000, iniciando mi vida laboral. Fábrica de partes y piezas de muebles de exportación para los Estados Unidos. Mish,
1: ahora viene todo de China.
0: No, ahora viene todo de China, ya, Estados Unidos. A ver, Cecilia dice, yo en el 2000 estaba trabajando en un estudio jurídico y participaba en conjunto Aguilarre. Ah, mira. Mira, la oficina también estaba Ramón Lisper, que eres tu gobernador de Curicó. Quiero ir, pero que sean dobles. Nah, no, pues una para que el otro enganche, pero no sean pillos, pues. Claro, pues. No, dice, yo sigo casada con tres hijas mayores de edad y quiero ir con ellas. Ya le vamos a regalar una.
1: Oye, es muy claro, entretenido. Eso, ya. Es muy entretenido salir a carretera.
0: Entretenido.
1: Sí, muy entretenido. Y la verdad que cada vez más nos pasa mucho eso, que llegan. Y de hecho, la última fiesta nos tocó tres generaciones juntas que andaban carreteando: la abuela, la mamá y la hija. Se sacaban fotos, se acercaron a hablar conmigo y me contaron eso como anécdota. Y lo hayan pasado súper bien todo. Y esta fiesta van de nuevo.
0: Qué buena, sí. buenísima. Ya, recordemos entonces: fiesta retro el sábado.
1: Este sábado 27 de junio en el Estadio Español a partir de las 21:30 horas o'clock. No sean pajarones, vayan en Uber. Siempre he dicho lo mismo. Si bien tenemos un amplio estacionamiento, pero el estacionamiento, el restaurante, que están las canchas de fútbol, todo, a veces se llena y me empiezan a llamar por teléfono, a mandar mensajes diciendo, oye, ¿qué onda? Que afuera estoy. Y le dije, oye, no sea pajarón, vaya a dejar el auto y venga en Uber y tómese los tragos tranquilo y sea responsable. Súper importante eso.
0: Eso es importante. Además, nunca han tenido problema, nunca han tenido inconveniente, no hay pelea, no hay nada.
1: Es un ambiente súper seguro.
0: Tranquilo.
1: De full seguridad, muy cómodo para que la gente vaya a pasarlo bien.
0: Perfecto. Ya, Pancho. Regalamos listo, estamos listos con las cuatro entradas que teníamos.
1: Y regalemos dos más.
0: ¿Dos más? Ya. Sí, ya seis entradas, listo. Ya que, ok. Seis entradas. Ese es mi toro, pues.
1: Oye, me reclamaron el otro día porque, ¿por qué no eran entradas dobles? Digo, en vez de beneficiar a tres personas, por ejemplo, ahora estamos beneficiando a seis personas.
0: Entonces, exacto.
1: Es por eso.
0: Sí, pues. No, y además para que... Sí, tienen que comprar la otra, pues esta cuestión. Hay que pagarle a los Backstreet Boys, pues.
1: MrTicket.cl, las últimas entradas están disponibles y con staff autorizado.
0: Perfecto. ¿Backstreet Boys?
1: Los Backstreet Boys.
0: ¿Backstreet Boys? Pues
1: Max. Esta es la de inglés.
0: No, Backstreet Boys. Boys. La de inglés champurreada, lo mismo.
1: ¿Cuántos Brian, cuántos Nick Carter fueron bautizados en ese tiempo? Conversamos, y es verdad, y salió una nota en ese tiempo.
0: Claro.
1: No sé si estoy hablando mucho, tío, usted me dice me dice, corte, no, me gusta hablar el rag, corte. El otro día estábamos viendo notas de prensa de ese tiempo, cuando vinieron por primera vez a Chile los Backstreet Boys. Y salió después de ese tiempo una cachada de Nick, de Brian, de Howie D. En el registro civil, pero tremendo.
0: Mira, si me mandan una foto de un Brian que no, sea de esa época, de un Brian.
1: Le regalo una entrada.
0: Le regalamos la entrada.
1: Y
0: con un cover.
1: Con un trago,
0: ¿ya?
1: Sí,
0: ya. Ya, al primer Brian, pero Brian, no Brian, ¿ah? Al primer Brian que de esa época. Que
1: venga ahí. Regalo.
0: Claro, sea de regalo. Claro. Obvio. O Nick, ya.
1: Un Howie D. Un Howie D sale triple regalo. No, triple regalo.
0: Gracias, Pancho.
1: Listo, que estés.

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Ya, tenemos los ganadores para las entradas Fiesta Retro. Atentos, Rosario Hernández, 16157, tac, tac, tac, tac, tac. Teresa Gutiérrez, tac, tac, tac, tac, ahí el número 10425, tac, tac, tac, tac. Susana Moya Marambio, 13353, tac, tac, tac, tac, tac, tac. Luis Aravena Jara, también 13352254. Y ta, ta, ta, ta, ta, ta, ta. Ya, ¿quién más? Verónica Soto, 13, listo, tac, tac, tac, tac, tac, tac, tac. Y Claudio Silva, 14052, tac, tac, tac, tac. Esos son los ganadores de las entradas Fiesta Retro. Me súper transparentes. Rosario, Teresa, Susana, Luis, Verónica, Claudio. Tienen que venir a retirar sus entradas aquí a BLN Radio. Sargento Aldea 490, por si acaso. ¿Ya? Aquí cerquita, a la vuelta de Peña. ¿Ya? Eso. Así que súper, súper. ¿Ya? Rosario Hernández, Teresa Gutiérrez, Susana Moya, Luis Aravena, Verónica Soto y Claudio Silva. Ahí están. Esos son los ganadores para la Fiesta Retro. ¿Ya? Oye, y todavía me quedan entradas para el Día del Papá. Para los papás que quieran ir a darse una vueltecita ahí a ver al vaso a Filomeno. Tengo 7 invitaciones, ¿sí? Porque una la regalamos y dijo la señora, no, ¿sabe qué? Mejor que no, mi marido no va a esas cosas. No se me dinca que no le dan permiso, ¿ah? Sí, no, que dijo, no, si es que, mire, ¿para qué me la va a regalar si él no va a estas cosas? No le gusta salir. Él no sale solo. Para mí que no le dieron permiso, ¿no? Que ni se entere que se ganó un entrada y que la señora dijo, no, regálela nomás. Qué simpático. 12:44.

minutos, 12:47. Ya reiteramos los ganadores de las entradas para la fiesta retro. Nos dejó el Pancho 6 entradas: Rosario Hernández, Teresa Gutiérrez, Susana Moya, Luis Aravena, Verónica Soto y Claudio Silva. Muchas gracias a todos ellos ahí por participar, y gracias a los que han participado también, pues es obvio. De eso se trata, que pueda ser entretenido, que lo pasen bien. Eso es lo que buscamos con esto, con estas cosas, ¿no? Así que eso, estas entraditas y regalos y cosas por el estilo. Muchas, muchas gracias. 12:48.

0: Las 12:52 minutos. Hola, ¿cómo están? Solo paso a saludar y a quejarme. Estamos sin luz, por lo cual no puedo tomarme un café, ni calentarme, ni cobrar con débito. Avenida Poniente Molina, gracias. Solo necesitaba desahogarme. Perfecto, pues gracias por el desahogo. Nos vamos, gracias por la sintonía. Ya vienen las noticias, nuestra edición de sala de prensa. Chao, chao.
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13: Son las 12:59 minutos.
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15: Adulta mayor resulta lesionada por quemaduras graves tras incendio que consumió esta mañana una vivienda del sector La Isla de la comuna de Sagrada Familia. A 3 años de la inundación total de la zona de Licantén, estamos en las mismas condiciones, dijo esta mañana el alcalde Claudio Reyes. Decreta la prisión preventiva para femicida que dio muerte a su pareja en pleno centro de la localidad de Cumpeo. Cayó cuarto involucrado en asesinato de niño de 12 años en Encerrona, en Santiago. Anoche lo entregó su padrastro. Y ayer en libertad quedó sujeto experto en robo de combustibles que operaba desde la zona de Gualañé. Suma más de 40 denuncias y 15 detenciones, dicen los afectados.
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13: Es la una. Un minuto.
15: Buenas tardes, bienvenidas y bienvenidos a esta, la edición central, mediodía de Sala de Prensa, en este 24 de junio de 2026. La temperatura sigue estando baja, hace mucho frío en la ciudad. Hay nevazones intensas en la cordillera de la zona central del país, agua, nieve en algunos lugares. Ha caído un poquito de agua en algunos sectores de la provincia de Curicó, pero ya hablaremos de eso, de la cosa meteorológica. Por ahora, los invito a ponerse en sintonía de las noticias que elabora nuestro departamento de prensa. Antes de ir al desarrollo, les dejo nuestro contacto del WhatsApp para que nos avise cualquier tema de emergencias. Todo, por favor, al más 569-90-77-60-38. Al más 569-90-77-60-38. Bien, abrimos el informativo de este mediodía con esta adulta mayor que resultó lesionada por quemaduras tras este grave incendio que consumió casi totalmente una vivienda en el sector de la isla, comuna de Sagrada Familia. Allí estuvo esta mañana Daniel Hernández y nos presenta un reporte a esta hora del mediodía. Daniel, buenas tardes.
17: Claro que sí, buenas tardes. Una mujer adulta mayor, de 80 años de edad, resultó lesionada tras un incendio que afectó a su vivienda en el sector de la isla, esto en la comuna de Sagrada Familia. De acuerdo con los primeros antecedentes entregados por bomberos, la causa preliminar del fuego apuntaría a recalentamiento de una chimenea ubicada al interior de este inmueble. Al momento de iniciarse el siniestro, la víctima se encontraba postrada en su dormitorio particular. Afortunadamente, la mujer logró ser evacuada de manera satisfactoria gracias a la rápida intervención de su hijo y también del personal de seguridad ciudadana que se encontraba cerca de ese lugar, acción que por supuesto fue vital para evitar esta tragedia mayor. Producto de las llamas, la afectada resultó con lesiones de consideración en ese lugar. Para conocer más detalles de este rescate, escuchemos las declaraciones que hizo el suboficial mayor Pedro Espinosa Choapa en su calidad de jefe de tenencia de carabineros de la comuna de Sagrada Familia.
18: Al momento puedo informar que hay una persona lesionada, adulta mayor, cierto, de 80 años, la cual resultó con lesiones leves producto del incendio, al parecer de recalentamiento de la chimenea de la casa habitación. Esa es la primera causa, cierto, según lo dispuesto por los primeros antecedentes de bomberos. Estaba con su hijo, el cual la ayudó, conjuntamente, cierto, con personal de seguridad ciudadana que se encontraba cercano al lugar para evitar un mal mayor. Ella se encontraba prostrada, cierto, en su dormitorio particular, la cual fue evacuada satisfactoriamente.
17: Por su parte, la Municipalidad de Sagrada Familia ya se encuentra desplegada para abordar las consecuencias de esta emergencia. Los equipos están realizando un levantamiento de la situación para entregar todo el apoyo pertinente a los afectados, tanto desde el área de contención como desde el área social. Adicionalmente, el municipio gestionó el apoyo de un camión aljibe para colaborar directamente con las labores del Cuerpo de Bomberos de esa zona. Desde la Administración Comunal destacaron que el personal de seguridad pública logró extraer a la persona que presentaba las lesiones más complejas y confirmaron que se está brindando toda la atención necesaria para el hijo, que también se encontraba dentro de la propiedad durante el incendio. Escuchemos las declaraciones de la administradora municipal de la comuna de Sagrada Familia, María Constanza Castro.
19: Para ver de qué forma abordamos esta emergencia, para entregar todo el apoyo municipal pertinente, tanto desde el área de contención como desde el área social, hacer el levantamiento a esta emergencia y poder gestionar incluso con el camión aljibe el apoyo a bomberos. Así que esperamos que la familia se encuentre bien. Hasta el momento, Seguridad Pública logró sacar a la persona que tenía las lesiones más o menos más complejas y estamos brindando toda la atención necesaria para el hijo que se encontraba también dentro del inmueble. Así que esperamos que esto se resuelva a la brevedad y que podamos aportar todo lo necesario para que la familia se encuentre en mejores condiciones.
17: Bueno, indicar además que en nuestro sitio web, Luis Alberto Cabello, auditores, tenemos publicado todos los artículos con todos los detalles, videos, fotografías y también una transmisión en vivo en directo de este lamentable incendio que dejó a esta adulta mayor ahora en el hospital de Curicó, está siendo evaluada por los equipos de salud.
15: Lo bueno que esto no derivó en una tragedia, ¿no? Afortunadamente alcanzaron a sacar a tiempo a esta señora adulta mayor, que entiendo padece una enfermedad crónica, tiene amputación de sus piernas por la diabetes. Y cuando pasan estas cosas, uno se pregunta, ¿qué pudo haber pasado? ¿Falla eléctrica? ¿Recalentamiento de algo? Tú que estuviste en el lugar esta mañana cubriendo los detalles de esta penosa noticia, ¿nos puedes contar qué reporteaste? ¿Qué conseguiste como información respecto al origen del siniestro?
17: A ver, la primera causa preliminar del fuego apuntaría al recalentamiento de una chimenea ubicada al interior del inmueble. Tú muy bien lo señalabas, es una persona adulta mayor, de 80 años aproximadamente, que es una paciente diabética, además había sufrido esta amputación, por lo tanto necesitaba calefacción, nos decían, al interior de este inmueble bastante grande, Luis Cabello, de
15: bonita
17: madera.
15: Era bonita la casa,
17: muy
15: ¿no?
17: linda. Muy linda, muy sí. linda, con un césped que la gente que cuando pasaba por la isla, yo creo que siempre se recordaba, muy, muy precioso. Y nos dicen además que afortunadamente su hijo estaba en el lugar, porque ella se moviliza en una silla eléctrica. Por lo tanto, sí, en el día logra hacer sus actividades. Nos dicen que está muy, muy lúcida, muy orientada. Pero claro, ahí tuvo la suerte que pasaba también alguien de seguridad pública, estaba su hijo, la pudieron sacar rápidamente y resultó con lesiones menos graves. Afortunadamente no ocurrió lo que tú decías, una desgracia en este incendio. Que además nos piden la gente del sector que llamen de inmediato a bomberos. Ya, porque de alguna forma también se pierde ahí algunos momentos, nos piden que se haga el llamado de manera rápida.
15: La Chelita, o la señora Chela, sí, se le conoce el entorno, afortunadamente alcanzó a ser rescatada con vida esta señora con algún tipo de quemaduras menores, según lo que entiendo, Daniel, ¿no?
17: Sí, son lesiones menores, tanto en el cuero cabelludo, en parte de una de sus extremidades, la estabilizaron en una ambulancia cuando estábamos llegando con nuestra unidad de prensa, la trasladaron hasta el CEFAM de Sagrada Familia, la logran ahí estabilizar y aseguran un traslado hasta el hospital de Curicó, donde está en este momento recibiendo las atenciones por parte de los equipos profesionales de esa entidad.
15: Entonces, este incendio estaría dado por la inflamación de una chimenea que estaba prendida desde anoche, y que algo pasó esta mañana y en el interior de esta vivienda que resultó finalmente severamente afectada por el siniestro. ¿Pérdida total o no?
17: Pérdida total, trabajaron varias unidades del Cuerpo de Bomberos de Sagrada Familia, primera alarma se decretó por parte del comandante Rodrigo Cisterna, y además, cuando ya bomberos estaba en la fase de remoción, por decirlo, el propio familiar directo de la casa de Luis Cabello, hijo de esta persona, les pide que se retiren, que se vayan.
15: ¿A quién?
17: A los bomberos, que dejen hasta ahí los trabajos porque nos dicen que estaba molesto, que es una situación, además pierde toda una vivienda de años de esfuerzo, pero
15: no es culpa de los bomberos.
17: Claro, no es culpa de los bomberos, y le pidió y lo pudimos confirmar este dato con la oficialidad de carabineros de la cuarta comisaría, quien nos dice efectivamente tuvieron que dejar ahí por acta que el propietario, la persona que estaba representando ahí, su madre que ya había sido trasladada, le pide a bomberos que se retiren del lugar y que no se hagan cargo de la remoción, que lo dejen tal cual.
15: No vamos a hacer mayores comentarios, que eso debe ser parte del tema nervioso, ¿no? De esta persona que ve que en pocos minutos se destruye por completo esta vivienda, que significa esfuerzo, toda una vida. Lo importante en esto, Daniel, auditores, un par de enseñanzas. Primero, dar gracias a Dios porque a la señora no le pasó nada, solamente un par de quemaduras menores.
17: Estable.
15: Segundo, que la gente internalice que cuando está recién partiendo un incendio en una vivienda particular o cualquier tipo de emergencia, la gente tiene que llamar de inmediato, ya sea cuando los temas de incendio, llamar al 132.
17: Claro.
15: Porque la gente estaba confundida y se entiende muchas veces por el tema del nerviosismo. Pero aprendamos, eduquémonos, por favor, que cuando recién está comenzando fuego en una casa, usted tiene que la posibilidad de llamar rápido a bomberos, marcando el fono 132. Así de simple. Si no se acuerda, llame al que memoriza más, que es carabinero, 133, porque la ayuda llega de esta forma mucho más rápida. Entiendo que muchas veces, y lo digo una y otra vez, majaderamente, por el tema de la emergencia, uno se tupe todo, ¿no? Y sí, no haya qué hacer. Pero aquí es muy importante, aparte de la familia Miranda que llegan ahí a observar, llamen, por favor, antes que pase mayor el incendio, al nivel 132 de bomberos o bien directamente al nivel 133 de carabineros para que la ayuda vaya rápida y después no le echemos la culpa a los bomberos.
17: Claro, y pasa mucho, gracias por decirlo, Luis, pasa mucho y pasa de repente cuando dice, oye, estamos en Sarmiento. ¿Cuál es el número de los bomberos de Sarmiento? No, señora, 132, donde esté puede marcar, porque a veces se pierden minutos valiosos donde logran tratar de buscar cuál es el número de la localidad, del sector, y ahí se pierde el tiempo valioso en llamar solamente al 132.
15: Y lo último, precisar que este incendio es en una casa particular y no en la botillería El Cobre como inicialmente se había dado a conocer. Claro. No tiene nada que ver Cristian Retamal como afectado, no, afortunadamente el fuego no alcanzó su local comercial ahí en la isla. Gracias, Daniel. Material gráfico, fotos, videos, transmisión en vivo en @BLN Radio.
17: Buenas tardes.
15: Buenas tardes.
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15: Voy a dar solamente un anticipo de lo que viene y que es donde vamos a hablar un tema extenso de Licantén. A 3 años de la inundación total de Licantén, estamos en las mismas condiciones, dijo hoy en una extensa entrevista el alcalde de la comuna, Claudio Reyes. Esa noticia la desarrollamos después de la próxima pausa comercial.
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7: Quiero decir que este programa de radio cada día está más internacional que nunca, porque Estela Salas nos está viendo de un sector de Mendoza en Argentina. Le mando un saludo, está conectada. Y ahí voy a decir en qué lugares nos escucha o nos ve, porque está conectada por nuestras redes sociales. Está viendo
8: en Junín.
7: En Junín,
8: sí.
7: En Mendoza.
8: Sí.
7: Ahí está esta dama. Yo espero que ahí está, la tengo conectada, Estela Salas. Soy de Barriales, Junín, Mendoza.
8: ¿Verdad?
7: Sector Barriales, Junín, Mendoza, ya nos está recibiendo Estela Salas. Le mandamos un saludo desde Curicó, desde la región del Maule, zona central de Chile. También nos escuchan mucho y nos ven en redes sociales aquellos vecinos nuestros de Sagrada Familia, de Teno y de Romeral, quienes están trabajando en La Cereza, en España.
8: ¿Mira?
7: 42 grados de temperatura hace poco rato. Recordemos que allá hay una diferencia de horaria. Ellos van como 6 horas antes que nosotros. Pero me decía este tenino que habían 42 grados de temperatura en este momento allá en España. Y la diferencia, ¿no? Y acá, muerto de frío en esta parte del hemisferio. Luis Alberto Rivera llega ahora con el informe pronóstico del tiempo para la jornada. Buenas tardes.
8: Buenas tardes, Luis. Buenas tardes, auditores. 6 grados la temperatura de este instante cuando son las 13 horas con 19 minutos. La temperatura más baja que he dado a conocer a través de BLN Tiempo desde que me acuerdo. Digamos, en todo este año no hemos tenido una temperatura a esta hora de 6 grados. ¿Y sabe a qué temperatura vamos a llegar? También podríamos llegar a la temperatura más baja de lo que va a ocurrir de este año, porque la máxima probable está solamente pronosticada en 7 grados, o sea, un grado más de lo que tenemos en este instante. Mucho frío. Y atención, Luis Alberto, mañana, acuérdate, tapa tus plantas, por favor, de alguna forma, porque vamos a tener 1 a 2 grados bajo cero.
7: Mañana.
8: Si eso se produce.
7: Mañana.
8: Mañana jueves. Si esto se produce, sería la temperatura, prácticamente una de las temperaturas más bajas de lo que va corrido de este año, porque en otoño también tuvimos unas bajas en mayo, me acuerdo, en junio también algo, pero mañana sí va a ser mucho, mucho frío. Yo estoy hablando solamente de Curicó, voy a revisar en Los Queñes, y en Los Queñes también van a tener 2 grados bajo cero, pero y en la costa, oye, deben estar felices en la costa, porque van a tener mañana 3 grados, pero sobre cero. Y sabes que este fin de semana es un fin de semana largo. Y Loca, Guau y Pichibudio van a estar espectaculares con cielo despejado el sábado, el domingo y el lunes 29 de junio, día en que se celebra, es feriado el día lunes, porque claro, se celebra el día, la fiesta de San Pedro. Vamos con lo que tenemos para esta tarde. Reitero, 7 grados la máxima probable para el Valle Central de Curicó, 6 grados en este instante en el centro de Curicó. En este instante ya esta nubosidad que teníamos se está disipando. Vamos a tener nubosidad parcial y más tarde, a eso de las 17 horas aproximadamente, podríamos tener cielo despejado. Y va a comenzar a esa hora a bajar la temperatura. En Gualañé se estiman 11 grados, Licantén 12 grados, 12 grados en Bichuquén, Curepto 12 grados, cubierto variando a despejado. En Villa Prat 10 grados en la costa, 12 grados en la cordillera, 8 grados en Chimbarongo, San Fernando, también en Santa Cruz, también en Pelequén, en Rengo, en Lolol 10 grados, Paredones 11 grados, Pichilemu 12 grados, en el sur en Talca, Río Claro, Compeo, San Rafael y Camarico 11 grados, Cauquenes 12 grados, Linares 11 grados, va a estar despejado, hubo lluvia o chubasco más bien en la zona de Linares, y en Constitución la máxima probable es de 13 grados también. También aplica para el sector de La Trinchera y Putú, Luis Alberto.
7: Entonces, hay que tapar las plantitas esta noche, hay que cuidar nuestras mascotas, por favor, dejarlas bien abrigaditas, ojalá dentro de un canil bien abrigaditas, por favor, para evitar algún tipo de complicaciones también con nuestros perritos, los gatitos, las mascotas. Frío extremo, entonces, lo anuncia nuestro hombre del tiempo, Luis Alberto Rivera. Mauricio, que está conectado ahora, le va escuchando la radio, está a la altura de Rancagua, me manda una fotografía de la carretera 5 Sur, Rancagua, Regento Higgins, lluvia a esta hora en plena carretera.
8: Mira.
7: Lluvia, agua, nieve, debe ser ahí este fenómeno también, porque está cayendo nieve en la cordillera, la zona central.
8: Claro.
7: Desde tempranito.
8: Oye, Luis, la temperatura mínima acá en el Valle Central de Curicó se va a registrar entre las 7 y eso que estaba hablando de 2 grados bajo cero. Mira, entre las 7 y las 8 de la mañana, después va a empezar a subir un poquitito y podríamos tener una máxima de hasta los 12 grados mañana. Así que, como tú decías, cuidar los perritos, los animalitos y especialmente las plantas.
7: Gracias, don Luis Alberto Rivera.
8: Hasta pronto.
7: Hasta pronto.
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7: Vamos a la polémica con Bombero de Sagrada Familia. ¿Qué pasó, Daniel Hernández? Hay un comunicado oficial de esta problemática que se armó después de la emergencia ahí en la isla. Daniel, tú nos cuentas, por favor, cuéntanos.
0: Exactamente, mira, y recibimos a propósito de la nota, teníamos compromiso ahí de Rodrigo Cisterna, quien es el comandante del Cuerpo de Bomberos de Sagrada Familia, quien se iba a referir a propósito de este incendio. Dice lo siguiente este comunicado: siendo las 9 de la mañana con 38 horas, la central de alarmas del Cuerpo de Bomberos de Sagrada Familia recibió un llamado por incendio estructural en Avenida La Isla, sector El Cobre. Al lugar fueron despachadas unidades de todas las compañías del Cuerpo Bombero de Sagrada Familia, contando además con el apoyo del Cuerpo de Bomberos de Molina y un equipo municipal. La emergencia afectó una vivienda de gran dimensión, de un nivel y con subterráneo, condición que presentó una complejidad importante para las labores de control y extinción. Inicialmente se trabajó con una aplicación de grandes volúmenes de agua para enfriar el sector subterráneo y disminuir las condiciones de riesgo para permitir el ingreso del personal. Considerando además la información sobre posibles animales al interior, se planificó un acceso seguro mediante la instalación de escaleras y la habilitación de una vía de descenso y seguridad. Para ello, era necesario intervenir una viga que se encontraba comprometida estructuralmente por la acción del fuego, utilizando motosierra con el objetivo de facilitar un ingreso controlado, mejorar la visibilidad y resguardar la integridad de los bomberos. Durante el desarrollo de estas labores, se produjeron impedimentos y situaciones de trato inapropiado hacia el personal bomberil, lo que dificultó continuar con las maniobras planificadas. Por razones de seguridad operacional y priorizando la integridad de nuestros voluntarios, se determinó suspender dichas labores y retirar a todo el personal del lugar. Como institución, comprendemos profundamente la difícil situación que enfrenta una familia afectada por un incendio. Sin embargo, las decisiones en una emergencia se adoptan de acuerdo con criterios criterios técnicos de seguridad, ya que ningún procedimiento puede poner en riesgo innecesario a bomberos ni a terceros. Se informa que el área del subterráneo y sectores de la vivienda podrían continuar presentando emanación visible de humo y eventuales rebrotes. Esta situación deberá ser monitoreada por los propietarios, evitando el ingreso al inmueble o a la manipulación de sectores que pudiesen presentar daño estructural. Y por último, dice el Cuerpo de Bomberos de Sagrada Familia, agradecemos la comprensión y el respeto hacia el trabajo de bomberos, quienes concurren a cada emergencia con el compromiso de proteger vidas, bienes y la seguridad de la comunidad. Lo firma la comandancia del Cuerpo de Bomberos de Sagrada Familia, Luis Cabello.
7: Ya, pero el contexto de esto tiene que ver con una polémica, porque entiendo que el hijo de la señora afectada por el incendio le pidió a los bomberos que se fueran.
0: Claro, que dejaran que todo ahí tal como estaba y que se retiraran de la emergencia que ya, entre comillas, estaban haciendo en la etapa de remoción. Ahora, lo que uno también puede deducir de este comunicado, Luis Cabello, es que el trabajo que quería realizar el bombero obviamente se iba a enfocar en la zona del subterráneo, ahí donde además ellos anticipan que esto debe quedar monitoreado por los propietarios. Ahí pareciera que surge el problema y es por eso que los propietarios toman la decisión que bomberos retire todo su personal y las máquinas de este incendio.
7: Me escribe la persona que llamaba bomberos en forma oportuna.
0: A ver.
7: Me escribe Cristian, el dueño de la botellería, Cristian Retamal, ex concejal. Me dice que todos llegaron rápido.
0: Sí.
7: Uno entiende la impotencia, pero no se puede correr a bomberos. No corresponde.
0: Aquí bomberos cumplió con los tiempos, ojo. Sí. Yo hice el trabajo de consultar con mis fuentes, de llamar a los altos mandos de bomberos y además confío en la respuesta. Se cumplió con los tiempos de respuesta. La máquina, incluso que iba a manejar por Don Omar Maturana, llegó a tiempo. O sea, llegó bomberos al lugar. Pero acá, claro, hay un descontento, se entiende, y por eso bomberos también emite este comunicado de prensa para dejar claro también la situación.
7: Y nos vamos a poner en el lado de la persona que echó a los bomberos, porque le pidió que se retiraran del incendio, el hijo de la señora. Lo vamos a dejar por ahora, que forma parte del nerviosismo, el drama, sí, la cosa traumática, ¿no?, que vive un afectado por un incendio. Dejémoslo ahí, por lo menos hasta ahora.
0: Sí.
7: Pero hemos cumplido con dar a conocer las dos partes en este conflicto. Gracias, Daniel.
0: Buenas tardes.
7: Nos vamos a la pausa y estamos de vuelta con más.
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4: Estamos de vuelta, auditores. De regreso con las noticias. Faltan 28 minutos para las 14:02 p.m. Vamos con la siguiente noticia a la costa curicana. Nos vamos directo a Alicantén. A 3 años de la inundación total de Alicantén, estamos en las mismas condiciones. ¿Quién dijo esto? El alcalde de la comuna, Claudio Reyes. Hace exactamente 3 años, un día como hoy, 24 de junio de 2023, Alicantén despertó enfrentando una de las mayores tragedias de su historia. El río Mataquito se desbordó e ingresó a las casas, afectando a cerca del 70% del territorio comunal. Según relatan los propios vecinos, las alertas y evacuaciones fueron tardías. Muchas familias perdieron todo lo que habían construido durante años. Hubo rescate de personas atrapadas, sectores completamente aislados, corte de energía eléctrica y agua potable, y niveles de inundación que en algunos puntos superó los 2 metros de altura. Así de grave. No solo esto dejó daños materiales, sino también profundas secuelas emocionales que permanecen hasta el día de hoy en muchas familias alicanteninas, como lo publicó esta jornada en sus redes sociales el Comité de Prevención del Mataquito. En estos 3 años se ha aprendido la lección para estar mejor preparado ante este tipo de devastaciones de la naturaleza. Es la pregunta que nos hacemos todos. Esta mañana conversamos temprano al teléfono con el ex concejal de ese entonces, hoy día alcalde de Alicantén, Claudio Reyes, quien partió criticando al Estado de Chile que no se ha preocupado de la gente de su comuna frente a estos golpes de la naturaleza.
5: Lo he dicho siendo concejal, hoy día siendo alcalde, mantengo la misma reflexión de que lamentablemente el Estado no se ha preocupado realmente de las necesidades de nuestra gente. El Estado no se ha preocupado de poder generar alternativas o dar soluciones en obras de mitigación. Lo decía hace unos días en un canal de televisión, Luis Alberto, que nos preocupamos hoy día porque estamos a 3 años de esa terrible inundación. Fueron 2. Pero estas inundaciones de Alicantén no son solo del año 23, son del año 72, son del 86, son del 2008 y el año 23. Entonces, cuando digo que el Estado no ha estado a la altura, es porque siempre se han dado opiniones, se han dado alternativas, pero nunca soluciones. Y eso es lo terrible, porque nuestra gente sigue esperando, nuestra gente sigue sufriendo, nuestra gente sigue estando aterrada, sabiendo que puede venir un invierno duro, crudo, y nosotros estamos atados de manos desde el municipio para poder entregar mayores y mejores soluciones. Creo que la enseñanza que nos queda es lo que estamos haciendo hoy, trabajar en la prevención, en esa prevención que es tan necesaria, que tal vez nos inundemos, pero que sí o sí nuestra gente puede salvar sus cosas, que no corran riesgos personales, para seguir así ponernos de pie. Tenemos que ser capaces y volvernos como los gringos, como Estados Unidos, que saben que cada cierto tiempo tienen tornados y que les destruye todo, pero que son capaces de recomponerse. Entonces, creo que Alicantén, nuestra gente, tenemos que ser capaces nosotros todos de inculcarles a nuestros niños más jóvenes las situaciones que ocurren en nuestra comuna. Los devastadores que son las inundaciones, los devastadores que han sido los incendios y también que lamentablemente tuvimos tsunami, que es una comuna que está afecta a distintas desgracias naturales.
4: En esta fecha especial y dolorosa para Alicantén, el alcalde Reyes recordó que 2 personas de su comunidad fallecieron también en medio de la fuerte lluvia y la crecida del río Mataquito.
5: En esta misma fecha, un 24 de junio, también falleció una señora, una adulta mayor del sector de Lora. Y el día 24 en la noche fallece una joven que tenía síndrome de Down también en Lora. Y lo terrible es que las autoridades no lo conocen, no lo saben, Luis Alberto, que cuando eso sucede y por no tener conectividad vial, hubo que llevar la urna arriesgando la vida de los pescadores en un bote, primero en la mañana, recibir la urna en una retroexcavadora, que yo lo hice, y luego en la noche que ellos, los pescadores, también se hicieran al río, viniendo agua arriba, oscuro, arriesgando su vida, para poder colaborar con esa familia, que aparte de estar inundado, y han perdido la vida de un ser querido. Entonces, esas razones, esas instancias, las autoridades no las conocen. No conocen lo que realmente ocurre en el terreno cuando estamos con estas dificultades. No conocen que nosotros, quienes estamos acá, tenemos que ser capaces de ser psicólogos, de ser arquitectos, de ser bomberos, de ser carabineros y tratar de generar la tranquilidad diciéndole todo va a estar bien. Y lamentablemente no todo va a estar bien, porque se pierden, así como se pierden vidas en ese tema, que se perdieron por temas de salud, no por el río específicamente, pero se pierden recuerdos. Esos recuerdos que adicionalmente nunca se recuperan.
4: Consultado el alcalde, si Licantén está mejor preparado para enfrentar una nueva inundación por el Mataquito, respondió que estamos en las mismas condiciones.
5: Estamos en las mismas condiciones, Luis Alberto, lamentablemente. Solo que hoy día he tomado la decisión de comunicar, de ir contando todo en el momento que sea oportuno. No esperar que el río esté en la plaza pública para tocar la sirena y decirle arranquen, sino que hay que decirlo cuando Romeral se esté inundando o que esté pasando un nivel que nos va a generar inundaciones en Licantén, avisar inmediatamente para darle tiempo a nuestra gente de activar sus protocolos, de activar a la comunidad y salvar lo que sea posible. Pero este trabajo que es de prevención, este trabajo, lamentablemente, Luis Alberto, no nace de las autoridades provinciales, ni regionales, ni nacionales. Nace solo por el trabajo que estamos haciendo desde la municipalidad con nuestra gente en la comunidad. Creo que ha faltado mucho, y aquí yo me hago cargo de lo que digo, ha faltado mucho de lo que la autoridad, que el Estado tenga que disponer para estas situaciones en comunas como las nuestras. Ha faltado que se tomen decisiones y definiciones. Lamentablemente no lo han hecho. Siempre digo que para los políticos muchas veces hasta son buenas las desgracias, lamentablemente, porque ellos creen que llegando con un saco carbón al hombro, porque creen que llegando con un bono para los agricultores que vuelvan a recuperar su cerco, o con un bono de mejoramiento de sus viviendas, que en muchos casos todavía se están arreglando, Alberto, no puede hacer que pase una desgracia con las viviendas y que aún a 3 años todavía no se termine esa obra de mejora, ¿te fijas? Entonces, los políticos, las autoridades de todos los partidos políticos, aquí yo no les tiro la piedra ni los republicanos ni los comunistas, sino que a todo el espectro político, Luis Alberto, del país. Es que muchas veces prefieren mantener a la gente agobiada, entregándoles pequeñas soluciones, porque en 2 años más tienen elecciones, y decirles yo le he estado ayudando. Y creo que esa no es la forma de hacer una buena política, esa no es la forma de generar un mejor país y una mejor comunidad. La mejor forma que deben entender nuestros políticos, nuestras autoridades, es que hacer las obras que se necesitan en el tiempo que corresponde para que esa gente no siga sufriendo como lo ha sufrido durante muchos años en Licantén.
4: Y finalmente, el alcalde de Licantén criticó un Estado ausente y que le ha fallado por años a su comuna al no dar soluciones reales a esta problemática. No basta con llegar con saco de carbón y bonos para los damnificados, terminó diciendo una vez más desde Licantén el alcalde Reyes.
5: El Estado que falla y el Estado que abandona. El Estado que falla porque falla a no preparar. El Estado que abandona porque el Estado no genera instancias con obras de mitigación. El Estado, si no se toman definiciones, va a seguir fallando. Y le va a seguir fallando a la gente más humilde, a la gente que más lo necesita. Le va a seguir fallando a la gente que requiere ayuda del propio Estado. Las grandes empresas tienen cómo salvar porque tienen los recursos. Que tampoco es fácil que pierdan sus cosas. Yo no digo que ellos los pueden perder porque tienen recursos. Pero tienen cómo recomponerse. Aquella familia de adultos mayores, que nuestra comunidad también es una comunidad muy adulta. Imagínate tú que el porcentaje de gente de sobre 65 años en Licantén está llegando al 20%. El porcentaje de gente entre 30 o 40 a 65 años está en un 40%, y el porcentaje de 0 a 14 está solo en un 15%. Es una población envejecida y que sigue envejeciendo, Alberto, y el Estado no está colocando eso sobre la mesa y prefieren siempre darnos un bono. Si el Estado tuviese una mirada distinta de decir y sacar y cuantificar todo lo que le costó la inundación en Licantén, en el sentido de agricultura, desarrollo social, vivienda, energía y otros, te aseguro que haber hecho una medida de mitigación importante hubiese salido más barato y ya Licantén no seguiría sufriendo. Son definiciones, definiciones que yo seguiré pidiendo y seguiré exigiendo para que nuestra gente no siga sufriendo.
4: Ahí estaba, es con este recuerdo que ha hecho el alcalde de Licantén a 3 años, cuando el río Mataquito, temprano, durante la noche o la madrugada, se metió derechamente al pueblo de Licantén, inundando al 70% del área urbana de esa comuna. Pero no solamente el río Mataquito se salió hacia el costado norte, sino también hacia la ribera sur. Allí una auditora me dice: Luis, la señora María de Calpún, Calpún corresponde al otro territorio, a Curepto, provincia de Talca, también cumplió 3 años de las inundaciones y aún no se repara su casa, porque desde el Serviu le asignaron un programa de mejoramiento de la vivienda, lo que no corresponde a comunas rurales como Curepto, la zona de Calpún. La señora María aún sigue esperando por una solución.
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6: Y esta jornada, Carabineros confirmó la detención de un cuarto involucrado en la encerrona que terminó con el crimen del niño de 12 años en San Bernardo, cerca del Cerro Chena. Se trata de un adolescente menor de edad de 17 años, quien estaría directamente relacionado con el robo con homicidio ocurrido la madrugada del pasado martes en la caletera de la Ruta 5 Sur, en el sector de Catemito. El imputado llegó anoche hasta la 14ª comisaría de San Bernardo en compañía de su padrastro, quien lo entregó directamente a la policía uniformada. Hasta el momento no se han entregado más detalles respecto de la captura del imputado y si tiene o no antecedentes penales. Lo que sí se sabe es que falta por detener a un quinto involucrado que se mantiene hoy día prófugo de la justicia. De esta manera, ya son 4 los detenidos en la investigación. Los primeros 3 fueron atrapados ayer por el OS9 de Carabineros. Tienen 17, 18 y 21 años, los que van a enfrentar durante esta jornada a la justicia en el control legal de la detención. Algunos de los 3 aprehendidos el día martes ya tienen antecedentes previos por robo en intimidación, vinculados también a robo de servicentros y encerronas a la capital. De hecho, el menor de edad tiene 4 ingresos al programa 24 horas por delito de encerronas en la capital.
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6: Y aquí en el Maule, en prisión preventiva, quedó el sujeto identificado como Ernesto Vargas Sánchez, 35 años, después de ser formalizado por delito de femicidio consumado en contra de su pareja Claudia Durán, de 52. Recordemos que los hechos ocurrieron la madrugada del sábado, 29 de junio, localidad de Cumpeo, comuna de Río Claro, provincia de Talca, cuando Vargas atacó con un arma blanca a su mujer, las que le provocaron, esa sería la muerte en plena vía pública a la afectada. Durante la audiencia, el tribunal acogió la solicitud del Ministerio Público y decretó de inmediato la prisión preventiva para el acusado.
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6: Ayer, el Tribunal de Garantía de Curepto dejó en libertad al hombre que durante la noche del lunes fue retenido por civiles mientras intentaba robar combustibles a agricultores de la zona de Limávida, haciéndolo en compañía de un hijo menor de edad y de 2 mujeres, todos parientes, con residencia en la comuna de Gualañé. Se trata del imputado Óscar González Mesa, tiene más de 50 años, respecto del cual se decretaron medidas cautelares distintas a la prisión preventiva, tras ser formalizado de cargo por delito de robo frustrado. González Mesa tendrá que cumplir con las cautelares de arresto nocturno en su casa y tiene además la prohibición legal de acercarse a las víctimas, es decir, a esas personas que lo retuvieron y que lo detectaron tratándose de llevarse el petróleo ahí en la comunidad de Limávida. Por este motivo, la fiscal de Alicante, Mónica Barrientos, dijo estar conforme con las medidas decretadas en contra del imputado, ya que lo están investigando por otra gran cantidad de delitos de este mismo tipo en diversos

0: de la costa curicana.
1: Fue controlado en el juzgado de garantía de Curepto un sujeto mayor de edad, oriundo de la comuna de Gualañé, quien fue sorprendido en horas de la noche por la familia de un domicilio que está ubicado en el sector de Limávida de la comuna de Curepto, el cual fue premunido de unos bidones con el objeto de sustraer petróleo desde el camión que mantenía el dueño de hogar en su patio. Y fue sorprendido por la familia, quienes procedieron a su detención y se controló el, como señalé. Ahora, esta persona quedó con medidas cautelares, bueno, fue formalizado por robo frustrado, quedó con medidas cautelares de prohibición de acercarse a la familia, al afectado y a su domicilio, y también con arresto domiciliario nocturno, y el plazo de investigación es de 3 meses.
0: Policial. Y con las noticias policiales volvemos a Curicó, porque Carabineros detuvo a un sujeto tras ser sorprendido tratando de robar una casa aquí en el sector de Tutuquén. De acuerdo con lo indicado por el comisario Juan Díaz Serrano, el sujeto, fíjese que cayó desde el segundo piso de un inmueble tras ser descubierto por la dueña de casa afectada.
2: Personal de Carabineros de Tutuquén procedió a la detención de un sujeto de nacionalidad chilena, mayor de edad, el cual momentos antes, en el sector de Pasaje del Apóstol Tadeo, habría ingresado hasta un domicilio, el cual fue sorprendido por la propietaria, y esta vez la presencia de la propietaria salta desde el segundo piso, resultando fracturado en ambas piernas, siendo trasladado al hospital de Curicó. El imputado pasó a control de detención y actualmente se mantiene hospitalizado en dicho hospital.
0: En el pasaje de Tadeo ocurrió toda esta situación ahí, la bombero Garrido, un ladronzuelo que se cayó y se quebró las piernas más encima. Por otra parte, el oficial de Carabineros, el comisario, informó a Belén en radio que una mujer también fue detenida en calle Obispo Chávez, sector Dragones. ¿Motivo? Por dedicarse a la comercialización de drogas.
2: Personal de Carabineros, a la altura de calle Obispo Chávez, procede a la fiscalización de un vehículo, en donde al momento de realizar la fiscalización, observan que en el interior su conductora portaba 2 bolsas de nylon con marihuana. Posteriormente, continuando con la fiscalización, se verifica que una de ellas mantenía marihuana y la otra mantenía 103 envoltorios de clorhidrato de cocaína. La tenía pasada a control de detención al Ministerio Público de Curicó.
0: Y en comunas como Bolina, Alicanté, Gualañé, Linares, Carabineros del Maule, en el marco de la Ronda Extraordinaria Nacional, efectuó anoche diversos tipos de fiscalizaciones en locales de alcoholes, controles de tránsito e identidad. Los servicios se desplegaron en la totalidad del sector jurisdiccional de la región del Maule en beneficio y resguardo de la ciudadanía. En las próximas horas se podría conocer el balance policial de estas fiscalizaciones por parte de la autoridad, tanto PDI como de Carabineros.
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0: Vamos a terminar el informativo de este mediodía contándoles un curioso y hermoso gesto que se vio en las últimas horas en la comuna de San Fernando, aquí cerquita en O'Higgins, en la provincia de Colchagua, cuando personal del hospital de esa comuna tuvo que atender un caballo. Sí, no una persona, atendieron un animalito, un caballo herido que llegó espontáneamente hasta el recinto de salud. Es increíble esta historia. Según los antecedentes, este equino habría estado suelto ahí en el sector suroriente de la comuna cuando, por causas que tienen que ser investigadas, este animal terminó siendo atropellado por un vehículo motorizado. ¿Ya? Lo anterior generó una profunda herida en este animal y, producto del mismo golpe, provocó que el animal saliera despavorido, huyó. Y fíjese que terminó su carrera este animal en el estacionamiento del mismo Hospital San Juan de Dios de San Fernando. Allí, la gente que estaba en el entorno, los funcionarios del área de movilización, atendieron la herida de este animal, mientras que los funcionarios clínicos también ayudaron también a atender las heridas sangrantes que presentaba este animalito. Esperemos que ahora sea atendido por un profesional veterinario y se pueda salvar la vida de este animal, que producto del impacto salió descontrolado y se fue a detener solamente cuando llegó a los estacionamientos del Hospital San Juan de Dios de San Fernando. Allí, afortunadamente, lo atendieron los profesionales de la salud humana.
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0: Un adulto mayor resultó lesionado esta mañana por quemaduras tras grave incendio que consumió por completo una vivienda en el sector de la isla de la comuna de Sagrada Familia. A 3 años de la inundación total de Licantén, estamos en las mismas condiciones, dijo esta mañana el alcalde Claudio Reyes. Decretaron la prisión preventiva para femicida que dio muerte a su pareja en pleno centro de la localidad de Cumpeo. cayó cuarto involucrado en el crimen de niño de 12 años en una encerrona en la comuna de San Bernardo. Lo entregó su propio padrastro en horas de noche. Y en libertad quedó el hombre experto en robo en combustible que opera desde la comuna de Gualañé. Suman, según los afectados, los vecinos de la costa, más de 40 denuncias y varias detenciones. Faltan 3 minutos para las 2. Hasta aquí las noticias por ahora. Muchas gracias por la sintonía. Es todo. Buenas tardes.
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5: 2 de la tarde, en punto. 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
9: Tengo la vara muy alta. El arquero curicano Tomás Vergara habló de su partido ante Ñublense después de casi 10 meses sin jugar. Tommy alabó el nivel de Damián Tello y aseguró que el loco es extraordinario, por lo que continuará trabajando duro para cuando le toque asumir la responsabilidad de defender el arco albirrojo. Figuras del fútbol. A propósito de la onda mundialera, oye que está bueno esto. Van a visitar Rauco. Este sábado, en el gimnasio municipal de la comuna, se llevará a cabo un showball con conocidos exjugadores de fútbol. En la cita, anote, a propósito de mundial, va a estar, por ejemplo, el exmundialista Nelson Tapia, el azul Matías Rodríguez, el albo Rodrigo Calule Meléndez y el histórico arquero albirrojo Luis Santelices.
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9: Son algunos de los nombres, ¿ah? ¿Eh? Nos sí. Dicen algunos. ¿Quién? Viene más gente. Show Ball. ¿Le
10: ¿Qué
9: gusta?
10: Nombre diste? ¿Ah? Que estuvo en Melipilla, que era de la U.
9: En Melipilla. Ah, el Mati Rodríguez.
10: Mati Rodríguez.
9: Matías Rodríguez, pues, de sí, Melipilla.
10: La sonrisa oreja a oreja del control.
9: Ah, sí.
10: Cuando dijiste Calule.
9: El azul. Vienen otros azules también, ¿ah? ¿Eh?
10: Cuando dijiste Calule. La sonrisa se le borró.
9: No. Ah, sí. A ver, pongámoslo a prueba. A ver, por ejemplo, vienen nombres como Matías Rodríguez de la U. Algunos que jugaron en Colo-Colo como el Calule Meléndez. En la Católica, como Nelson Tapia.
10: Oh, a propósito del frío.
9: Ah, mundialista, sí. Mira, tiene su corazoncito también, ¿ah?
10: Sí.
9: Sí, está bien, pues. Está bien.
10: ¿Qué se sentirá ganar, dice?
9: ¿Cómo le va, Salvita? ¿Todo bien? ¿Le gusta el showball? ¿Es entretenido eso? Vamos, lo invito. Vamos al showball. JC, vamos.
10: Vamos.
9: Allá vamos a estar.
10: Sábado 27.
9: Este sábado, a las 5, a las 4, ¿te acordás? A las 5.
10: Desde las 17.
9: Desde las 5 de la tarde. Fantástico.
10: Sí. Oye, a propósito mundial.
9: Allá lo veo.
10: ¿Está?
9: ¿Qué tenemos? No tenemos mundial por televisión abierta hasta
10: ahora. Sí, no me parece que a las 15.
9: Que hay partido a las 3.
10: A las 3, sí, y se juega en simultáneo.
9: Sí, porque ya estos son los equipos del grupo A, entonces van a jugar la tercera fecha y se resuelve en simultáneo.
10: Mira, acá lo tengo.
9: ¿Qué hay?
10: 15 horas, Bosnia y Herzegovina. Versus Qatar.
9: ¿Cómo van a jugar dos contra uno? Bosnia y Bosnia y Herzegovina contra Qatar.
10: Sí.
9: Ah, ganan esos, pues. Bosnia y Herzegovina.
10: Mismo horario para Suiza, Canadá.
9: Mira, uno de los organizadores, Canadá.
10: Sí.
9: Tiene. A la aceita buena la cosa.
10: 18 horas. Escocia, Brasil.
9: Bonito.
10: Pero mira, 1.34 paga Brasil.
9: Ah, lo estáis viendo.
10: 11.18 Escocia. El mismo horario. Marruecos, Haití.
9: Ya. Y a la nochecita.
10: 17.8 paga Haití.
9: ¿Contra Marruecos? No.
10: Que paga 1.21.
9: Ya. Y a la nochecita.
10: 21 horas. República Checa, México.
9: ¿Cuánto paga República México. Checa ahí? Me interesa.
10: 3.9.
9: Ya no está malo. ¿Y México?
10: 2.0.
9: Ah, es que parejo, es duelo parejo. Sí. Ya, ¿y quién más va?
10: 21 horas, Sudáfrica. ¿Ya? Sudáfrica, que paga 6.2, frente a Corea del Sur, que paga 1.64.
9: ¿Por qué
10: lo digo lo de los puntos?
9: Sí, es que me gustó eso que des.
10: Porque ellos, en el papel,
9: el dividendo,
10: el que paga menos, se supone que favorito. Es el favorito, el más fuerte. Así que hoy día el más parejo es el de Escocia. No, perdón, el de México con República Checa.
9: ¿Ya?
10: Y en Suiza-Canadá. Suiza paga 2.59 y 3.30 paga Canadá.
9: Oye, y eso, y el
10: local.
9: En los partidos que son ahora las tres, ¿no diste los dividendos? ¿Sí? ¿Los tienes?
10: Sí, Bosnia-Herzegovina con Qatar. Bosnia paga 1.43.
9: Favoritazo.
10: Qatar 7.9.
9: Qatar, ¿tiene algo Qatar? Lo he visto, ¿no? Es que me está intentando, hace tanto tiempo que no ha puesto.
10: ¿Qué tiene Qatar? Pura plata.
9: No, pero el equipo tiene algo.
10: Petróleo, no.
9: No, le jugamos a Qatar. Ya, y el otro dijiste en Suiza.
10: De Mar Sur.
9: No gana una. Hoy día hablaba con un hincha rojinegro. Me habla por otras cosas, me dice, oye, de fútbol no vamos a hablar, pues le digo yo, algo así. Y me dice, tenemos tanta, no me dice tanta mala suerte, pero además ganamos los partidos que no tenemos que ganar.
10: Sí.
9: Como el de Copa Chile.
10: Exactamente. Y te cuento otra cosa.
9: ¿Ah?
10: Hay mucha molestia en Talca porque hizo una publicación, un medio de la U de Conce.
9: ¿Ya?
10: Sobre Campestrini. ¿Cómo que le gustaría?
9: ¿Que va para allá?
10: No, como que le gustaría que volviera.
9: ¿Ya? ¿La U de Conce? ¿Un medio de Conce?
10: Sí, un medio de Conce.
9: ¿Ya ahí cuál es el problema?
10: Campestrini contestó.
9: ¿Y qué puso?
10: Puso como, estoy listo, me necesitan, algo así. No tengo específicamente lo que contestó.
9: ¿Y usted se acuerda lo que yo le dije hace un par de semanas?
10: Sí,
9: ¿no?
10: De un
9: jugador de ranking.
10: Cuando lo leí.
9: Que probablemente podía ir a o buscar caminos de salida.
10: Sí. Cuando lo leí me acordé inmediatamente.
9: ¿Se acuerda? ¿Se acordó usted?
10: Sí. Así que él como en un signo de pregunta, como que...
9: Ay, contestó Campestrini.
10: Contestó Campestrini.
9: Mala cosa. En sus redes.
10: En sus redes.
9: No, pues esas cosas.
10: A una publicación de un medio, no lo recuerdo el medio, pero...
9: ¿Me necesitan? ¿Me llaman? Una cosa
10: algo
9: así.
10: Ah,
9: lo vamos a buscar, pero para puro copuchar.
10: Yo no sé si específicamente dice eso, pero...
9: Pero contestó, guiñó el ojito.
10: Sí. Ahora, en la condición que está Rangers, yo creo que los jugadores no están para contestar nada.
9: Mira, yo soy súper pro jugadores y todo eso, pero el mismo Campestrini...
10: Sí.
9: El mismo...
10: Encaró un periodista.
9: Que dijo que esta situación era súper complicada y que él le daba vergüenza deportiva salir a tomarse un café o salir a comprar. No, pues en las redes no podía ser algo así como guiñarle el... ¿Entonces se dice bien? O sea, lo dije bien. Guiñarle el ojo a una publicación que dice, ¿y si vinieras para acá?
10: No.
9: Pero bueno, la información estaba ahí.
10: Es un tema...
9: No, agarrándole. Álvaro, buenas tardes, BLN... nos pone una marca de apuestas deportivas, deportes. No, mire, señor, si esa marca viene acá con y nos ofrece lo que nos tiene que ofrecer a la dirección de esta radio, le cambiamos el nombre del programa y le ponemos como usted dice.
10: Ah, sí, como le colocan a los estadios.
9: Claro, claro, como el Claro Arena.
10: Claro Arena.
9: Oye, es verdad, el naming de este programa está abierto, ¿ah? Amiga, amigo del comercio curicano, el naming está abierto.
10: Así como le ponen a los torneos.
9: Claro.
10: ¿Sabes tú, Claudio, cómo se llama el torneo de segunda profesional?
9: Sí, hace poquito empezó. Uy, no me acuerdo la marca. No.
10: Panini.
9: Panini.
10: Panini.
9: Ahí está.
10: A propósito de
9: la segunda Panini.
10: Tema del mundial, de la.
9: Como la liga de las teles chinas. ¿Son buenas o no? ¿Alguien ha tenido referencia? ¿Salvita ha tenido referencia?
10: Salvita es más tecnológico.
9: De las teles chinas que auspician la Liga de Ascenso, Caichun, ya digámoslo. ¿Ha tenido referencia? ¿Salen buenas, más o menos? Mahoma. Mahoma, dijo. Ya.
10: Mahoma. Caichun. Yo tengo otra china.
9: ¿Cómo?
10: Tengo otra china.
9: ¿De las teles?
10: Sí.
9: ¿Ya?
10: Buenísimo.
9: ¿Recomendable?
10: Con sistema Android. Buenísimo. Sí, esa.
9: La que empieza con X.
10: La que nombró, la que empieza con
9: X, ¿no?
10: Y termina con I.
9: La que empieza con X y termina con Xiaomi.
10: Exacto, esa misma. Buenísima, ¿no? Buenísima. Tiene un sistema Android.
9: ¿Anda bien?
10: Sí, es como un celular.
9: ¿Un celular grande? Sí. Buena. Sí. Hay poco repuesto. Siempre eso dicen de los autos, ¿también te acuerdas? Hay poco repuesto. No. No compré nada de eso, amigo.
10: Alguien me dijo, ¿has visto un chino en un chino? No.
9: Sí, yo he visto, pero en los chinos de alta gama. Pues, hay marcas de alta gama también ahí.
10: Sí. Oye, saludo para Cecilia Palma, que nos escucha en Nueva York. a propósito de mundial.
9: Desde Nueva York.
10: Desde Nueva York.
9: No te, y podría contarnos, no haber sabido antes que vivía en Nueva York. ¿Cómo estará esa ciudad después del triunfo de los Knicks?
10: La vamos a contactar. Vamos a hacer.
9: Pregúntele cómo está o cómo ha vivido estos días esa ciudad después del triunfo de los Knicks.
10: La en la tener, NBA. La podríamos tener un contacto de acá en el programa.
9: ¿En serio?
10: Vamos a gestionar.
9: Curicana en Nueva York.
10: Exactamente.
9: Estaría bueno.
10: Para Cecilia, quien por acá me dice Feliz Santo de Santo.
9: Ah, no, verdad.
10: Porque absolutamente
9: verdad. Nada. Sí, yo no, jamás te hubiera dicho eso. Feliz onomástico.
10: Onomástico.
9: Querido Juan. Carlos Maldonado. Ah. Sí, ¿lo saludaron harto hoy día o no?
10: Sí.
9: Ya no saluda la gente para los santos.
10: Sí. Onomástico está bien, pero cuando me digan feliz santo, así como digo, no.
9: No, pero en general esa es como una tradición más antigua, ¿no?
10: Antiguamente,
9: de saludar para el onomástico.
10: Te llegaba una tarjetita y lo celebraban. Hoy por hoy, no.
9: Mi santa madre, que en paz descanse, me saludaba a todos los santos y con un regalito. Alguna cosita pequeñita.
10: Sí, no, a mí también.
9: Y
10: mí
9: tengo un gran amigo en las comunicaciones que desde que lo conocí, lo mismo, saludaba a todo el mundo por sus onomásticos. El gran Chasquita, José Arnaldo Pérez. De hecho, hace poco fue de San Claudio, me saludó. No sé si está en medios actualmente, pero en Santiago, él vive ahí en Santiago. Pocas personas saludan para los onomásticos. Bien, feliz onomástico, querido Juan.
10: Exactamente.
9: ¿Vamos a Curicó o
10: no? Cuando nacían le colocaban el nombre del
9: día que caía el nacimiento.
10: Por eso que hay algunos que se llaman Cayetano.
9: Pobre.
10: Asombroso.
9: Pobre gente.
10: Varios nombres. Sí.
9: Pobre gente.
10: Pobre gente.
9: ¿Verdad? ¿Cuándo es San Salvador? ¿Tú sabes cuándo es tu santo? Ah, pero lo sabes. Ya fue. El 7 creo que fue San Claudio. 7. Sí.
10: El 7.
9: Ay, mira, ahí va a revisar. Todavía tenemos el 7, ¿viste? El 7 de junio.
10: Sí, acá, Claudio. Me escribió otro Claudio.
9: Otro Claudio, sí.
10: De Mesina, ¿no? Dice, yo escuchando desde acá Chile, de en Chile nomás, de Cauquenes. Como saludamos a Nueva York, dice. Ya. Que de Cauquenes.
9: Nosotros
10: el
9: 7 valoramos,
10: de junio me dice Claudio.
9: ¿Viste? Nosotros valoramos a todos y a todas nuestras auditoras.
10: Todos. Por favor. Incluso los que estén aquí abajito en la radio escuchan. A todos.
9: A todo el mundo. E incluso los de otras radios que escuchan este programa.
10: Sí, saludos. ¿Hay que escuchar? ¿Sí, alguien por un día me dijo, oye, ¿estás escuchando un programa de otro medio?
9: ¿Y qué tiene?
10: O sea, es lo más normal. Lo más normal.
9: ¿O te cree que la gente que, pongamos ejemplo, la gente que trabaja en Canal 13 llega a la casa y ve solo el 13? Está pegada la tele. Está pegada la tele.
10: Viendo los Simpsons todo el día.
9: No, claro.
10: ¿No?
9: O los que trabajan en televisión están obligados a ver Fiebre de Baile.
10: Claro.
9: En la noche.
10: Por supuesto.
9: Que no pueden ver el reality de la competencia. No,
10: exactamente. O los del Mega tienen que ver Reunión de Superado.
9: Oh, no. Imagínate, eso sería terrible. Trabajar en Mega y estar obligado a ver Volverías con
10: tu
9: ex.
10: No tiene nada de malo. Hay que nutrirse. Hay que
9: verdad. ¿Todavía no? Ya. Bueno, ¿qué más le podemos contar a la gente mientras tanto?
10: Alguien dirá que no tenemos pauta.
9: No, sí, no, tenemos. Sí, tenemos, sí, viene.
10: Tenemos pauta, así que saludo a todos los que nos escuchan a diario, que es mucha gente. Hoy día me tocó ir a hacer un trámite a Rauco y saludos mandaron. No, reconocieron que escuchan BLN Deporte.
9: Oye, mira.
10: El mito, existe ese mito que la gente a esta hora escucha BLN Deporte.
9: Sí, hay harta gente que lo hace. Oye, mira lo que cuenta el amigo Álvaro. Está muy complicado el tema de los jugadores de Rangers, dice. Hace unos días, el meme Gamonal, el arquero, estaba comprando cositas, dice acá, accesorios para algo, acá, en Curicó, en un centro comercial. Y dice, no creo que en Talca no haya tiendas de ese tipo.
10: O sea, no.
9: Capaz porque prefieran venir para acá o ir a otros lados antes que salir.
10: A mí me han contado que han visto un par de jugadores de Rangers de Talca acá en la ciudad. Ahora, es una situación que no debería suceder. No debería suceder, no, pero bueno. En algún minuto, esperemos que Curicó no llegue a su extremo. Acá siempre he dicho en Curicó, a pesar del momento del cuadro curicano, el jugador puede salir al centro. Puede venir al centro, igual se le extiende la mano, fotografía. Hay que separar las cosas. Y como siempre yo he dicho, el fútbol sigue siendo un deporte.
9: Totalmente. Bien, vamos a los temas de Curicó Unido para el día de hoy. Tommy Vergara.
10: El Tommy.
9: Sacaba cuentas el Tommy, fíjate.
10: Ya.
9: No me alcancé a meter aquí el sitio, ahora lo vamos a chequear. Según él, su último partido fue en septiembre del año pasado.
10: Con Astorga en la
9: banca, ¿no? No recuerdo. Claro, probablemente. Estamos hablando de casi 10 meses sin 10 jugar partido. Harto.
10: Sí, porque comenzó esta Copa Chile.
9: Vamos a buscar aquí.
10: Recordemos que Curicó tuvo dos fechas que enfrentó a Rangers en Santa Cruz.
9: Y como estaba probando el equipo, comillas, titular, lo jugó Tello.
10: Y venía llegando Tello, así que fue su primer partido del año. Como tú dijiste, casi 10 meses, donde tuvo que enfrentar al cuadro de Ñublense de Chillán.
9: Hizo un muy buen partido.
10: Buen partido, a pesar de que no lo somete el cuadro de Ñublense, los minutos que tuvo que responder el Tommy Vergara respondió.
9: Le llegaron un poco, eso es buen trabajo colectivo, pero buen partido en general.
10: Yo creo que un arquero es más complicado cuando te llega poco.
9: Sí, no puede fallar.
10: No puede fallar. ¿Te parece que escuchemos al Tommy?
9: Vamos.
10: Escuchemos a Tomás Vergara, el arquero que fue titular ante Ñublense, su regreso en el clásico y con un triunfo.
11: Una linda semana, saber que uno vuelva a jugar es lindo, porque uno se trabaja para eso, entrena para eso, entonces lo más feliz para mí ha sido el resultado, el arco en cero, cosas que son importantes para el puesto de uno, para la confianza, para el rendimiento, y como te digo, volvimos felices, venimos de una senda ganadora, y es lo que queremos seguir consolidando, lo que queremos seguir haciendo, queremos acostumbrarnos a esto, a ganar, y que esto sea el camino para la segunda rueda.
10: Sí, independiente de que no le ha tocado jugar, el Tommy siempre se mantiene ahí listo y ha estado prácticamente en todos los partidos citados en el plantel, así que es un portero que siempre ha respondido cuando se le ha necesitado. ¿Le llegó la oportunidad de volver a jugar? Se refiere también el Tommy Vergara.
11: De buena manera, uno siempre quiere jugar, respetando también a Damián, a los demás arqueros también. Entonces lo quise hacer de la forma más tranquila, de la forma que me caracteriza, y dándole el plus que encuentro que le puedo dar al equipo. Todas las personas son distintas, cada uno le puede dar su granito de arena, entonces feliz, como te digo, por el resultado, por el rendimiento y por esta racha que llevamos.
10: Sí, tampoco es fácil volver.
9: No es. De no haber jugado.
10: No es fácil, no.
9: Nada en todo el año.
10: Porque yo insisto, los jugadores, por más que se entreguen y sean profesionales, no es lo mismo entrenar que rendir el examen el fin de semana ante tu público, ante un clásico, donde tú tienes toda la presión de responder y querer demostrar que estás listo para tener la oportunidad de pelear. Y siguen peleando el puerto de arquero, a pesar de que Damián Tello, el loco, ha estado presente en toda la jornada. ¿Cómo sintió el regreso tras largo tiempo sin jugar?
11: Un largo tiempo donde uno hay roce y hay, no sé, tipos de jugadas que solo te lo da el partido. No es lo mismo entrenar que vivirlo en un partido, y la verdad es que me sentí súper bien. Tengo la vara súper alta, el loco es extraordinario, tiene unas cualidades que son innatas de él, y yo desde inicio de año que he sido igual con todo estos años, que uno va aprendiendo, va creciendo, y uno siempre le va sacando cosas a los arqueros buenas y trata de potenciarse. Entonces creo que la competencia con Damián siempre ha sido buena, muy respetuosa, nos queremos harto, entonces esto mismo ha llevado a la competitividad, el nivel de ambos, que tratar de hacer lo mejor posible, porque yo siempre le dije a él que él defiende mi trabajo cuando a él le toca y yo defiendo su trabajo cuando me toca a mí. Entonces feliz en ese sentido y feliz por volver a jugar y hacerlo bien.
9: Bien el Tommy.
10: Sí, te has dado cuenta que la...
9: Siempre ha declarado muy bien, digamos.
10: Pero te has dado cuenta que este año, sobre todo, cuando algún jugador le toca hablar de otro jugador, siempre va en la misma línea.
9: Sí.
10: De ser competitivo.
9: No puede ser de otra manera.
10: Que estamos felices porque le vaya bien, etcétera. Así que muy bien por el Tommy, que siempre uno lo ha destacado, que ha sido muy profesional. Así que, ¿cómo va el Tommy este segundo semestre, las segundas 15 fechas del campeonato de ascenso, y cómo se prepara para, sabiendo que debe esperar su oportunidad?
11: Sí, como dices tú, otro año me ha tocado jugar por lesión, me ha tocado jugar por rendimiento, por tarjeta, y la oportunidad siempre llega, soy un convencido de eso, entonces con tranquilidad, no con conformismo, que son cosas muy distintas. Entonces, como te digo, cuando me toque quiero darle ese plus al equipo que me caracteriza el hablar, el estar cerca, el de tratar de salir jugando. Entonces, como te digo, tan linda la competencia en todos los puestos. Los que no veníamos jugando lo hicieron súper bien, creo, el partido anterior. Ganamos un clásico que no es para menos. Quiero ser lo mejor cada día, quiero seguir fortaleciéndome, seguir haciendo las cosas mejor, entonces con esa tranquilidad, pero con la responsabilidad que se merece.
9: Bien, ahí está. Bien. Es más difícil aún en el caso del arquero, esa nota me tocó hacerla a mí y le preguntaba ahí después al Tommy. Porque cualquier jugador dice, ok, hay un titular que está fijo. Por ejemplo, se lo podríamos preguntar a Jan Aliaga, a Rian, a Bustamante, hoy el Toro. Obvio, no hay cómo sacarlo. En condiciones normales, Venegas va a jugar siempre. Si él está bien, va a jugar siempre. Pero tiene la opción de que el equipo esté necesitado de 2-9, de que esté muy agotado, fatigado, y el técnico busque un recambio. Pero el arquero no.
0: ¿No?
9: Entonces, ¿cómo se prepara el Tommy para un segundo semestre donde en toda la primera mitad no le tocó jugar un solo partido, salvo este de Copa Chile? Y le puede tocar, o sea, ¿a qué voy? No a la... a que él tenga, digamos, esa secreta esperanza de decir, en algún minuto me voy a ganar la titularidad. No apunto a eso. Apunto a que a Tello le puede pasar algo. Entonces, el Tommy, por la responsabilidad que él tiene que tener como profesional de esto, él tiene que estar todos los días a tope. A tope. Más allá de ganarle el puesto. Digo, el equipo lo puede requerir por una lesión, por una suspensión, por lo que sea, lo puede requerir, y él tiene que estar haciendo, o sea, no se puede relajar.
0: No. Y siempre hemos dicho, Claudio, y todos van a coincidir, que el puesto del arquero es totalmente distinto a todos los demás. Tú lo dices.
9: Juega uno solo.
0: Tú vas citado, vas a la banca y dices, en algún minuto hay que hacer una modificación sobre el orden táctico, me toca entrar, el partido se complica, el equipo necesita otra cosa y tengo que estar. Pero el arquero es totalmente distinto, como tú lo dices, y claro, yo también el otro día se lo destacaba, por ejemplo, Luis Santelice. Le tocó en Everton, cuando estuvo en Everton, estaba Johnny Herrera.
9: Claro.
0: No jugó prácticamente, no jugó, pero ellos se tienen que entrenar como si fueran a jugar.
9: ¿Lo puede necesitar?
0: Sí, a mí yo destaco mucho lo de Tommy, porque él se ha mantenido, y me parece, y como decía Sebastián, fácilmente puede ser arquero número uno si se toma esa decisión a principios de año, o si lo competitivo lo lleva hacia allá. Pero también es que destacar al Tommy, es muy clarito en declarar.
9: Súper.
0: Muy claro.
9: Súper consciente de lo que le toca vivir.
0: Y sabe el momento, y sabe lo de su puesto, sabe lo que se juega, y sabe también que tiene que estar preparado para cuando el equipo lo necesite. Y me quedo con una frase, ¿eh? Cuando dice, cuando Damián Tello no está, yo tengo que defender su trabajo y él tiene que defender el mío. Creo que son buenas palabras, porque lo que tiene que asegurar Curicó, más allá de los nombres, es... mantener la portería en cero. Uh-huh. Así que creo que es muy competitivo el equipo, el grupo, y fantástico que en algún minuto sin duda el Tommy va a ser número uno
9: y le va a tocar, y uno nunca sabe cuándo puede ser. No me acuerdo si lo preguntamos ayer al aire. Para ti, los siguientes juegos de Copa Chile, nos quedan tres, ¿cierto? ¿Quedan? Local con Udeconce,
0: sí, este fin de semana,
9: visita a Ñublense y visita a Concepción otra vez con la Udeconce. ¿Los tiene que jugar el Tommy?
0: Sí, porque
9: ¿o los jugaría el Tommy para ti?
0: Para mí sí, porque el arquero, más allá, y vuelvo atrás, sobre que no es lo mismo entrenar, tiene que tener la oportunidad de estar en actividad defendiendo los colores de Curicó.
9: Yo quizás el último, pensando en Curicó y todo, en el club.
0: Ah, sí,
9: quizás para que vuelva el último se lo daría a Tello. Pero estos dos que vienen al Tommy de todas maneras, y Tello para que no llegue tan frío, digamos, al partido con Magallanes,
0: yo creo que
9: podría jugar el último.
0: Sí, yo creo que en general... el último juego, yo creo que...
9: tiene que poner a prueba.
0: Sí, yo creo que va a ir más por el equipo...
9: lo que esté pensando.
0: ...preparando para enfrentar a Magallanes, más allá
9: con de la... con la salvedad de los juveniles.
0: Sí, más allá de la norma de los juveniles, pero ya tiene que ir pensando en el cuadro Magallanes.
9: Sí, me parece. Bueno, sí. Coincidimos entonces. Resoluciones adoptadas en la audiencia número 21 del 23 de junio de 2026, Tribunal de Disciplina del Fútbol Chileno. Alguien nos preguntaba qué pasaba. Citaciones y otras denuncias. Curicó Unido Institución denuncia Gerencia de Ligas Profesionales, tema minuto juvenil postergado, como se había informado.
0: Lo que dijo Freddy Palma, vicepresidente.
9: Y abajo, en la última parte, salen las citaciones a comparecer para el martes 30, y aparece ahí, Curicó Unido Institución denuncia Gerencia de Ligas Profesionales, minutos juvenil. Así que quedó para la próxima semana, vía telemática, para que vaya preparando la cámara, el audio y todo, don Juan Pablo Cárdenas.
0: Sí, eso lo dijo en el partido ante Ñublense, en la previa, Freddy Palma, que Curicó solicitó esa prórroga.
9: Quedó para el martes 30.
0: Exactamente, porque quiso juntar más antecedentes. Y ahí creo que se provoca una diferencia en lo que dice Juan Pablo Cárdenas con lo que dice el vicepresidente. Y uno entiende que Juan Pablo Cárdenas siempre habla de los 45 minutos del jugador Diego Avendaño,
9: sí.
0: Pero a mí me da la impresión, cuando declara a Freddy Palma, que ellos van por otro lado.
10: por el tema de la interpretación.
9: Capaz
10: de
9: que se haya encontrado otra cosa, estatutos.
10: Sí, por eso, porque
9: ojalá le encuentren otra vuelta.
10: Piden una semana más.
9: Ojalá le encuentren otra vuelta.
10: Ojalá.
9: Y no sea por el tema de Avendaño, que parece un poquito difícil.
10: No, ese está totalmente. Yo creo que el tema de Avendaño está totalmente complejo, pero si se abre la oportunidad de otra situación, hay que esperar y.
9: Oye.
10: Y ojalá que esos tres puntos no se muevan.
9: De la ojalá tabla sea así. ¿Podría jugar un partido Juan Rus? Por si se bate yo en algún minuto. Esté un poco preparado. Es solo una idea. Y no me parece mala idea. Juan Rus está en muy buena condición desde inicio de año, digamos.
10: Sí.
9: Desde la pretemporada, que se ve en buenas condiciones de pelear el puesto.
10: Tiene tremenda estatura Juan Rus.
9: Sería bueno verlo debutar.
10: Lo hemos visto muy poco, pero bueno. Un minuto llegará a su oportunidad. ¿Por qué se ríe?
9: No, que escriben cada cosa. Si va Nildo al showball, yo voy, dice.
10: Nildo.
9: Un amigo. Yo creo que... Oh, entrar a Nildo, imagínate, sale carísimo.
10: Oye, showball.
9: Hay que traerlo de Paraguay.
10: Sí, showball es gratuito.
9: Sí,
10: es gratuito.
9: Para la comunidad. Para la comunidad. Para todo aquel que quiera ir.
10: A Rauco.
9: Sí, va a Nildo, por favor.
10: A Nildo. Hay algunos que no olvidan a Nildo.
9: No, dejó una huella, pero.
10: Y pensar que Sebastián decía, no, tienen que jugar a tiro, ¿no?
9: Pero sí, había que verlo. 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
9: Oye, la gente debe estar muy ansiosa esperando la fecha de un evento que va a salir muy bonito, estamos seguros.
10: Se ha publicitado algo en las redes de Curicó Unido, sí. Pero
9: habrá fecha, ¿no?
10: Con poca información, pero
9: será un secreto.
10: Buenos comentarios, pero siempre hay que ir a la fuente.
9: ¿Será secreta? ¿Nos podrán dar una primicia acá? No lo sé. Ha publicado en los últimos días la cuenta del club de Curicó Unido, primero un compacto. Oye, qué manera tener atajado.
10: Sí, yo se lo voy a consultar en algún minuto a Luis Santelice, pero yo en mi retina tengo una tapada.
9: ¿De favoritas?
10: Sí.
9: De favoritas. Bueno, y después de subir ese compacto, ya anunciaron que viene la despedida en cancha. Yo creo es primera vez que con un futbolista de Curicó Unido. Está en la línea de BLN Deportes Luis Santelice, es el histórico arquero curicano. ¿Cómo te va, Luis? ¿Cómo estás? Bienvenido.
18: Hola, buenas tardes, ¿cómo están ustedes?
9: Bien, ¿y tú?
18: Bien, bien, aquí trabajando.
9: Muy bien, muy bien. Oye, cuéntanos, ¿cómo surgió esta idea? ¿Surge de parte tuya? ¿Te proponen hacer esta despedida? ¿Y si ya tenemos fecha o algún mes al menos?
18: Bueno, surgió ahí en conversaciones familiares, en conversaciones ahí de amigos cercanos también ligados al deporte. De principio estaba un poco reacio a lo mejor un poquito a hacerlo, pero después ya me motivé por el tema, más que nada por las ganas de despedirme en cancha. Esas eran las ganas que tenía de, y más aún el tema de hacerlo en la granja, que es donde hice la mayor parte de mi carrera.
10: Hola Luis, gusto saludarte.
18: Sí, dígame.
10: Sí, gusto saludarte. Primero, tú dices un poquito reacio a hacer esto, pero lo decía Claudio, yo tengo la retina que sería algo histórico, sería el primer jugador que se retira en cancha perteneciente a Curicó Unido.
18: Sí, también va a marcar un precedente poder hacer algo así en Curicó. Así que estamos con hartas ganas, con harto movimiento también de gestionar, para que sea un evento lindo y que sea recordado por siempre.
9: Oye, Luis, ¿y por qué estás un poquito reacio? ¿Cuáles eran las aprensiones que tenías al inicio?
18: No, es que uno siempre ha sido como medio bajo perfil, pues.
9: Ya.
18: Y más que nada eso, pero después ya me motivé y bueno, y he sentido también ese cariño y ese respaldo en estos últimos días.
9: Me imagino que un evento como este no lo hace solo, tiene que haber alguien detrás, y porque hay que empezar a convocar y llamar gente y armar los equipos y todo eso.
18: Sí, exacto. Sí, se va a hacer, es como un, el equipo mío va a ser como amigos míos de fútbol, de lo que he tenido en mi trayectoria durante todos estos años.
9: ¿Ya?
18: Versus Curicó Unido.
9: ¿Y Curicó Unido actual, eso está comprometido?
18: Exacto.
9: Ya. ¿Hay fecha definida o más o menos para que la gente se vaya preparando? ¿Alguna semana definida?
18: Va a ser el segundo semestre, en septiembre. Ahí estamos ya, yo creo que a fin de mes, yo creo que ya vamos a comunicar la fecha definitoria.
9: Perfecto, pero en septiembre para que se vayan preparando. ¿Antes o después del 18?
18: Después del 18.
9: Perfecto, 18 chicos. Ahí estamos.
18: Algo así.
10: Ya. Sí. Oye, Luis, buenísimo, porque cuando uno se va enterando de estas cosas, yo se lo comentaba a Claudio, le decía, esto es algo histórico, algo lindo, porque se ha dado mucho en otro equipo que despiden a su gente, a sus ídolos. Tú lo dijiste, bajo perfil, tal vez cuesta un poquito, pero cuando sale a la luz el video con todas las tapadas, creo que uno se queda corto. Yo decía, por ahí recuerdo una Colo Colo, que para mí la prefería, hay un gráfico hoy que lo toma. ¿Cómo revive? Creo que en esta organización también se van juntando primero lo administrativo que hay que hacer y también lo sentimental, pues, lo sentimental, recordar la carrera, cómo comenzaste, por ahí uno que trabaja en los medios tiene información, tú no partes en el arco, tú después tomas esta idea de jugar en la portería.
9: Parece que se nos cayó Luchito Santelices, algo pasó por ahí.
10: Sí, pero está buena la...
9: ¿Está buena? ¿En serio?
10: Sí.
9: ¿Y de dónde sacaste esa información? ¿Tú?
10: Siempre uno tiene información. No, es más, cercano a él, hablan que en alguna oportunidad, cae, hace muchos goles.
9: Ah.
10: Y que ahí él pensó en algún minuto que le hicieron a su cercano, ¿sabes qué? No quiero más ahí. Seguir en la portería, Luis. No sé si estamos de vuelta, Luis.
9: Sí.
10: Sí, yo no sé si alcanzaste a escuchar la introducción, pero te la hago nuevamente. Decía lo administrativo es una cosa, pero empiezan a aparecer lo sentimental, a recorrer un poquito tu carrera y uno empieza a ver tus videos, tus tapadas. En los inicios, por ahí uno averiguando, porque uno tiene que averiguar, trabajar acá. Tú no eras portero, tú tenías otra posición en el campo de juego.
18: Sí, cuando empecé mi inicio, cuando empecé en el tema del fútbol, empecé con el profe Ortiz, con el Guasito. Cuando empecé, fueron mi inicio en Orilla Martínez.
9: ¿Ya? ¿Y en qué puesto?
18: Ahí fueron mis inicios. Y ahí jugaba de lateral izquierdo, pasé por todos lados.
9: Mira.
18: Sí, pasé de central, delantero, y hasta que llegué después al arco.
10: Sí, oye, me contaron una cosa, Luis, también, que en alguna oportunidad... quiero mandar un saludo a tu padre, que tuve la oportunidad de compartir cancha con él 2 días, que en algún minuto, jugando en portería, tú pequeño, vas a jugar, no sé si a Constitución, y te hacen varios goles, y que él pensó que en ese minuto tú ibas a decir, no quiero el arco, pero la remaste y te convenciste que quieres ser portero.
18: Sí, siempre he tenido la retina de eso, y tengo otra más, que jugamos con Palestino en esos años, el Estadio Lanfa, cuando no era sintética, obvio. También, pues ahí también me hicieron como 12, me acuerdo. También tengo ese recuerdo, y aparte el del Conti que me estabas comentando tú. Pero fueron experiencias y me supe, ¿cómo se llama?, sobreponer a eso y después ya tener esta carrera que tuve dentro del fútbol.
9: ¿Y qué te agarró del arco? Porque siempre dicen, pues los arqueros tienen que tener algo especial para pa que les guste trabajar en un puesto donde no te podías equivocar.
18: No, sí, obvio, estábamos expuestos a eso siempre, pero no sé, me gustaba tirar, yo creo, no sé.
9: Volar.
18: Me fui formando durante los años, sí, pero gracias a Dios tuve buenos preparadores de arquero después durante toda la carrera que tuve, así que eso me fue un factor a favor. Que tuve.
9: Oye, Luis, perdón, es Juan Carlos, me imagino que viste el video con el que subieron como generando la expectativa en el club. Si tú estuvieras buscando equipo hoy, no es el caso, no estás retirado, pero si estuvieras buscando equipo, tenía una cantidad de atajadas, los highlights al menos están como para tentar a cualquiera.
18: ¿Tú crees?
9: Es que hay muy buenas tapadas, de verdad, que a uno se le olvidan, pues ahí las va recordando.
18: Obvio, si hasta uno a veces se olvida de alguna jugada, no sé. Pero igual tengo otra en retina también que me recuerdan y también que fueron buenas.
9: Ranking, a ver, Juan Carlos decía las mejores.
10: No, yo recordaba una ante Colo-Colo. Ante Colo-Colo en la granja. Creo que ahí por ahí hay una foto, una fotografía que lo describe. Creo que fue espectacular. Yo me quedo con esa.
18: La que me gusta a mí fue una que fue a Iberia, por eso. En el último minuto, mi mano cambiada al ángulo que saqué, pero no me acuerdo.
9: Sí, no, mira.
18: No estaba en el video, sí, está ahí una foto nomás.
9: Hay tantas, en el video ahí hay una que, no me acuerdo el equipo, pero que te patean al arco y se desvían a alguien y te alcanzáis a devolver, es como medio, te iban a pillar a contramano y te alcanzas.
18: Contra Antofagasta, antiguo.
9: Sí, buenísima. Una arriba, no me acuerdo ya porque lo vi hace poco, pero era contra uno de los equipos grandes, un cañonazo que sacas arriba también. Bueno, en fin, hay tapadas varias. Sí. ¿Nombres que se puedan confirmar? ¿O quién no puede faltar? Que no te va a decir que no te puede decir que no en tu despedida.
18: No, he hablado con varios. Me faltan aún, pero más que nada he elegido desde tercera hasta los que estaban primero. Es como que he hecho un recuento de toda mi carrera, así que hay unos que estuvieron cuando yo empecé, cuando no había nada, hasta los que han estado cuando había todo. Así bueno. Así que ahí he hablado con algunos de, no sé, con Rodrigo Holgado, con Diego Coelho, con Cristian Zavala, como algunos nombres que ya estamos ahí.
10: Yo tengo un nombrecito.
9: Bueno, a ver
10: si me da el pulgar para arriba o para abajo. El Samurái.
18: Ah, está difícil.
10: Johnny Herrera.
18: Ah, está difícil ese hombre.
10: Está difícil ese hombre.
9: Está sobrevendido, tiene muchas cosas que hacer.
18: No le gusta mucho más este tema, estas cosas de
10: vivo. Mira. Yo creo que va a decir que sí.
9: Oye, qué buena pregunta, pero a ver, no te digo el mejor, pero arqueros con los que te tocó compartir camarín que, no sé, porque te hayan marcado, que recuerdes.
18: Yo creo que dentro de todos estos años, yo creo que uno va sacando lo mejor de cada uno. Bueno, yo creo que las mejores competencias que he tenido buscando la competencia fue con Jorge Decham.
9: Ya.
18: Creo que hicimos una muy buena campaña los dos. Después de Chubasque, obvio, que para mí es un referente. ¿Quién más? De esos años. Es que la mayoría de los años estuve con Lucho Vázquez, ¿no?
9: Claro.
18: Y en primera, acá igual estuve con. ¿Cómo se llama? Con Johnny Herrera.
9: Sí.
10: ¿En Antofagasta con quién estuviste?
18: Con un uruguayo.
19: Y es vecina.
9: Un uruguayo. En fin. Bien.
18: Ahora sí.
9: Sí. Un uruguayo en Antofagasta nos decía.
18: Sí.
9: No lo recuerdo.
18: Que era bien conocido, que usaba camisetas de otro equipo y todas las cosas. No me acuerdo.
9: A ver. Me voy a dejar metido. ¿Qué temporada fue esa?
18: 2015.
9: Y usaba camisetas de otro equipo. No, eso no lo recuerdo. Bueno. Sí. Ya, pues, pero va a estar interesante la lista esa, a quienes pueda.
18: Sí, bueno, y acá en el que estuve con Johnny y después con Franco Tornacholi.
9: Ya,
10: con Franco.
18: Sí.
10: Tú te mantienes en actividad, ¿cierto? ¿Va a estar este fin de semana en el Show Bowl de Rauco?
18: Sí, ahí vamos a estar este sábado ahí compartiendo con la gente.
9: Ah, aquí está.
18: Que sea algo entretenido.
9: Pablo Aurrecochea.
18: Él.
9: Ahí está, Aurrecochea.
10: Era medio difícil el apellido.
9: Fantástico. Don Google lo respondió rápidamente. Bien, Luis Santelices, ya pues qué rico, ojalá que nos podamos ver ahí pues en septiembre y poder participar también de ese evento ahí en la granja.
18: Obvio, los invito ahí a participar, pues. Sí.
10: No, y cuando vayan apareciendo ya los confirmamos, acá está la vitrina y como te lo dije en algún minuto, vamos a tener un par de conversaciones antes de septiembre.
9: Estaba pensando una locura al aire, esto son ideas, una lluvia de ideas. ¿Eh? Y si supongamos que transmitimos.
18: Ya.
9: Salvita, ¿habrá forma técnica de ponerle un sono y un micrófono aquí en el pecho a Lucho Santelices en el arco y que esté jugando y que estemos escuchando
10: lo que
9: va pasando ahí en cancha? Estaría bueno.
18: No, sería lindo.
9: Estaría bueno. Una vez lo hicieron en una selección. Lo hicieron una vez en una selección de Estados Unidos. Hay un video muy bueno con un arquero, un peladito, no me acuerdo. Entonces, el tipo está en comunicación, lo presentan, están los relatores y dicen, bueno, y vamos con. Ah, ¿cómo está la cosa ahí en el arco? Y él está hablando y le dice, sí, acá, qué bueno, muchacho, qué sé yo.
10: Cuidado.
9: Y dice, cuidado, espérame. Y da instrucciones, pues no, chica, ataja. Y sigue hablando con ellos después. Muy entretenido. Ya, le vamos a dar una vuelta.
18: Está buena la idea.
9: Estaría buena.
18: Sí.
9: Ya, bien pues. Luis Santelices, un gran abrazo ya. Te mandamos a la distancia de momento.
18: Para usted igual y gracias por estar siempre.
9: Ahí vamos bien. A estar.
10: Ahí nos vemos el sábado.
9: Un abrazo.
18: Ya nos vemos. Vale, que estén bien. Chao.
9: Al arquero de Curicó Unido, un arquero que marcó época en Curicó Unido, que va a ser el primer futbolista que defendió la camiseta albirroja que va a tener su despedida en cancha. Septiembre, me quedó claro, después del 18... 18 chicos para irse preparando para ese partido.
10: Guarde algo de Luquitas. Después del 18.
9: Sí, no, pero hay evento al que hay que ir.
10: Hay que ir.
9: Y uno de ellos es la despedida de un futbolista.
10: Sí, ojalá que le resulte todo bien y que den él, sí, algunos nombrecitos que están dando vuelta ahí en la órbita.
9: Sí, está
10: bueno. De Luis Antelis.
9: ¿Has visto ese video que te decía, yo?
10: Sí.
9: ¿No? El arquero es muy bueno.
10: Sí, lo vi en su portugués.
9: ¿Habrá forma de hacerlo, Salvito, no?
10: ¿Cómo le digo? Sí, oye, hay algo,
9: algo. Por último, lo ocupo un ratito, ¿no? Porque si va, no va a estar atajando con un...
10: ¿Hay algo imposible para Salvador?
9: Sí. Sí, no, yo sé que hay algo. No, sí, sí. No, si corta la música nomás, si querés. Yo sé que hay algo imposible para Salvador. Que una transmisión de BLN Deportes desde exteriores suene mal.
10: Suene mal.
9: Suene mal.
10: Sí, eso es imposible. Eso es imposible. ¿Lo viste en la altura?
9: Oh, el señor de las alturas. La última pausa y seguimos.
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10: Las 2:50, volvemos para este último bloquecito de VLN Deportes. Ayer decíamos lo de las entradas, ¿cierto?
11: Sí, las entradas están rebajadas para el partido ante la U de Conce.
10: Bueno, y está la televisación de partidos. Y el de Curicó unido con la U de Conce no tiene tele. ¿Hasta cuándo vamos a vivir?
11: Pero está bien.
10: Y después cuando tenga que ir a Chillán,
11: pero mientras Concepción. Mientras sea de local, te lleva más gente al
10: sí,
11: al
10: es verdad. Estadio. ¿Qué partidos tienen televisación para este fin de semana de Copa Chile? A ver. Audax Italiano Magallanes.
11: Ni un brillo. Ya.
10: Ya, Audax Magallanes. No es más que un público de Conce.
11: Obvio.
10: Católica San Luis.
11: Bueno, Católica siempre va a tener televisión.
10: Algo de brillo, ¿no? Sí. Ya te tiraste nomás. Tienes que mantener un cierto estándar. Ya dijiste, ni un brillo. Católica San Luis.
11: Sí, tiene.
10: Algo de brillo.
11: Sí.
10: Ya. La Serena Cobreloa. Mira.
11: Ya.
10: Ya. Tiene tele. Calera Wonders.
11: Puede ser un clásico para allá.
10: Sí,
11: tan cerquita.
10: Ser. Ya. Puede ser. La U con San Felipe.
11: Oye, Católica juega de local con San Luis.
10: Católica, sí,
11: ya.
10: En el Claro Arena. Claro Arena. ¿La U con San Felipe?
11: Sí, la U siempre van a tener.
10: Sí, tiene que tener tele. Sí. Mira este, pues. Puerto Montt, Deportes Concepción. No. Si todos tienen. Y la Unión Española con Colo Colo.
11: No, Colo Colo tiene.
10: Siempre no, tiene. Demos lo por que, descontado.
11: Un equipo grande siempre
10: van
11: tiene
10: a tener
11: televisión.
10: Tele. Bueno.
11: Oye, salió el golcito de Curicó.
10: Salió el golcito.
11: A una pura cámara.
10: Sí, está lindo el gol ahí.
11: Golas.
10: Después el de Joaquín Alfaro.
11: Sí, yo creo que es más preocupante cuando Curicó tenga que visitar el Chillán.
10: ¿Y ahí
11: tenga
10: qué hace la gente?
11: Lo de Conce.
10: Porque ahí no seguramente en Chillán
11: sin público visitante. Van a volver la mano de alguna manera. Ya el año pasado fue sin público visitante y bueno, tendría que confiar en

0: es lo que dicen en la radio, a la antigua.
1: ¿Ah? Esperemos que confíen. Pero vamos a estar ahí, ataca Curicó, ataca Curicó, ataca Curicó.
0: Golden, sí, antiguamente era así. ¿No?
1: Sí.
0: Tú escuchabas y confiabas en el relator y al final después cuando veías el compacto y el relator te metió un miedo y la pelota iba en la mitad de la cancha.
1: No.
0: Pero bueno, son cosas que han ido cambiando.
1: De otra época.
0: Algunos inventaban también jugadas.
1: No,
0: ¿sabía usted eso?
1: ¿Cuál es la historia, ¿no?, que inventaron una pelea de box?
0: Sí, yo sabía algunos que inventaban algunas llegadas para ponerle un poquito más de emoción.
1: Ah, sí.
0: Por ejemplo.
1: Ah, no, esa no la sé.
0: Por ejemplo, yo hago memoria. Primer tiempo Curicó Ñublense, hubiera estado bueno inventar algo. Porque no hubo absolutamente nada.
1: Por último,
0: nada.
1: Una por lado.
0: Ah, se salvó de la línea.
1: La sacaron en la raya.
0: Como no había compás.
1: Despejen el
0: agua. No, pero acá nos caracterizamos con decir la verdad.
1: Por supuesto. 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Las 2:55. Nos vamos.
0: 15 horas comienzan. Par de partidos.
1: Oye, me mandaron una foto acá, como con esta idea que surgió espontáneamente al aire de cómo poder hacerlo en la despedida de Luis Santelices para transmitir y poder tener contacto con él, entrevistarlo desde el arco, él jugando, nosotros arriba. Salvador ya está observando el panorama,
0: sí,
1: del Estadio La Granja, desde estadio, las alturas,
0: ¿sabes qué se puede hacer? Está pensando.
1: ¿Qué se puede
0: hacer? Está bien acompañado.
1: Es más, yo te diría hoy, sin temor a equivocarme, lo vamos a hacer. De alguna manera. Va a encontrar
0: como
1: la forma.
0: Como decía,
1: no hay imposibles.
0: Masu.
1: Para Salvita.
0: Nicolás, nada, Masu es imposible,
1: nada,
0: imposible.
1: Nada es imposible.
0: Ni una cosa.
1: Nos vamos, ¿eh? Que estén súper, súper bien. Que tengan una linda tarde. ¿Viene Gerardo? Viene Gerardo Bravo, por supuesto, para acompañarles en la programación de BLN. Nos reencontramos mañana. Chau.
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1: Son las 3:03.
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Buenas tardes, Mr. Lucas Sangüesa, en la sala de controles. Gerardo Bravo, los móviles. Ah, perdón, eso lo dice Sebastián Ormazaba. No, soy yo acá en reemplazo de Sebastián. Perdón, me equivoqué. Pero hagamos de nuevo el inicio, Lucas. ¿Cómo están? Buenas tardes en reemplazo de Sebastián Ormazaba. Ahí sí, ¿cierto? Ya, hay algo de joda, si estamos de vacaciones. Receso de invierno, así que, sí, se va se tomó un par de días. Está bien ahí nuestro amigo Sebastián Ormazábal. ¿Cómo están? Buenas tardes. Un gusto siempre saludarlos en esta no tan fría jornada de día miércoles 24 de junio de 2026. ¿Estuve helado? Sí, pero no tanto o no tanto como ayer o antes de ayer. Hoy estuvo en realidad bien gélida la jornada, particularmente el día de ayer, y tal cual como estaban los pronósticos de la Dirección Meteorológica de Chile, que anunciaban, decían que iba a estar muy helado. Ahora, después le vamos a dar una vuelta, como siempre, al servicio meteorológico para conocer qué es lo que se reporta para los siguientes días, si es que viene o no viene esta agua tan anunciada. Se sabe que viene agua, pero en condición, no es una fecha certera o hora exacta, pero viene. ¿Cuándo? No lo sabemos. Ya, buenas tardes, bienvenidos. Así arrancamos este bloque de tarde por BLN. Bienvenidos.

13 minutos. ¿Acompañados va a viajar a algún lugar? ¿Tiene que ir a algún sitio? Bueno, no se preocupe. 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Si es su número, tome nota del teléfono para que llame, pero inmediatamente. 752-32-3232. 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Ya, después le voy a comentar qué temperatura tenemos en estos instantes, que siempre es necesario conocer la temperatura, pero compartamos buena música durante esta jornada. 15 con 14.

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1: Canción hecha post-crisis de 1982 que no ha perdido ninguna vigencia. Los prisioneros, muevan las industrias. Ya, 15 horas con 35 minutos. Partidos que se están jugando en este minuto en el Mundial. Recordemos, hay partidos en paralelo, así es que se están jugando al mismo momento por el sí, por la definición de los grupos. El partido final corresponde a que se juegan a la misma hora por justicia deportiva. En este minuto, Suiza-Canadá. Como relojito este partido, así es, 0-0. Bosnia-Herzegovina, 2-0 le está ganando a Qatar. Mira, ahora, a las 6 también hay dos partidos al mismo momento. A las 9 de la noche también, dos partidos al mismo momento. A ver, ahora a las 6 viene Marruecos con Haití. También a las 6, Escocia con Brasil. Esta es la definición ya del grupo C. Ojo, hay un solo partido de estos va a la televisión abierta, insisto, solo televisión abierta, va, en este caso, Brasil-Escocia, sí. Ese partido va a la televisión abierta. Y Sudáfrica-Corea del Sur a las 9 y República Checa con México también a las 9 de la noche. Me imagino que irá a ir a las 9 de México-República Checa. No sé, no conozco la programación de Chilevisión, pero deduzco que esa tal vez va a ir a la televisión abierta. Pero el de ahora, el de Brasil-Escocia, sí va a la televisión abierta, por si acaso. Ese sí va, confirmado. De hecho, ahí lo tiene puesto en su GC y lo chequeamos. Y sí, va a ser a la televisión abierta. Ya, eso en cuanto a lo que ocurre en materia deportiva en el Mundial de Fútbol. No, si al final, oye, varios alegaban que tantos partidos de la cuestión, hay varios que están felices viendo partidos del que les gusta el fútbol. Sí, todo bien en ese sentido. Ya, recuerden, más 569-95-97-94-92, nuestro WhatsApp. Si nos quiere comentar algo en esta jornada de vacaciones, estamos siempre ahí al pendiente de todo lo que nos vaya indicando. Siempre, como se lo digo, muy al pendiente. Ya, mire, vamos a ir a un tema porque aquí estoy pendiente con la temperatura y el pronóstico acá que nos dejó nuestro buen amigo Luis Rivera. Se los comento ya en un momento. 3 de la tarde con 37 minutos.

tema de karaoke, Miguel Mateos, obsesión. buena canción. Ya, 15 horas 45 minutos. 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
7: 4 de la tarde, en punto.
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Con 4 minutos continuamos acompañándoles durante esta jornada de día, mitad de semana ya, mire cómo avanza todo, así es, pues miércoles 24. Ya, estaba pendiente con el tema de la temperatura. ¿Qué temperatura tenemos en este instante en el centro de Curicó? Según marca en termómetro, tenemos 12 grados de temperatura en este instante en el centro de Curicó. Así es, está bien agradable. A ver, es que estoy viendo acá las actualizaciones y todo, sí, 12 grados están, insisto, no tan frío como ayer y antes de ayer, de verdad que estuvo muy, muy helado en realidad. Ya, esa es la temperatura del momento. Ahora, la proyección meteorológica indica que al menos lluvia, por lo pronto, nada. No, solamente frío. De hecho, las temperaturas se estiman, en algunas zonas van a estar variando entre los menos 1 grado hasta los 12 grados. En ese margen se van a estar moviendo las temperaturas al menos de aquí hasta la primera semana del mes de julio. Eso, reitero, según marca la proyección meteorológica. Está, sí, bastante frío al menos este ciclo, según lo que reportan, insisto, la información meteorológica. ¿Va a variar, va a cambiar? Sí, se espera que haya cambios en el tema meteorológico y sobre todo el tema de las lluvias, que han anunciado bastante los distintos servicios meteorológicos, no tan solo en nuestro país, la Dirección Meteorológica de Chile o los servicios meteorológicos independientes, que sacan también sus propios cálculos técnicos, que son, por cierto, también tienen un margen de asertividad bastante alto, sino que también servicios meteorológicos a nivel mundial, el NOAA, por ejemplo, que es Servicio Hidrográfico y Oceanográfico de Estados Unidos, ha dicho lo mismo, los servicios meteorológicos europeos. Entonces, todos están hablando de lo mismo, sobre todo considerando lo que pasa en el lado norte y lado sur del mundo, se analiza el panorama general completo de las distintas zonas del mundo. Ya, eso en cuanto a tema meteorológico. Recuerda el WhatsApp BLN, más 569-9597-9492. Sigamos con música porque, como siempre, tenemos más cosas que comentar. 4:06.

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Bien, 4 de la tarde con 17 minutos. A ver, mire. ¿Cómo sigue la temperatura? 12 grados, no, se mantienen los 12 grados. Lo otro, ¿saben que me reportaban una situación en la ruta 5 Sur, en específico un poste que se había afectado sobre todo en la subida de Quilbo en dirección norte en la ruta 5 Sur? Hay un tema que se presenta ahí en el lugar. Lo otro, no se reporta al menos el tránsito en la ruta 5 Sur, todo bastante tranquilo, no hay otras incidencias en la ruta 5 Sur. Igualmente estamos siempre al pendiente de lo que vaya ocurriendo. A ver si indica, al menos en este momento hay un camión en pane, kilómetro 269, dirección sur. Esto es el peaje lateral de Colbún. Hay un camión en pane en estos momentos, según lo que reporta las distintas concesionarias. Ya, eso parte de lo que ocurre por la ruta 5 Sur. Aponte nuestro WhatsApp si va viajando o por alguna ruta, obvio, al más 569-95-97-94-92. Es el WhatsApp BLN.

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1: Así es, pues, ya 4:36. Seguimos, y pues, con varias cosas, como siempre, que comentar durante este día. Mire, en algunas noticias nacionales siempre hay que estar mirando qué pasa en todo tipo de administración. Bueno, tanto en la administración pública como en la administración privada. Mire, y esto llama la atención, es la siguiente noticia. Mire, escuche. Su pareja se adjudicó proyectos, abren sumario contra funcionarios del Servio de la región de Valparaíso por eventual implicancia o lo que se conoce como conflictos de interés. Mire, la Subsecretaría de la Vivienda abrió un sumario administrativo en contra del Servicio de la Vivienda y Urbanismo de Valparaíso luego de detectar un posible caso de implicancia que involucra a una funcionaria del organismo que autorizó proyectos con directo beneficio para la empresa de su pareja, de su conviviente. Se trata de la firma social Arquitectura, cuyo representante legal tiene un vínculo con la funcionaria investigada, según se pudo identificar. Esta empresa fue desvinculada del proceso de reconstrucción tras el mega incendio de 2024. Recibió duras críticas por parte del ministro de Vivienda, según consignó el Mercurio de Valparaíso. Una investigación de Radio Bio Bio dio a conocer correos electrónicos, documentos e informes jurídicos que alertaron sobre un posible caso de implicancia. Flores Díaz, analista de postulación del Servio, habría participado en la revisión de las iniciativas desarrolladas por Social Arquitectura, donde el socio administrador, Gonzalo Pozas, ambos son padres de un menor y conviviente. Ya, así que se abrió un sumario. Bueno, algo similar, recordemos, ocurrió en la comuna de Chimbarongo, que, claro, es un tema legal que el alcalde, recordemos, de Chimbarongo levantó un concurso para dejar de planta a su pareja. Entonces él dijo, oye, pero no estamos casados, no somos cónyuges, somos pareja. ¿Y qué pasó? Bueno, los concejales fueron al TER para que terminara esto. Y en definitiva, ¿cuál fue el sentido, más allá de lo estrictamente literal que indicaba la resolución? Que claro, que era una relación conocida y pública, entonces igualmente se configuraba una situación de implicancia en el tema y claro, fue castigado en este caso el alcalde de Chimbarongo. Y bueno, y en ese sentido, el tema administrativo, tanto de Contraloría o los órganos de control, están en ese mismo sentido. Más allá de lo que indica la ley, habiendo una relación, también se genera esta situación de implicancia directamente o conflicto de interés, como se suele denominar en términos de prensa. Pero qué bien, me parece bien este tipo de investigaciones que desarrollan los órganos de control, que para eso se crearon y para eso existen, y está bien que pesquisen todo este tipo de situaciones en apariencia no irregular en la administración pública, pero sí hay detalles. 4:39.

Sé muy bien cosas que ocurren en este mundo, ¿cierto? 4:43. ¿Algún problema judicial? 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
17: Son las 5. Un minuto.
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5 de la tarde, 6 minutos. Mire cómo ha avanzado esta jornada de mitad de semana, claro, miércoles 24. ¿Ha hecho frío como lo decimos? Sí, pero no tanto. Lo comentábamos delante, por el otro lado del mundo, en el lado norte, están en verano y de verdad que los ha golpeado un verano súper duro. A ver qué dice. Europa se resiste ante la ola de calor sin precedentes, ojo, sin precedentes, mientras se disparan las ventas de aire acondicionado en el continente. Mire, Europa se prepara para este miércoles para afrontar una de las jornadas de una ola de calor sin precedentes, que ha batido récord en muchos países y ha disparado las ventas de aparatos de aire acondicionado en el continente, poco acostumbrado a un mal equipamiento para hacer frente a un abrasador calor. Versa la prensa. Según los expertos, este fenómeno meteorológico extremo se debe a patrones atmosféricos y de circulación que mantiene el aire caliente atrapado en un mismo lugar durante días, lo que provoca que el mercurio suba lentamente. Bueno, es parte un poco de lo que ocurre, insistimos, en el lado norte del mundo, bueno, tanto Europa, Estados Unidos y la zona norte en general del mundo. Ahora, ¿cuál es el tema? Que esto, recordemos, sirve de referencia, de eventualmente cómo se vendría en Chile verano 2027. Ese es el punto. Mucho calor. Bueno, además de decirlo, ahí las alertas están emitidas con el tema de incendios forestales, nada de fuego y todo por las altas temperaturas. Año a año, cada verano que llega se bate la temperatura en cuanto a calor y algunas zonas también en cuanto al frío. Entonces hay que cuidar el medio ambiente. Ya, eso es parte un poco de lo que ocurre en otros lugares del mundo, que, insisto, se toma como referencia de lo que pueda ocurrir en nuestra zona para la siguiente temporada. Mientras tanto, aquí vivimos un frío invierno, hasta así es frío. Y el agua, cuando llegue, esa la duda, en algún minuto se lo vamos a preguntar. Vamos a invitar aquí a Luis Rivera un poco cuáles son las proyecciones y modelos predictivos en ese sentido. Ya, 5 de la tarde con 8 minutos.

tarde, ya 16 minutos. ¿Requiere viajar a algún lugar? 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No, ahora ya está, ahora empieza empieza a bajar, sí, hay que abrigarse. A ver, deme por favor un segundo, le indico de inmediato la temperatura. Es que acá, claro, le aplico F5, obvio. Mire, va bajando, ya tenemos 11 grados por el centro de Curicó, al menos según eso marca las distintas estaciones meteorológicas. Mire, Rincón de Mellado más bajo, según marca acá una estación meteorológica, 9 grados, está bastante más frío en Rincón de Mellado. San Fernando también 9 grados, pero al menos, reitero, por acá por Curicó, los Ninches, se mantienen estos 11 grados. 5 con 18.

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1: Sí, pues ya 5:33 PM, futboleros, prepararse que viene pronto el partido ya de Brasil con Escocia. Eso que estaba mostrando acá en los canales, y llegaron los escoceses, sí, pues ocupan falda ahí los escoceses y llegaron con su falda ahí al estadio, así tipo William Wallace, lo mismo, llegaron al estadio para esta lucha que tendrán frente a Brasil durante esta jornada. Interesante, ¿será nuevamente Argentina campeón del mundo? Algunos dicen que sí, otros que no. Ay, el factor Messi, exacto. Bueno, algo ahí para considerar. Porque, bueno, el fútbol sí es deporte, pero también recordemos es negocio. Entonces, ahí también interesa bastante la cifra, los números, que le ha ido bastante bien, al menos a la FIFA en este Mundial 2026, en términos, insisto, de ganancias. 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

Cerati, que siempre es un agrado escuchar ahí al fallecido argentino, y que además han rememorado la gira de Soda Stereo, ahí lo revivieron, ese revivieron entre comillas, por cierto, de manera digital, holográfica y todo, con sus ex compañeros de banda y todo. Bueno, en algún minuto se le preguntó a Zeta Bosio cómo lo hacen para que toque en vivo, y explicaron un poco la manera. Claro, son las guitarras de Gustavo Cerati, lo que grabó en los discos, obviamente, y algunas que tenían suelta por ahí grabaciones, y hace la presentación en vivo, o sea, la batería está tocando en vivo, el bajo también, los teclados se van agregando ahí en el mismo momento. En el fondo se ocupa como una especie de secuencia, para quienes saben algo ahí de música. Ya, 5:44. A propósito del mundial y todo, acá me dicen acá por WhatsApp al más 569-9597-9492, el factor FIFA. Sí, el fútbol es deporte, pero también hay que pensar lo que es negocio. Por algo se llevó a Estados Unidos, han tenido asistencia en los estadios mucho más alta que años anteriores. Y la FIFA quiere que los próximos mundiales, bueno, 2030 va a ser entre parte de América y parte de Europa, pero quiere que de ahí en adelante alguno de los mundiales se vaya o a Australia, o China, o India. Claro, los grandes países más poblados por lo mismo, por la atracción del público, es parte de eso. Pero hoy día la lógica dice Brasil, ¿pudiera dar la sorpresa a Escocia? Obvio que puede dar la sorpresa, porque esa es la gracia también, el fútbol, que es el resultado, es el deporte un poco del resultado inesperado, que esa es la verdadera gracia. Pero también hay que considerar lo que me dice acá un amigo por WhatsApp, el factor de FIFA, Jorge Parra, y me manda el comentario, gracias Jorge. Ya. Perdón, estamos en el último bloque. ¿Alcanzamos una canción más, Lucas? Ya, pongámosle entonces, ya. 5:45.

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12: Las 6 en punto.
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16: Adulta mayor resulta lesionada por quemaduras tras grave incendio que destruyó una vivienda en el sector de La Isla, en Sagrada Familia. A 3 años de la inundación total de Licantén, estamos en las mismas condiciones, dijo el alcalde Claudio Reyes Fuensalida. En prisión preventiva quedó femicida de Cumpeo tras asesinar a su pareja en plena vía pública. Y cayó finalmente el cuarto involucrado en el asesinato de un niño de 12 años en una encerrona. Lo entregó su propio padrastro.
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12: Las 6:02.
16: ¿Cómo les va? Buenas tardes. Bienvenidos y bienvenidas a una nueva edición de Sala de Prensa. Esta es la vespertina correspondiente a este miércoles 24 del mes de junio. Como es habitual, vamos a estar revisando las informaciones más importantes de la jornada a través de nuestro departamento de prensa. Todos estos hechos han sido chequeados y usted va a poder conocer toda la información a través de esta emisión que llega a ustedes en directo desde la ciudad de Curicó. Recuerden que tenemos conexión directa con ustedes a través de nuestro WhatsApp, el más 569-95979492. Ese es el número oficial de VLN Radio para que ustedes se comuniquen directamente con nosotros. También está disponible para ustedes todas nuestras plataformas sociales. Somos arroba VLN Radio, VLN Radio, para que nos dé un me gusta, nos siga, sea parte de una gran comunidad, más de 500,000 de seguidores en las distintas plataformas sociales. En varias de ellas estamos verificando, para que así también usted pueda encontrar nuestro perfil directamente. Y también le quiero recordar que está disponible para ustedes nuestra plataforma digital, nuestro sitio web, en donde usted se puede suscribir a nuestro nuevo newsletter, en donde va a poder recibir todas las noticias directo en su casilla de correo electrónico. Despachamos esta conexión con usted todas las mañanas a las 8 a.m., a las 13 horas y también a las 18 horas, para que no se pierda de ninguna información. Recuerde, ya se puede suscribir a esta nueva modalidad para que pueda recibir un boletín directo en su casilla de correos.
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16: Hace 3 años exactos, un 24 de junio de 2023, Licantén, la comuna, despertó enfrentando una de las mayores tragedias de su historia. El río Mataquito, que siempre pasó a un costado, se terminó por desbordar e ingresó a los hogares, afectando a cerca de un 70% de esta comunidad. Según relatan los propios vecinos, las alertas y las evacuaciones fueron tardías. De hecho, la alerta SAE nunca llegó. Muchas familias perdieron todo lo que habían construido durante años. Hubo rescates de personas atrapadas, sectores completamente aislados, cortes de energía eléctrica y agua potable, además de que los niveles de la inundación en algunos puntos superaron los 2 metros de altura. Cuando la comunidad aún intenta recuperarse de este hecho, ocurre un segundo embate de la naturaleza, porque el 22 de agosto del 2023, una segunda crecida del río volvió a golpear Alicantén. Esta vez, el impacto fue aún mayor, afectando a más del 80% de la población. No solo dejó daños materiales, sino que también profundas secuelas emocionales que permanecen hasta el día de hoy en muchas familias alicanteninas. Como lo publicó el Comité de Prevención del Mataquito a través de sus redes sociales. En estos 3 años se ha aprendido la lección para estar mejor preparados ante este tipo de devastaciones que provoca la naturaleza. Esta mañana, por ejemplo, conversamos con el ex concejal de ese entonces, hoy alcalde de la comuna de Alicantén, Claudio Reyes Fuensalida, quien partió criticando al Estado chileno, que no se ha preocupado de la gente de su comuna frente a estos golpes que han recibido desde la naturaleza.
17: Lo he dicho siendo concejal, hoy día siendo alcalde, mantengo la misma reflexión de que lamentablemente el Estado no se ha preocupado realmente de las necesidades de nuestra gente. El Estado no se ha preocupado de poder generar alternativas o dar soluciones en obras de mitigación. Lo decía hace unos días en un canal de televisión, Luis Alberto, que nos preocupamos hoy día porque estamos a 3 años de esa terrible inundación. Fueron 2. Pero estas inundaciones de Alicantén no son solo del año 23, son del año 72, son del 86, son del 2008 y el año 23. Entonces, cuando digo que el Estado no ha estado a la altura es porque siempre se han dado opiniones, se han dado alternativas, pero nunca soluciones. Y eso es lo terrible, porque nuestra gente sigue esperando, nuestra gente sigue sufriendo, nuestra gente sigue estando aterrada, sabiendo que puede venir un invierno duro, crudo, y nosotros estamos atados de manos desde el municipio para poder entregar mayores y mejores soluciones. Creo que la enseñanza que nos queda es lo que estamos haciendo hoy, trabajar en la prevención, en esa prevención que es tan necesaria, que tal vez nos inundemos, pero que sí o sí nuestra gente puede salvar sus cosas, que no corran riesgos personales, para seguir así ponernos de pie. Tenemos que ser capaces y volvernos como los gringos, como Estados Unidos, que saben que cada cierto tiempo tienen tornado y que les destruye todo, pero que son capaces de recomponerse. Entonces creo que Alicantén, nuestra gente, tenemos que ser capaces nosotros todos de inculcarles a nuestros niños más jóvenes las situaciones que ocurren en nuestra comuna, los devastadores que son las inundaciones, los devastadores que han sido los incendios, y también que lamentablemente tuvimos tsunami, que es una comuna que está afecta a distintas desgracias naturales.
16: En esta fecha, que es especialmente dolorosa para los licanteninos, el alcalde Reyes recordó que 2 personas de su comunidad fallecieron en medio de esta fuerte lluvia y la posterior crecida del Mataquito.
17: Y en esta misma fecha, un 24 de junio, también falleció una señora, una adulta mayor del sector de Lora. Y el día 24 en la noche fallece una joven que tenía síndrome de Down también en Lora. Y lo terrible es que las autoridades no lo conocen, no lo saben, Luis Alberto, que cuando eso sucede y por no tener conectividad vial, hubo que llevar la urna arriesgando la vida de los pescadores en un bote, primero en la mañana, recibir la urna en una retroexcavadora, que yo lo hice, y luego en la noche que ellos, los pescadores, también se hicieran al río, viniendo agua arriba, oscuro, arriesgando su vida para poder colaborar con esa familia que aparte está inundado y han perdido la vida de un ser querido. Entonces, esas razones, esas instancias, las autoridades no las conocen. No conocen lo que realmente ocurre en el terreno cuando estamos con estas dificultades. No conocen que nosotros, quienes estamos acá, tenemos que ser capaces de ser psicólogos, de ser arquitectos, de ser bomberos, de ser carabineros y tratar de generar la tranquilidad diciéndole todo va a estar bien. Y lamentablemente no todo va a estar bien, porque se pierden, así como se pierden vidas en ese tema, que se perdieron por temas de salud, no por el río específicamente, pero se pierden recuerdos, esos recuerdos que adicionalmente nunca se recuperan.
16: Consultado el alcalde si Alicantén está mejor preparado para enfrentar una nueva inundación por parte del río Mataquito, la respuesta que entregó es que estamos en las mismas condiciones que en ese 2023.
17: estamos en las mismas condiciones, Luis Alberto, lamentablemente. Solo que hoy día he tomado la decisión de comunicar, de ir contando todo en el momento que sea oportuno. No esperar que el río esté en la plaza pública para tocar la sirena, decirle arranquen, sino que hay que decirlo cuando Romeral se esté inundando o que esté pasando un nivel que nos va a generar inundación en el Gigantel. Avisar inmediatamente para darle tiempo a nuestra gente de activar sus protocolos, de activar a la comunidad y salvar lo que sea posible. Pero este trabajo que es de prevención, este trabajo, lamentablemente, Luis Alberto, no nace de las autoridades provinciales, ni regionales, ni nacionales. Nace solo por el trabajo que estamos haciendo desde la municipalidad con nuestra gente en la comunidad. Creo que ha faltado mucho, y aquí yo me hago cargo de lo que digo, ha faltado mucho de lo que la autoridad, que el Estado tenga que disponer para estas situaciones en comunas como las nuestras. Ha faltado que se tomen decisiones y definiciones. Lamentablemente no lo han hecho. Siempre digo que para los políticos muchas veces hasta son buenas las desgracias, lamentablemente. Porque ellos creen que llegando con un saco carbón al hombro, porque creen que llegando con un bono para los agricultores que vuelvan a recuperar su cerco, o con un bono de mejoramiento de sus viviendas, que en muchos casos todavía se están arreglando. Luis Alberto, no puede pasar que pase una desgracia con las viviendas y que aún a 3 años todavía no se termine esa obra de mejora. ¿Te fijas? Entonces, los políticos, las autoridades de todos los partidos políticos, aquí yo no les tiro la piedra ni a los republicanos ni a los comunistas, sino que a todo el espectro político, Luis Alberto, del país. Es que muchas veces prefieren mantener a la gente agobiada, entregándoles pequeñas soluciones, porque en 2 años más tienen elecciones, y decirles yo le he estado ayudando. Y creo que esa no es la forma de hacer una buena política, esa no es la forma de generar un mejor país y una mejor comunidad. La mejor forma que deben entender nuestros políticos, nuestras autoridades, es que hacer las obras que se necesitan en el tiempo que corresponde para que esa gente no siga sufriendo como lo ha sufrido durante muchos años en Ligastán.
16: Bueno, finalmente el alcalde de Licantén criticó un estado ausente y que le ha fallado por años a esta comunidad al no dar soluciones reales a esta problemática. No basta con llegar con sacos de carbón, dijo, y bonos para los damnificados, terminó diciendo el alcalde y jefe comunal.
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16: Bueno, el delegado presidencial de la región del Maule, Juan Eduardo Prieto, junto al director regional del SENAPRED, Carlos Bernales, y el presidente de la Federación Regional de Juntas de Vigilancia del Maule, Juan Esteban Rojas, encabezaron la conformación del Comité Regional Permanente de Coordinación para la Gestión del Riesgo Hídrico. Una instancia que permitirá fortalecer la coordinación entre instituciones públicas y usuarios del agua para enfrentar eventuales emergencias asociadas al periodo invernal. Como parte de los acuerdos adoptados en esta primera sesión, se definió avanzar en la conformación de comités provinciales permanentes en la gestión del riesgo hídrico en las provincias de Talca, Curicó, Linares y Cauquenes. Así lo explicó el director regional del SENAPRED, Carlos Bernales.
19: Dentro de los acuerdos tomados es conformar a nivel provincial la coordinación permanente de gestión de riesgo hídrico en las provincias de Linares, Talca, Curicó y Cauquenes. Los representantes provinciales de la Federación de Juntas de Vigilancia del Maule podrán ser invitados a los comités provinciales y citar prontamente a los comités entre el 30 y el 6 de julio para dar a conocer los recursos humanos y materiales existentes entre las instituciones que conforman el comité y el plan comunicacional de emergencia. El objetivo de este comité es fortalecer la coordinación interinstitucional y la gestión integrada del recurso hídrico en la región del Maule mediante la articulación permanente entre los organismos públicos y organizaciones de usuarios de aguas.
16: Para el delegado Juan Eduardo Prieto, la alianza público-privada que se conforma con la creación de este nuevo comité es de suma importancia para el gobierno del presidente Kast.
20: Para nosotros como gobierno es muy importante trabajar las alianzas pública-privada, sobre todo en este caso con las juntas de vigilancia, la Federación de Juntas de Vigilancia de nuestra región del Maule, que no solamente se dedican a administrar y a ver el buen uso de los recursos, sobre todo en la época de verano, sino que también hoy día se pusieron a nuestra disposición para poder trabajar en lo que es la prevención y estar de mejor manera preparados para lo que se nos viene este invierno. Es por eso que estamos muy agradecidos de la disposición. De aquí salieron muy buenas iniciativas. Por ejemplo, ya se partirá trabajando desde la próxima semana a través de las provincias, con los delegados provinciales, con las distintas juntas de vigilancia, con SENAPRED y con el Ministerio de Obras Públicas, para enfrentar de la mejor manera lo que se nos viene en este próximo invierno. Muy preparados, pero sobre todo muy coordinados.
16: Por otra parte, el presidente de la Federación Regional de Juntas de Vigilancia del Maule, Juan Esteban Rojas, afirmó que la reunión fue absolutamente positiva, ya que a través de este trabajo de la mesa que ya hemos señalado, se va a articular todo lo que se necesita realmente y que existe hoy en materia de emergencias, instancia que hasta ahora no existía.
0: A través del delegado presidencial se articulará una mesa de trabajo frente a la necesidad real que hay hoy en día en cuanto a las emergencias, donde esa instancia la verdad es que no existía. Entonces, para nosotros como federación y como junta de vigilancia y como regante, el hecho que hay un protocolo, una mesa de trabajo donde nosotros seamos partícipes de esa mesa, seamos sujetos activos, considero que es un gran beneficio para obviamente evitar algún tipo de eventualidades que no están programadas, como las salidas de ríos, salidas de canal, posibles inundaciones, muchas precipitaciones, etcétera. Por lo tanto, considero absolutamente positivo y agradecido de esta instancia de que nos den para poder participar en este tipo de mesas.
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9: Ya estamos en el estudio junto a Luis Alberto Rivera para conocer el informe y pronóstico del tiempo para las próximas horas. ¿Cómo le va, don Luis? Muy buenas tardes.
10: Buenas tardes. Conocemos el pronóstico del tiempo para este día jueves 25 de junio de 2026, preparado por BLN Tiempo. El Valle Central de Curicó amanecerá con cielo con nubosidad parcial, variando nublado en la tarde, con una temperatura mínima, atención, de 1 grado bajo cero y una máxima de 12 grados. En Gualañé, 0 grados como mínima, 13 grados la máxima, cielo con niebla matinal, variando a nublado. En Licantén, atención, 0 grados también, con una máxima probable de 13 grados, con niebla matinal, variando a nublado. En Bichuquén, 1 grado sobre cero como mínima, 14 grados la máxima, con niebla matinal variando a nublado. Curepto, bastante helado, 0 grados como mínima, 14 grados la máxima, niebla matinal variando a nublado. En Villa Prat, 2 grados sobre cero y una máxima de 12 con niebla matinal también variando a nublado. En la costa curicana, 1 grado sobre cero como mínima, 11 la máxima, niebla matinal variando a nublado. En la cordillera, 1 grado bajo cero con una máxima probable, bastante alta, de 17 grados para mañana jueves. Niebla matinal, variando nubosidad parcial en la cordillera. En Chimbarongo, San Fernando, Santa Cruz, Rengo, Pelequén, 1 grado sobre cero la mínima, 15 grados la máxima, escasa nubosidad, variando a nublado en la tarde. En Lolol, amanecerá con escasa nubosidad, variando nublado al mediodía, con extremas probables de 3 y 14 grados. Mientras que en Paredones, la mínima será de 2 grados sobre cero y una máxima de 13 grados. En la mañana, bien temprano, estará despejado, pero posteriormente el cielo se tornará nublado. En Pichilemu, extremas de 5 y 13 grados, cielo despejado variando a nublado. En Talca, en Río Claro, Cumpeo, San Rafael y Camarico, extremas de 2 y 12 grados, niebla matinal variando a nublado. Más al sur, en Cauquenes, extremas de 4 y 15 grados, cielo nublado variando a nubosidad parcial. En Linares, fría. La mañana de Linares tendrán 0 grados como mínima y 12 como máxima, con niebla matinal variando a nublado. Y finalmente, en Constitución, Putú y La Trinchera, 4 grados sobre cero la mínima, 13 la máxima, con cielo con niebla matinal variando a nublado.
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9: Una mujer adulto mayor de 80 años de edad resultó lesionada tras un incendio que afectó a su vivienda en el sector de La Isla, en la comuna de Sagrada Familia, y donde la causa preliminar del fuego podría ser el recalentamiento de una chimenea ubicada al interior del inmueble. Al momento de iniciarse el siniestro, la víctima se encontraba postrada en su dormitorio particular, pero logró ser evacuada gracias a la rápida intervención de su hijo y del personal de seguridad ciudadana que se encontraba en las cercanías de este lugar. Así lo explicó el suboficial mayor Pedro Espinosa Choapa. Él es el jefe de la tenencia de carabineros de la comuna de Sagrada Familia.
11: Al momento puedo informar que hay una persona lesionada, adulta mayor, cierto, de 80 años, la cual resultó con lesiones leves producto del incendio, al parecer recalentamiento de la chimenea de la casa habitación. Esa es la primera causa, cierto, según lo dispuesto por los primeros antecedentes de bomberos. Estaba con su hijo, el cual la ayudó conjuntamente, cierto, con personal de seguridad ciudadana que se encontraba cercano al lugar para evitar un mal mayor. Ella se encontraba prostrada, cierto, en su dormitorio particular, la cual fue evacuada satisfactoriamente.
9: La Municipalidad de Sagrada Familia también se desplegó rápidamente para abordar las consecuencias de esta emergencia, según dijo la administradora del municipio sacrofamiliense, María Constanza Castro.
12: Para ver de qué forma abordamos esta emergencia, para entregar todo el apoyo municipal pertinente, tanto desde el área de contención como desde el área social, hacer el levantamiento a esta emergencia y poder gestionar incluso con el camión aljibe el apoyo a bomberos, de que esperamos que la familia se encuentre bien. Hasta el momento, Seguridad Pública logró sacar a la persona que tenía las lesiones más o menos más complejas y estamos brindando toda la atención necesaria para el hijo que se encontraba también dentro del inmueble. Así que esperamos que esto se resuelva a la brevedad y que podamos aportar todo lo necesario para que la familia se encuentre en mejores condiciones.
9: Hay que señalar también que llamó profundamente la atención el hecho de que bomberos se retiró del lugar cuando aparentemente aún estaban en proceso de remoción de escombros. En este sentido, la comandancia de la institución emitió un comunicado explicando los motivos de esta acción, donde indican que la vivienda afectada tenía un subterráneo, condición que presentó una complejidad importante para las labores de control y extinción. Al momento de intentar acceder a ese lugar y durante el desarrollo de dichas labores, se produjeron impedimentos y situaciones de trato inapropiado hacia el personal bomberil, lo que dificultó continuar con las maniobras planificadas, reza el comunicado. Y agregan, por razones de seguridad operacional y priorizando la integridad de nuestros voluntarios, se determinó suspender dichas labores y retirar al personal del lugar, dice el documento. Agregan, como institución comprendemos profundamente la difícil situación que enfrenta una familia que es afectada por un incendio. Sin embargo, las decisiones en una emergencia se adoptan de acuerdo con los criterios técnicos y de seguridad, ya que ningún procedimiento puede poner en riesgo innecesariamente a los bomberos ni a terceros. Finalmente, la misma institución bomberil advirtió que el área del subterráneo y otros sectores de la vivienda podrían continuar presentando emanaciones visibles de humo, además de eventuales rebrotes.
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9: En prisión preventiva quedó el sujeto identificado como Ernesto Vargas Sánchez. ¿Quién es él? Es un hombre de 35 años que, tras ser formalizado por el delito de femicidio consumado en contra de su pareja Claudia Durán, una mujer de 52 años, y que hoy enfrentó a la justicia. Vale recordar que los hechos ocurrieron durante la madrugada del pasado sábado 29 de junio en la localidad de Cumpeo, en la comuna de Río Claro, en la provincia de Talca, cuando Vargas atacó con un arma blanca a su mujer. Las heridas le provocaron la muerte en la vía pública. Durante la audiencia, el tribunal acogió la solicitud del Ministerio Público y decretó la prisión preventiva para el imputado. Además, se estableció un plazo de 5 meses para el desarrollo de las diligencias investigativas, mientras la Fiscalía va a continuar reuniendo pruebas directamente relacionadas con este caso de un brutal femicidio.
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3: El Tribunal Constitucional declaró a través de un comunicado de prensa que cuatro artículos del proyecto de ley Escuelas Protegidas como contrarias a la Carta Magna de nuestro país. Recordemos que esta propuesta legislativa, impulsada por el gobierno del presidente Kast, pretendía fortalecer la seguridad de los establecimientos educacionales frente a la escalada de los hechos de violencia. Frente a este caso, el Tribunal Constitucional dictaminó que varios artículos de estas propuestas son inconstitucionales. Revisemos algunos puntos que fueron rechazados por este organismo. En primera instancia, uno de los puntos claves de este proyecto de ley es la revisión de las mochilas y los bolsos, que fue declarada contraria a nuestra Carta Magna. Al igual que fueron rechazados los artículos relacionados a que personal policial podría revisar las vestimentas del estudiantado sin previa orden de un fiscal. A eso se le suma también la prohibición de artículos que impidan la identificación facial. Y por último, el Tribunal Constitucional también rechazó el acceso o la pérdida de la gratuidad universitaria a aquellas personas que hayan sido condenadas previamente. En este sentido, el viceministro del Interior y vocero de gobierno, Claudio Alvarado, explicó que esperarán a tener las razones que argumentará el tribunal para dar mayores declaraciones frente a esta materia.
4: Lo que busca el gobierno es proteger a los alumnos, proteger la infraestructura de los colegios y propender a que las clases no se interrumpan. Nosotros buscamos seguridad y tranquilidad en las aulas. Por lo tanto, una vez que conozcamos los fundamentos del fallo del tribunal, veremos cómo corregir y cómo avanzar en esa materia.
3: Ante este revés, por una de las supuestas principales materias de preocupación del presidente Kast, el Ejecutivo tendrá que modificar los artículos que ya fueron rechazados por el Tribunal Constitucional para que el proyecto de escuelas protegidas pueda convertirse en ley.
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3: Carabineros detuvo a un sujeto tras ser sorprendido intentando robar una vivienda del sector de Tutuquén, aquí en la comuna de Curicó. De acuerdo a lo señalado por el comisario Juan Díaz Serrano, el sujeto cayó desde el segundo piso del inmueble tras ser descubierto por la dueña de la casa.
5: Personal de Carabineros de Tutuquén procedió a la detención de un sujeto de nacionalidad chilena, mayor de edad, el cual momentos antes, en el sector de Pasaje del Apóstol Tadeo, habría ingresado hasta un domicilio, el cual fue sorprendido por la propietaria, y esta vez la presencia de la propietaria salta desde el segundo piso, resultando fracturado en ambas piernas, siendo trasladado al hospital de Curicó. El imputado pasó a control de detención y actualmente se mantiene hospitalizado en dicho hospital.
3: En ciudades como Molina, Alicantén y Gualañé, además de Linares, fíjese que también se conocieron otros hechos. Por ejemplo, el oficial de Carabineros informó a BLN Radio que una mujer fue detenida en la calle Obispo Chávez del sector Dragones por el delito de tráfico de drogas.
5: Personal de Carabineros, a la altura de calle Obispo Chávez, procede a la fiscalización de un vehículo. En donde vamos a realizar la fiscalización, observan que en el interior su conductora portaba dos bolsas de nylon con marihuana. Posteriormente, continuando con la fiscalización, se verifica que una de ellas mantenía marihuana y la otra mantenía 103 envoltorios de clorhidrato de cocaína. La tenía pasada a control de detención al Ministerio Público de Curicó.
3: Bueno, ya se lo decía, en otras ciudades como Molina, Alicantén, Gualañé y Linares, Carabineros desarrolló en el marco de la Ronda Extraordinaria Nacional, durante la noche de ayer, diversos tipos de fiscalizaciones. Fueron a locales de alcohol, controles de tránsito e identidad. Los servicios se desplegaron en la totalidad del sector jurisdiccional de la región del Maule, en beneficio resguardo de la tranquilidad de la comunidad. En las próximas horas se prevé que se podría conocer un balance policial tras estas fiscalizaciones de parte de la autoridad.
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3: Un grave desorden y una preocupante falta de coordinación institucional dejaron al descubierto serias irregularidades en el ingreso de menores extranjeros a nuestro país. Así lo reveló este 24 de junio la Contraloría General de la República tras investigar el programa de reunificación familiar. El objetivo de la fiscalización era indagar las denuncias sobre la llegada de niños, niñas y adolescentes que provenían desde Haití y quienes ingresaron a Chile a través de vuelos chárter ante el riesgo de posibles vulneraciones de sus derechos. En ese sentido, el ente contralor detectó que se otorgaron permisos de reunificación con certificados vencidos, sin legalizar o derechamente sin los documentos obligatorios. Además, se descubrió la emisión de un memorándum irregular que rebajó las exigencias legales para ingresar al país. A esto se suma un descontrol en las fronteras y en los vuelos chárter. La Contraloría constató que una aerolínea no presentó el listado de pasajeros que exige la ley y, lo que es más grave, el Servicio Nacional de Migraciones no aplicó ningún tipo de sanción oportuna. Tampoco se verificó de manera suficiente quiénes eran los adultos responsables que recibían a estos menores. El informe también apunta directamente a tres organismos: el Servicio de Migraciones, la Policía de Investigaciones y la Subsecretaría de la Niñez. Entre ellos no habría protocolos comunes ni un intercambio de información de manera eficiente. En ese sentido, Migraciones aprobó permisos sin informes policiales y no verificó los datos entregados por los solicitantes. La PDI, por su parte, carece de manuales completos de control migratorio, evidenció errores en la digitación de algunos pasaportes y también mostró debilidades al fiscalizar a extranjeros en situación irregular. Ante la gravedad de estos hechos, la Contraloría ya tomó cartas en el asunto. El ente contralor ordenó la apertura de sumarios administrativos en Migraciones, en la PDI y también en la Subsecretaría de la Niñez para determinar a los responsables. Además, exigió a las autoridades de la niñez implementar un seguimiento activo y urgente de estos menores para asegurar que sus derechos no hayan sido vulnerados. También se va a iniciar un examen de cuentas por las multas no cobradas a las aerolíneas infractoras. Finalmente, y debido a una filtración indebida de este preinforme que expuso datos sensibles de los niños afectados, la Contraloría también abrió un procedimiento disciplinario adicional y derivó todos los antecedentes al Ministerio Público.
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2: El Cuerpo de Bomberos de Curicó se está preparando para conmemorar un nuevo aniversario institucional. Esto en medio de un llamado urgente al resguardo de su patrimonio histórico y la programación de diversas actividades públicas para la comunidad. El superintendente de la institución manifestó su preocupación por el estado actual del monolito en memoria del mártir Bombero Garrido, que se ubica en la avenida Camilo Enríquez, y el cual ha sufrido constantes daños materiales y acumulación de desperdicios en su superficie. Según detalló la autoridad bomberil, algunos locatarios y transeúntes del sector depositan basura habitualmente sobre este monumento, ignorando el valor histórico de este espacio, donde tradicionalmente se realizaban desfiles de carácter institucional. Ante este escenario, los voluntarios de la tercera compañía, unidad a la que perteneció el mártir, han asumido la tarea de restaurar esta estructura, que ha sido quebrada, además de rayada en reiteradas ocasiones, con el plan futuro de renovar sus placas conmemorativas, instalar un gallardete representativo e iniciar también un diálogo directo con los comerciantes de la zona para fomentar el cuidado y el respeto del entorno.
3: Un monolito ahí en el Camino Enrique, donde efectivamente falleció y tuvo el accidente el bombero Garrido, que es el mártir de nuestra institución. Y ese monolito, desgraciadamente, la comunidad, los locatarios, me hago responsable de lo que estoy diciendo, los locatarios frente al monolito, todos los días sacan la basura y la dejan encima del monolito. La verdad que yo no sé cuál es el motivo por qué no lo dejo frente a sus propiedades, al lado o al otro lado, sino que encima del monolito. Nosotros hemos querido restaurar, los voluntarios de la tercera compañía, que es donde perteneció Bombero Garrido, han remodelado porque lo han quebrado, lo han rayado. Y eso me da mucha pena, porque la gente no rescata las tradiciones, no conoce la historia, no cuida eso. Y hoy día ese monolito que está ahí en Camino Enrique es historia. Fíjate que antiguamente el Cuerpo de Bomberos hacía un desfile frente a ese monolito. Yo creo que eso también lo vamos a retomar.
2: En el marco de las efemérides oficiales, la institución está conmemorando hoy la fundación del Cuerpo de Bomberos de Curicó, hito que se remonta al nacimiento de la primera compañía un 24 de junio, pero del año 1888. Sin embargo, también en junio se conmemora el Día Nacional del Bombero, instaurado legalmente por decreto en el año 1962, y se va a llevar a cabo la cuenta pública anual el próximo martes 30 de junio a eso de las 20 horas en el auditorio municipal ubicado frente a la Plaza de Armas. En dicha instancia, la superintendencia va a presentar ante las autoridades locales y la ciudadanía un balance detallado de la gestión, los recursos que han invertido durante el periodo y las proyecciones para el próximo año o temporada.
3: El 24 de junio se celebra el cumpleaños del Cuerpo de Bomberos de Curicó, que es el cumpleaños de la primera compañía que se formó en Curicó, el día 24 de junio de 1888. Y el día 30 de junio, que por ley del año de 1962 está estipulado por decreto, que se celebra y se hace un homenaje al Día Nacional del Bombero. En ese día nosotros vamos a reunirnos también, donde yo haré mi cuenta pública de las actividades que hemos tenido durante el año, los recursos que hemos invertido, todo lo que hemos hecho y lo que también proyectamos hacer para el próximo año, la próxima temporada. Así que nos vamos a reunir con el Cuerpo de Bomberos de Curicó. Bueno, está invitada toda la comunidad también para que vaya a presenciar esta encuesta cuenta pública. Están invitadas todas las autoridades.
2: La agenda conmemorativa culminará con un desfile provincial que está programado para el domingo 5 de julio, a eso de las 12 horas, en la Plaza de Armas de Curicó, y el cual va a reunir a las diversas delegaciones de las comunas de la provincia tras un acuerdo que se alcanzó en las reuniones mensuales de los superintendentes.
3: Y que quisimos celebrar, como todos los años, con un gran desfile de los bomberos de la provincia. Este año se nos

0: me solicitó hoy, y así lo recepcionamos, hacer el desfile acá en la provincia de Curicó, o sea, en la ciudad de Curicó. Esto va a ser el día 5 de julio. Lo estamos haciendo el 5 de julio porque, si tú te das cuenta, el día 30 cada día de semana, y hacer un desfile el día de semana es muy complejo. Uno, para los bomberos, que en realidad todos tienen sus trabajos y es difícil poder concurrir a esta actividad. Lo otro también para que estén presenciando, para que aparezcan todos los bomberos de la provincia, por eso lo trasladamos al próximo fin de semana, porque todos los cuerpos bomberos hacen su actividad el día 30 en cada uno de esos cuarteles. Por eso lo trasladamos para el día 5 de julio. Eso va a ser a las 12 del día. Aquí en el fondo, eso nosotros siempre llamamos el día de pago del bombero, en donde puede lucir su medalla, y donde le puede lucir su uniforme, en donde puede, ¿cierto?, sacar su gallardía en esta actividad.
1: La decisión de trasladar el acto oficial al fin de semana corresponde a la necesidad de facilitar la asistencia de los voluntarios que cumplen con obligaciones laborales en días hábiles, permitiendo así una presentación masiva donde la comunidad podrá presenciar sus estandartes, las medallas y, por cierto, los uniformes tradicionales.
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1: Y así estamos llegando al final de esta edición de Sala de Prensa, pero antes les quiero reportar que hace pocos minutos se ha reportado la ocurrencia de un terremoto en Venezuela. Estamos hablando de un hecho que se ha catalogado como de magnitud 7,1 grados en ese territorio. Es una situación muy compleja la que se está viviendo, porque se han dado distintas consecuencias a raíz de este movimiento telúrico, del cual le vamos a estar ampliando información dentro de nuestras próximas ediciones de Sala de Prensa aquí en la 105.7. Muchas gracias por la sintonía, gracias por la confianza que depositan en este departamento de prensa. Buenas tardes.
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11: Son las 7:04.
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Miércoles, y ya estamos junto a ustedes en este nuevo Siempre Hay Algo, mitad de semana ya, miércoles 24 de junio. Soy el mismo de siempre, Cristian Soto Salinero, junto al tremendo equipo de BLN Radio, que hace posible que yo esté al aire junto a ustedes hasta las 0 horas. En la programación, el de siempre, a Jano González, y ustedes muy activos ya en nuestro WhatsApp. De a poquito voy a ir saludándolos, pero quiero seguir con la buena música para ordenar todos los mensajes que nos están llegando, y nos vamos con una canción que tiene varias versiones, una canción bien versionada. Estoy hablando de Chasing Love, y esta vez iremos con la versión de Softshell para empezar este viaje musical.

19 horas con 13 minutitos y seguimos en este miércoles de Siempre Hay Algo. Pero antes de continuar, quiero saludar a María Teresa. Primero que todo, gracias por ese lindo regalo que me trajiste a la radio. Lamentablemente no te pude ver. Y déjame decirte que hiciste muy feliz a un niño de 51 años con ese amigurumi de Baymax. De verdad me encanta el cariño de usted, ¿eh? Lo agradezco siempre al aire, porque cuando las cosas se hacen con la mano, no puedo creer el tremendo talento que tení, Marité. Así que de verdad, Lucas me pasó el paquetito y me dijo que lo habías traído tú para acá a la radio, así que ahora no tengo solamente el puñito virtual de Baymax que siempre me envías, tengo todo tu cariño ahí en ese monito, en ese llaverito tan lindo, que ten claro que va a ocupar un lugar, pero muy importante, porque soy fans de Baymax y de esa película. Te mando un besito enorme, y de verdad, mil gracias. ¿Cómo no va a gustar mi pega si son tan cariñosos ustedes? Así que un beso y pídeme alguna canción para devolverte ese lindo regalo que me has hecho. 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Nos vamos con una canción que, ¿se acuerdan de Moulin Rouge? Bueno, Lady Marmalade. Se juntaron un puñado de mujeres del Girl Power, que digo yo, Cristina Aguilera, Maya, Pink, Lil Kim, y editaron esta canción maravillosa. Incluso sale Missy Elliott por ahí también, así que nos vamos con eso. Seguimos con Lady Marmalade. 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

¡Qué temazo, eso llamado Lady Marmalade! Seguimos en este viaje musical. Tenemos 8 graditos. Se puso heladito ya este invierno 2026. Pero nosotros los vamos a estar acompañando. No sé, cuéntenme si están desde alguna chimeneita escuchándonos, de al ladito de la estufa, si están en el trabajo. Quiero saber desde dónde nos están escuchando. Nos vamos con un pedido musical por acá. Paulina me dice: hola Cristian, ¿cómo estás? Quiero saludar a mi hija Araceli en su cumpleaños número 3 de parte de sus papitos Paulina y Héctor, y dedicarle un tema de Queen, Bohemian Rhapsody, ya que es su primer año. También se lo dedicamos en tu programa, mira, y ahora queremos recordarlo sabiendo que de chiquitita le gusta mucho y le sigue encantando. Un abrazo grande, mira qué bonito. Me acuerdo absolutamente, Paulina, incluso te dije qué buen gusto musical. Así que para Araceli, en sus 3 años, estuvimos en el primero con Bohemian Rhapsody y en el segundo también. Así que con cariño para ella, por supuesto, Queen, Bohemian Rhapsody.

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1: 19 horas con 38 minutos. Ahí escuchábamos a los chilenos de Lucibela con ese Matás, que es parte del primer sencillo del segundo álbum, El Viajar, que tiene una historia bastante buena, porque durante mayo y junio del 96 Lucibel preparaba material para su segundo disco y fue presentada antes esta canción, gustó mucho y bueno, le dieron nombre a este álbum, tremendo álbum llamado Viajar, porque ellos habían tenido un EP llamado Matás, donde estaba por supuesto esta canción que luego pasó a ser parte del segundo álbum. Tenía pendiente un regalito para mi querida Marité, que es tu nombre artístico. Qué gran talento tienes, amiga. Te pasaste, me dejaste sorprendido. Me encantó el regalito, de verdad. Quiero agradecer todas las muestras de cariño, de verdad se agradecen muchísimo. Me siento muy contento. Así que, querida Marité, me pediste algo de Metallica y me fui con una canción que es una trilogía que aparece en el disco Metallica en el 91, en el Reload del 97 y en el Death Magnetic del 2008. Y para mí, la primera parte de Unforgiven 1, que aparece en Metallica, creo que es el mejor regalo que te puedo hacer frente a ese lindo Baymax. Así que para ti, con cariño, Marité, Metallica de Unforgiven.

Sonaba de Unforgiven para nuestra querida Marité. Espero te haya gustado este regalo de vuelta. Un beso, un abrazo y gracias totales. 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Seguimos, tengo varios pedidos todavía pendientes, pero ahora nos vamos con un cantante llamado Lindsey Buckingham, que en el año 81 debutó en solitario con su álbum Law and Order. Lindsey Buckingham, recuerden que es vocalista de Fleetwood Mac. Nos vamos con este Travel y seguimos, recuerden, hasta las 0:00.

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